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0: Hola, hola, hola, muy buenas noches, muy buenos días, muy buenas tardes, hola mundo, ¿cómo están todos ustedes por ahí del otro lado? Bueno, aquí estamos en compañía de Gastón. Hoy este programa no va a estar Fabi, mi querido amigo, hermano, le mandamos un beso grande por cuestiones personales, pero bueno, ya en el próximo programa va a estar con nosotros, ¿eh? Hola Gastón.
1: Hola, Mandy.
0: Gracias por estar con nosotros compartiendo hoy este programa de Estación Musical.
1: Muy bien, muy bien. Esperemos estar a la altura de la situación de Estación Musical. Muchas gracias por abrirme la puerta y poder estar hoy con ustedes reemplazando a un gran conductor como Fabián, que no es tarea fácil. Igualmente, Fabián nos dejó la playlist del día de hoy. Laburó toda la semana por una cuestión de problemas personales. No pudo estar con nosotros. Igualmente les pido disculpas, el programa anterior también lo hicimos un poco más cortito precisamente por estos problemas personales de Fabián. Pero para cumplir con todas las radios que nos retransmiten y con todos nuestros oyentes, vamos a seguir haciendo el programa de la mejor manera que podamos, ¿eh? La idea del programa es arrancar bien, bien arriba, como nos dice Fabi siempre. Así que los primeros pasos van a ser acelerados y firmes, ¿eh? Banda que se formó en New Jersey a principios de la década de los 80, ¿sí? Estamos hablando de un músico para mí espectacular, uno de esos músicos que hizo de todo, que logró hacer de todo, ¿eh? Pero antes, nuestra amiga Mandy nos va a dar las vías de comunicación.
0: Claro que sí, no adelante tanto, no adelante tanto. Vamos a dejar un poquito en suspenso ahí a toda la audiencia y vamos a presentar nuestro primer tema musical como corresponde, ¿eh? Lo que vamos a escuchar de este cantante fabuloso, esto que estabas contando que se formó en los años 80.
1: A principios de la década de los 80, sí, sí.

0: Precisamente su líder, ¿sí? Tuvo su primera guitarra de parte de su madre a los 7 años.
1: Mira.
0: ¿Sí? Su madre, una de las primeras conejitas de Playboy.
1: Papá.
0: ¿Sí? Esa no la sabía nadie, ¿eh?
1: No.
0: Esa no la sabía nadie. Bueno, este pibe, con esa guitarra, tomó un par de clases de guitarra que le resultaron aburridas.
1: Sí.
0: Y en el año 78 se muda de New Jersey hacia la ciudad de Nueva York, ¿sí? Donde tenía un primo que se llamaba Tony, que tenía una empresa discográfica, ¿sí? Vos decís, bueno, empezó ahí a tocar la guitarra.
1: Claro.
0: No, empezó limpiando pisos. Empezó limpiando pisos en la discográfica del primo. Ahí conoce al grupo que va a sonar después.
1: Sí.
0: ¿Sí? Que va a sonar en el tercer tema de hoy. Y se hizo muy amigo.
1: Mirá.
0: ¿Sí? Un día, cuando termina sus tareas de limpieza y la discográfica estaba vacía, le ocupa la discográfica al primo y graba su primer gran éxito, llamado Runaway. ¿Sí? ¿Por qué? Porque había una radio que hacía un concurso que decía que los oyentes le mandaran su mejor canción. Y él, en los ratos libres, escribió Runaway y lo mandó a esta emisora. Esta emisora le gustó tanto que lo pasó el tema y ganó el concurso. ¿Sí? Y después logra firmar con Polygram Record. ¿Sí? Polygram Record le dijo, sí, sí, grabamos, pero te tenés que formar una banda. Y de ahí, a principios de la década de los 80, forma la banda Bon Jovi, ¿sí? Porque él como empezó siendo solista. Cuando Polygram le exige que forme una banda, forma Bon Jovi a principios de la década de los 80. Lo que vamos a escuchar ahora de Bon Jovi es el tema Lay Your Heart on Me, que tiene un disco homónimo con el mismo tema, y este tema sería el tercer sencillo del disco homónimo de la banda.
1: Así que arrancamos bien para arriba.
0: Arrancamos bien para arriba.
1: Así que bueno, vamos a escucharlo entonces.

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1: Y saludamos a nuestras emisoras amigas, ¿eh? Así que muchísimas gracias por darnos un espacio y por estar haciéndoles también un poco de compañía allí en Chile y en Salvador, de Centroamérica, de parte de todo el equipo de Estación Musical.
2: Mandy, también vamos a decirle a la audiencia que nos escucha que también estamos en Spotify.
1: Claro que sí, claro que sí, en Spotify y en iVoox.
2: En las dos plataformas.
1: Bajando la aplicación por Play Store en tu dispositivo, tablet o en la computadora, si lo tenés.

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1: Y ahora ya estamos en El Salvador, en Chile, en todos lados. Estación musical está soñando muchísimo.
0: Se está expandiendo cada vez más.
1: Ya podemos decir que somos una cadena de radios.
0: Claro, ¿eh? Que sí, claro que sí.
1: Bueno, Mandy, estos muchachos son de Boston. ¿Eh? Se reunieron en el año 70 con un vocalista líder con mayúsculas y una guitarra principal de excelencia. Convirtieron a esta banda en una banda musical. En el 93 lanzaban al mercado Jetta Grip. Cuando digo Jetta Grip, ya sabemos de qué grupo estamos hablando. No hace falta, pero igual lo vamos a presentar. Suena Aerosmith Hit the Rich, que en castellano sería Come lo Rico. ¿Lo escuchamos?

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1: Y seguimos transitando aquí en Estación Musical, en este viaje fabuloso, escuchando temas de los 80, de los 70, de los 90. Y hablando de años, son esta banda, hace mucho tiempo que están juntos, ¿no?
2: Sí, Mandy, una banda para mí espectacular. Y con uno de sus grandes éxitos, que es el quizás el más conocido de ellos, que es In The Army Now. Están juntos desde el año 1962, ¿sí? Y llevan más de 60 años juntos.
1: Mirá vos.
2: Toda una vida, ¿eh? Toda una vida haciendo grandes éxitos. Ahora, ellos son londinenses, ¿eh? En el año 1977 sacaban este tema, Rocking All Over the World, que es lo que vamos a escuchar a continuación. La banda se llama Status Quo. Empezó haciendo una especie de rock psicodélico y ya a partir de la década de los 70 se fueron a dejar rock. Con ustedes, Status Quo, Rocking All Over the World. ¿Qué te parece? ¿Lo escuchamos?
1: Obvio.

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1: Y así sonaba Status Quo aquí en Estación Musical, ¿eh? Una canción que sonaba en los 80 y los 90, ¿eh? Y ahora llegan ellos, infaltables, aquí en Estación Musical, ¿eh? Una banda muy caracterizada por usar botas con plataformas, su cara maquillada, bien maquillada, ¿eh? Cosa que uno lo distinga, pero ¡uy! Son ellos. ¿De quién estamos hablando, Gastón?
2: Sí, Mandy, estamos hablando de Kiss, precisamente. Ya seguramente cuando dijiste lo de cara maquillada, botas altas, ya sabían de quién estabas hablando. Esta banda es una de esas bandas que si te gustan rock and roll y coleccionar vinilos, no puede faltar en tu estantería, ¿eh? En el año 1984 salía el tema que te voy a contar a continuación, llamado Heaven of Fire, ¿eh? Del disco Animalis. Con ustedes, sonando acá en Estación Musical, un tema escrito por Paul Stanley y Desmond Child. Suena Kiss, el cielo en llamas, por acá, por Estación Musical. En Estación KM11, tu radio del oeste. ¿Lo escuchamos?

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3: Y seguimos aquí en Estación Musical, transitando este fabuloso viaje. Gastón, esta banda que vamos a escuchar ahora, te hago una pregunta. ¿Tiene la tapa de color negra del álbum?
4: Sí, creo que el Fa en varias ediciones se refirió a este álbum precisamente, al álbum negro. Si estamos hablando del álbum negro, ya está, con eso te dije todo. Estamos hablando del álbum negro, estamos hablando de Metallica. Sí, con la canción que vamos a escuchar ahora es de este álbum, y se llama I Disappear. Ahí dice, pero es una canción de Metallica que aparece en la banda sonora de la película Misión Imposible 2. Y además fue reeditada como un sencillo en el año 2000. Cabe destacar que este sencillo del año 2000 fue el único sencillo que en ese año grabó esa banda. ¿Sí? También, bueno, hay un pequeño problema con la empresa P2P, que fue una de las primeras bandas que hizo una demanda a P2P por distribuir en MP3 sus canciones de manera ilegal, ¿sí? De manera, digamos, gratuita, y sabemos bien que las bandas cobran los derechos de autor. Entonces, bueno, tuvo un pequeño problema esta empresa con, y después le siguieron muchísimas bandas más que hicieron lo mismo. Con ustedes, Disappear, del disco, del álbum negro de Metallica. Con ustedes, Metallica, y Disappear por aquí, por Estación Musical, en Estación KM11, tu radio del oeste. ¿Lo escuchamos?

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1: Y claro que sí, claro que sí. Si te gustan los buenos sonidos, seguí escuchando Estación Musical. Gastón, esta banda es de Estados Unidos.
2: Sí, Mandy, precisamente de Seattle. Se formó esta banda en el año 1990 con integrantes de varias bandas. El álbum debut de esta banda se llamaba Tell y es del año 1991. Precisamente de este disco de grunge puro va a sonar el tema Ebb and Flow. Si te digo Ebb and Flow, gran éxito de esta banda, estoy hablando de Pearl Jam. Lo escuchamos acá en Estación Musical. ¿Qué te parece, Mandy?
1: ¡Claro que sí!
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2: Preciosa canción sonaba aquí en Estación Musical, ¿eh? Y bueno, seguí escuchándonos allí del otro lado, ¿eh? Que vamos a hacerte la mejor compañía con las mejores canciones. Hablando de canciones, Gastón, ¿este tema es del año 1991?
3: Sí, también del año 91, pero de un grupo de Los Ángeles, California, ¿eh? Tiene muchísimos clásicos este grupo, como Under the Bridge, el disco Blow Sugar. Te voy a presentar una canción llamada Hit at the Way. Hit in the Way en español significa regálalo. Es una canción de la banda de rock alternativo estadounidense, los Red Hot Chili Peppers, banda que a mí, vos sabés muy bien, Mandy, que me encanta.
2: Sí, a usted y a mi marido le gusta.
3: Muy bien. Perteneciente esta canción al quinto álbum de estudio llamado Blood Sugar Sex Magic, que viene a ser algo así como sangre azucarada, epa, mágico sexo, algo así, ¿eh? Se lanzó como sencillo principal en septiembre de 1991 a través de la discográfica Warner Bros. Record. Con ustedes, Hit y la Way, canción de los Red Hot Chili Peppers, año 1991, por acá, por Estación Musical. ¿En dónde, Mandy?
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0: Y seguimos aquí, claro que sí. ¿Vos qué estás haciendo del otro lado? Seguí escuchándonos aquí en Estación Musical. Gastón, esta banda que vamos a escuchar, ¿es de Suecia?
1: Sí, Mandy, precisamente de Glasgow, en Suecia. La banda se llama Simply Mind, El tema que te vamos a presentar a continuación se llama Sanctify Yourself. Es una canción lanzada por la banda como su segundo sencillo del séptimo disco de estudio Once Upon a Time, en enero de 1986. La canción alcanzó el puesto número 10 en la lista de singles del Reino Unido.

0: Unido y el número 14 en el Billboard Hot 100 de Estados Unidos. La traducción del tema Sanctify Yourself sería como santifícate,
1: algo así, ¿eh?
2: Ajá.
0: Muy bien, entonces vamos a escuchar The Simple Mind, Sanctify Yourself o Santifícate, del año 1986. Como diría Fabi, fuimos unos privilegiados porque tuvimos la hermosa oportunidad de escuchar la mejor música y de muchísimos géneros, ¿eh? En el año 77 se formó esta banda Simple Mind, precisamente en Glasgow, que fue su cuna, ¿eh? También esta canción aparece en el álbum Glittering Prize, de ahí extrajimos la canción. Así que suena Sanctify Yourself de la banda Simple Mind acá en Estación Musical. Como dijiste vos, Mandy, en Estación KM11, tu radio del oeste. Qué difícil que se hace reemplazar al Fabi, ¿eh? ¡Que lo tiró! Che, bueno, vamos a escuchar el tema.

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1: Y hablando de música sin vencimiento, llega una tremenda banda, una banda pero número uno en el mundo, que se formó en los años 70 o 69-70. Corregime, Gastón, si me equivoco o no.
2: Sí, Mandy, banda con mayúsculas, de esas bandas que en cualquier reunión de ochentosos, y por qué no, de un poco más acá, suenan y alegran la velada, la noche. Su lugar de origen, California, muy influyente a los fines de los 60, 68, 69, 70. En el año 70 sacaban el disco Cosmo Factory. De ese disco suena Up Around the Bean de Creedence Clearwater Revival, banda que empezó siendo una banda country y luego se pasó al rock psicodélico, ¿sí? Esto es importante porque muchas veces escuchamos Creedence, escuchamos country. No, country es otra cosa, country es completamente otra cosa. Luego pasaron a un rock psicodélico como en esta... en esta canción, Up Around the Bean, y también en los temas de Creedence, muy presente la lluvia. Muy presente, tiene dos temas relacionados con la lluvia. Así que Up Around the Bean, año 1970, por acá, por estación musical, en tu radio. ¿Lo escuchamos?

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5: Y seguimos de viaje, seguimos transitando este fabuloso viaje. ¿Vamos a Irlanda?
6: Sí, Mandy. Vamos a Irlanda con uno de los temas favoritos de la banda para el Fabi, que nos dice que es uno de sus temas favoritos. Junto con Sunday Bloody Sunday. Ya te dije de ese tema, Sunday Bloody Sunday, y ya sabes de qué te estoy hablando. Obviamente te estoy hablando de la banda irlandesa U2. Lo que viene ahora es un tema del álbum Rattled O'Ham. Rattled O'Ham es el disco de U2, precisamente el sexto álbum de estudio de esta banda. Fue editado y publicado en el año 1988. De ahí sacamos el tema que va a venir a continuación, Angel of Harlem, que viene a ser como Ángel de Harlem, no tiene mucha traducción el temita este. Así que bueno.
5: Pues se entiende. Vamos bien. Bueno, entonces este tema se lo dedicamos.

0: a Fabián Alberto Casín, que lo extrañamos mucho, le mandamos un beso grande.
1: Sí, esperemos que la semana que viene venga, así que así ya está con nosotros, va, con todos ustedes. Yo soy el caradura de Gastón que vino acá a cubrirlo por esta semana.
0: Y el productor de la radio, así que bueno, tenemos el honor que esté haciendo también el programa conmigo. Así que vamos, productor, vamos a escuchar YouTube.
1: Vamos a escuchar YouTube, Ángel de Harlem, dale.

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1: Y seguimos aquí en Estación musical, ¿eh? ¿Qué grupo vamos a escuchar?
2: Bueno, querías escuchar baladas.
1: Sí, sí.
2: Si decimos banda alemana dueña de un rock magnífico, estaremos dando mucha ayuda. Vamos a hablar y vamos a darle espacio a las baladas. Todos conocemos de esta banda el tema Aún te amo. Ahora los vamos a deleitar con material del álbum Face the Heat del año 93. Suena acá en Estación Musical Scorpions.

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1: Y seguimos transitando en este hermoso viaje. ¿Qué vamos a escuchar, Gastón?
2: Bueno, Mandy, este grupo fue conocido mundialmente por su hit Don't Dream It's Over, ¿eh? Son de Melbourne, Australia. Se consideraba banda australiana neozelandesa. En el año 1988 lanzaban el disco Temple of Love

Hammer, de allí Bitter Me Home the Sun, de la banda Crowley House. Suena para todos ustedes. Espero les guste.

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1: Uy, lo que se viene ahora, una banda que comenzó en la década de los 90, no, mejor de los 80, mejor dicho, ¿eh? Esta banda británica que se caracterizó por un género más romántico, ¿no? El tipo pop. La verdad que ha hecho una trayectoria y un recorrido mundial realmente.
2: Sí, banda que también recorrió el mundo con sus hits y sus mega recitales. Transitaron y ejecutaron, como dijiste vos, varios géneros, pero también popularizaron el género New Romantic, como decías vos. Del álbum homónimo del grupo del año 1993 suena Duran Duran, Come and Doll. Espero que les guste. Seguimos con las baladas y las cosas romanticonas por acá.
1: Me encantan.
2: Muy bien.
1: Entonces, y espero que les gusten a ustedes allí del otro lado, ¿eh?

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1: Y seguimos aquí en Estación Musical, Hablando de bandas, esta banda ganó un premio, ¿no? Muy importante.
2: Sí, Mandy, una banda que hacía funk y rock and roll, formada en Oklahoma en el año 1967. Como decías vos, ganaron un American Music Award al álbum favorito. Del álbum que lleva el nombre del grupo, sí, del año 1980, The Gap Band, Van Rubber on Me. Espero que les guste, ¿eh? Empezamos con lo movido para ir acercándonos al cierre de este viaje, a la llegada a la estación musical.

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6: Y seguimos aquí viajando, transitando este fabuloso viaje aquí en Estación Musical. Pero en este caso nos vamos a Italia.
7: Sí, Mandy, nos vamos a Italia. El concurso de Sanremo comenzó como festival en el año 1951. Esta cantante italiana que comenzó su carrera en el año 1977. En el año 1983, el grupo Fiordaliso nos trae Non voglio mica la luna. Io voglio escuchare questa canzone, ¿eh?
6: La bella canzone della bella ragazza, della bella donna. Un bacio per tutti, de parte de Estación Musical. Dialecto italiano.
7: Muy bien,
6: vamos
7: muy
6: a escucharlo.
7: Bien.

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1: Preciosa canción italiana que hemos escuchado, ¿eh? Y ahora podríamos bailar un ratito, Gastón, ¿no? ¿Qué te parece?
2: Dale, dale. Bueno, vamos con, entonces, el viaje, continuamos en este viaje, con un maravilloso Eurodance Pop. Este tema movilizó todas las discos del mundo, Su primer hit fue Sweet Dreams, un tema muy, muy, muy versionado. Formación alemana del año 1996 y del álbum Unmixed Up del año 1994 nos traían esto. Suena acá en Estación Musical La Bouche. Tonight is the night. ¿Eh? Así que, ¿qué?
1: A bailar.
2: A bailar.
1: A bailar, señoras y señores.

0: temas preferidos seleccionados. Ahora, usted es del 128, o sea, unos años antes que saliera esto, ¿ya lo tenía usted?
1: Yo siempre tuve la mejor música en mi coche.
0: ¡Epa! Siempre. El chico de Boído habló. Bueno, ¿seguimos bailando?
1: Seguimos bailando, bueno.
0: Seguimos bailando.
1: Este grupo también fue uno de los pioneros del synth pop. Utilizaron de una manera majestuosa los sintetizadores. Era la época donde los grupos ya empezaban a utilizar sintetizadores electrónicos y hacían sus mezclas ahí. Dúo británico, en el 81 iniciaban su carrera y en el 87 lanzaban un disco Actually. Arriba, bien arriba. Va a sonar Beachhead Boys con la canción It's a Sin. It's a Sin es una canción de este grupo, ¿sí?, que se mantuvo ni más ni menos que 3 semanas en el puesto número 1 en la lista de singles del Reino Unido en el año 1987, y fue su tercer top 10 en los Estados Unidos cuando alcanzó el número 9 en el Billboard Hot 100.
0: Yeah.
1: Así que qué temazo lo que viene ahora. No te podés quejar de lo que te vamos a poner. En sí, de lo que te va a poner Fabi, porque el que elige los temas es él,
0: Tenemos un amigo en común, allá en Avellaneda, ¿no? Daniel Visconti, que es fanático de este grupo, va a los recitales, colecciona los discos, de los discos de cassette, CD, y todo.
1: Así que porque hasta vinilo tiene, así que ¿qué?
0: Sí, por eso te digo, así que bueno, beso enorme a Dani Visconti, de Avellaneda, ahí de Crucecita, bien ahí instalado ahí. Así que ese tema va para vos, Dani.
1: Bueno, vamos con los Beachhead Boys entonces.
0: Vamos.

0: seguimos aquí en Estación Musical, anteúltima parada aquí de este programa. Y llegan ellos, esta banda, pero tremenda, tremenda, infaltable.
1: Bueno, llegan los In Excess, el tema Devil Inside, en castellano, con el diablo adentro. Así que le vamos a contar un poquito sobre esta canción. Devil Inside es el 21º disco del grupo australiano, el segundo desprendido de su 6º álbum de estudio Kick, y fue publicado en febrero de 1988. La canción fue escrita por Andrew Farris y Michael Hutchence y producida por Chris Thomas. Es recordada por su ritmo pegadizo y el susurro de Hutchence al cantarla. Con ustedes, anteúltima parada
0: de esta estación, banda australiana. Ay, vos sabés lo que me pasa con los australianos.
1: Bueno, a vos cualquier colectivo te deja en la puerta.
0: No, Australia, Australia.
1: Pero bueno, anteúltima parada de esta, de este viaje hermoso que hemos emprendido hoy. Espero que les haya gustado. Pero todavía no nos despedimos, todavía queda una parada más para llegar a la estación musical. Vamos con Devil Inside de In Excess, ¿eh?

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1: Y seguimos aquí en la parte ya final de Estación Musical.
2: Ya llegamos al final del viaje, Bueno, vamos al cierre entonces del programa. Vamos a irnos bien arriba, como nos tiene acostumbrado el Fabi, con una banda californiana de San Francisco, Bien arriba para cerrar y festejar la llegada a la Estación Musical. Otra banda con muchos hits y temas que formaron banda de sonido, con 19 top 10 en el Billboard. Del álbum Sport del 83 va a sonar Huey Lewis and the News, I Want a New Drugs. ¿Qué quiere decir? Ni más ni menos, buscando una nueva droga. Yo me despido, soy Gastón y nos vemos la semana que viene.
1: Claro que sí, ustedes quédense así. Será hasta el próximo encuentro aquí en Estación Musical.
2: Ya esperemos que esté el Fabi, porque esto de reemplazarlo es bastante, bastante complicado.
1: Me agradí que no lo pensé.
2: Bueno. Bueno, entonces, cerramos ahí con este tema, buscando una nueva...

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Hola, hola, hola, hola, ¿cómo les va? ¿Cómo están, queridos oyentes? Bueno, espero que muy bien. Sean muy bienvenidos a una nueva misión de La Otra Cara. En la operación técnica, como siempre, me acompaña Mariana Di Secco. Y quien les habla, Cristina Sada, les dice que el programa de hoy comienza de esta manera.

0: Y el año pasado nos enteramos que un integrante que trabaja en la escuela Nuestra Señora del Carmen fue elegida su canción como mejor canción de evangelización y fue llevada al Vaticano. Y hoy nos sorprende con otra. Para que nos cuente un poquito más de qué se trata, vamos a hablar con Jorge García Clúa. Hola Jorge, muy buenas tardes.
1: Hola Cristina, buenas tardes, ¿cómo estás?
0: Muy bien, muy bien. Bueno, contenta de que hay una nueva canción.
1: Sí, la verdad que sí, por acá también muy contento.
0: Bueno, ¿y cómo ha sido hacer esta, no? ¿Qué te motivó a hacer justo este tema que se llama cómo?
1: Buen humor se llama. Mirá, la motivación vino por el hecho, bueno, te acordarás, el año pasado, el 21 de abril, si no recuerdo mal, bueno, falleció el Papa Francisco, ¿no es cierto?
0: Sí.
1: Y a raíz de su fallecimiento se compartieron muchísimas anécdotas, entrevistas, videos, etcétera, etcétera, etcétera. Y bueno, es un contacto en Instagram. Yo a veces por mi perfil o mi cuenta de Instagram a veces me escriben, y bueno, en este caso me escribió un contacto diciéndome que habías tenido un sueño que yo le ponía o hacía canción la oración del buen humor de Santo Tomás Moro, y que el Papa Francisco cuenta en repetidas oportunidades que él la rezaba todos los días después de hacer laudes a la mañana.
0: Ajá.
1: Y bueno, y hay videos del Papa Francisco incluso leyéndola la oración.
0: Mirá vos.
1: Y sí, y dice, y que ya la canción, la oración, mejor dicho, me corrijo, la oración, ya arranca, digamos, divertida, por decirlo de alguna forma, porque dice: dame, Señor, una buena digestión y algo para digerir, ¿no?
0: Ajá.
1: Es interesantísima la historia de Santo Tomás Moro, porque yo, a raíz de todo esto, me empecé a interesar.

0: profundizar un poco más en su vida, ¿no? Uno sabe o conoce muchos los nombres de muchos santos, pero a veces no siempre las historias que hay detrás de cada uno de ellos. Y si bien lo mío fue en la historia, bueno, sucede que parece ser que él había estado prisionero, ¿no? Y entonces desde la prisión él hace esta oración. Y bueno, obviamente pasaba hambre ahí en la prisión. Por eso empieza la oración con esta frase que al Papa Francisco le da tanta gracia y que siempre en repetidas ocasiones lo cuenta, ¿no? Y bueno, yo en ese momento, estábamos todos convulsionados con el tema de lo del Papa Francisco, y bueno, me salió a decirle a esta chica, bueno, voy a guardar tu sueño en el corazón, y en algún momento, cuando Dios viva, se va a dar la oportunidad. Y bueno, esa oportunidad ayudó, fue justamente este año, se estaban por cumplir el primer año de fallecimiento del Papa Francisco, y se dio, ha sido una cosa muy providencial y muy también repentina, esto, ¿no? Apareció como un poco la melodía, un poco la onda de donde me parecía que quería hacer esta oración, adaptarla a formato canción, y desde ahí la empecé a trabajar, y lo quería hacer como una especie de regalo para homenajear al Papa Francisco, sí, en este primer año de fallecimiento, pero bueno, sucedió que no llegué para la fecha, y recién fue la semana pasada que estrené esta canción, Buen Humor, en todas las plataformas, en YouTube, bueno, en todos lados.
1: Escúchame, ¿cuánto tiempo pasó en que la mujer esta te comentó el sueño que había tenido y cuándo vos dijiste, es el momento de ponerle música?
0: Y te diría que pasó prácticamente un año.
1: Mira.
0: Sí. Alguna vez me ha pasado, ya no es la primera vez que me pasa, cuando a veces algunas personas, como saben que yo compongo, hago canciones, a veces ellos no tienen ese impulso de componer o de hacer canciones o de grabar mismo, pero se acercan o me escriben y me transmiten sus inquietudes. ¿Quién? Y bueno, yo obviamente que los guardo siempre en el corazón esas propuestas, porque digamos que no es como una actividad que yo, digamos, me siento como si fuese un trabajo de oficina y digo, bueno, ahora voy a hacer una canción. No, en realidad es algo que a veces se va suscitando, se juntan algunos factores y empiezan a dialogar entre sí, entonces surge una idea de canción, de melodía. Entonces, bueno, surgió después de prácticamente un año.
1: Mirá vos. ¿Y cómo fue? De entrada, ¿cuánto tiempo te llevó en decir, bueno, esto lo podría tocar de esta forma, hasta que terminaste?
0: Mira, fue poco, realmente, algo de ponerle como si te dijera 2 semanas, quizá, porque el hecho de tener, ¿no?, como este, digamos, plazo, ¿no?, que era poder intentar llegar, tener la canción para el aniversario del Papa Francisco, como que eso me ponía un poco la presión, digamos, claro, de no dejarme estar, y entonces como que me enganché mucho con ese proyecto, y bueno, son las 24 horas del día que lo tengo en la mente, y a veces cuando estoy acá en mi casa agarro la guitarra, pero el resto del tiempo cuando estoy en el trabajo, qué sé yo, todavía, claro, lo sigo pensando. Así que surgió.
1: Sí,
0: así.
1: Sí. ¿Y tuviste que modificar algo de la letra que te dio la chica?
0: Sí, o sea, de la letra, mejor dicho, de la oración de Santo Tomás Moro, ¿no?
1: Sí.
0: Sí. Digamos, yo le di un formato canción. Algunas frases están pasadas prácticamente textual, pero otras las adapté, y mismo, incluso otras hay licencias que son adaptadas, que son licencias que me he tomado. Por ejemplo, dice, al final dice, como es, dame, Señor, la alegría y para poder compartirla y transmitirla a los demás, ¿no? Y a ver, para que te la voy a leer textual.
1: Que después al final la vamos a escuchar nosotros, al final de la nota, ¿eh?

0: oración, dice, dame, Señor, el sentido del humor, concédeme la gracia de comprender las bromas para que conozca en la vida un poco de alegría y pueda comunicársela a los demás.
1: Qué lindo.
0: ¿No? Y sí, muy lindo. Y yo ahí hice una adaptación y puse, dame el sentido del humor y el don de comprender las bromas para que conozca en la vida la alegría de existir. ¿No? Lo hice, fue una licencia que me tomé como para poder darles una métrica y que pueda respetar cómo venía la canción en las estrofas anteriores, ¿no es cierto?
1: Eso te iba a decir, ¿no?
0: Y después el estribillo.
1: Ajá.
0: Es como si fuese una antífona, que digamos eso no está en la oración, que es dame el buen humor que sana. No, está esa expresión, esa palabra, en la oración, esto del buen humor que sana, pero eso es una licencia mía y es lo que se escucha y repite en el estribillo.
1: Qué bueno.
0: Dame, Señor, el buen humor que sana.
1: Escúchame, ¿y cuántas veces dijiste, ay, no me gusta esto, vuelvo otra vez? ¿O va de una?
0: Una vez hice un bosquejo con una melodía pero el mismo día surgió otra y como que competían las dos y
1: ajá,
0: me terminé quedando con la segunda.
1: Ajá.
0: Con la segunda idea. Esta canción, no solo con esta, a través de esta canción, no solamente, digamos, el objetivo es poder difundir la oración, que a mí, todo este proceso a mí me ha transformado interiormente, porque me di cuenta de que todo este proceso, y te digo desde que el proceso empezó desde el año pasado, cuando esta chica me la mostró la oración, porque yo no la conocía. Ahí empezó lentamente el proceso. Y primero rezando la oración, leyéndola, ¿no? Antes de que aparezca como idea de la canción.
1: Claro, claro.
0: Y a mí ha sido para mí un proceso hermoso donde me he dado cuenta que yo a veces nos ponemos una mochila muy pesada en los hombros y con esta tarea, ¿no?, de tan a veces ardua, difícil de intentar ser mejores y de intentar ser mejores personas y alcanzar la perfección, digamos, por decirlo de alguna forma, o tratar de mejorar nuestros aspectos débiles. O sea, a veces es una mochila bastante pesada porque simplemente nos damos cuenta que no podemos, como por nuestros propios medios, alcanzar o convertirnos, por decirlo de alguna manera, o ser mejores cristianos, ¿me entendés? Y ahí es cuando entra la gracia, ¿no? Y donde entra la oración, donde es importante también entender que solos no vamos a poder.
1: Claro.
0: Y que es bueno pedir la gracia de Dios. Pero uno nunca se imagina que, suponte, yo sé que tengo mal carácter o que soy medio cascarrabia, ¿no? Vamos a decir, por ejemplo.
1: Sí.
0: ¿No? Nunca se me imaginaría, puede existir alguna de las personas que quizás nos están escuchando que perciba esto, ¿no?
1: Sí, sí.
0: Que tal vez el sentido del buen humor es una gracia, un don, un fruto del Espíritu Santo que yo se lo puedo y tengo que pedir.
1: Claro.
0: ¿Me entendés?
1: Claro, sí.
0: Entonces, desde ese sentido me fue un proceso hermoso y el objetivo con esta canción es que muchos puedan llegar a esta oración, que la puedan rezar y que puedan ir transformando su corazón desde lo que es la alegría, el sentido de buen humor, saber reírse de uno mismo.
1: Gracias.
0: Qué lindo.
1: Sí, sí.
0: Me encanta porque el nombre del programa se llama La Otra Cara, ¿no es cierto?
1: Sí.
0: Y es como que la otra cara de las cosas, cómo poder ver otra perspectiva de las cosas, ver las cosas de otro modo.
1: Sí, sí.
0: De un modo
1: mira,
0: más,
1: yo te
0: más
1: digo,
0: en el sentido del humor.
1: Sí, a veces te voy a contar algo mío. A veces entras a un local y ves la persona con una cara angustiada, pues a lo mejor tiene problema. Entonces, hola, buenas tardes, ¿cómo estás? Bien. Ay, qué bueno escuchar eso, les digo. No me diga, le cambió la cara. Y capaz que le cambió el día. Y voy otra vez al negocio, ¿se acuerdan? Y me reciben de otra forma.

0: Eso es lo que yo
1: Totalmente.
0: noto. Sí. A veces una sonrisa
1: Totalmente.
0: o algo así le puede. Siempre digo yo que la lengua te puede matar o cambiar para bien, ¿no? Entonces, si uno actúa de esa forma, por ahí le estás dando una mano a la persona y cambia el día, ¿no?
1: Totalmente. Y no solamente le das una mano y le cambias el día, sino que por el contrario, si vos quizás no tenías esa actitud o tenés una actitud más de omisión, estás tal vez siendo cómplice de ese cuadro o panorama oscuro y triste que de la otra persona, y en vez de estar sin saberlo, ayudarla a salir de ese digamos de esa órbita, ¿no? Que en la que está inmerso se adentra más, ¿se
0: Claro,
1: entiende?
0: claro, claro.
1: Entonces, ciertamente sí, es como vos decís, totalmente.
0: A ver, Jorge, vamos a mirar para atrás, un año atrás. ¿Cómo fue esa llegada al Vaticano con la canción evangelizadora que llevaste?
1: Y fue una experiencia muy hermosa. El jubileo son instancias en donde uno se encuentra con personas de todo el mundo que están en la misma sintonía que vos, donde estás rezando con mucha gente, llevando las mismas inquietudes, las mismas intenciones de uno, pero también de su familia, de sus amigos, de sus comunidades. Y son momentos como de manifestación de la fe, en la que uno se va abrazando más de algo tan frágil como es la fe, ¿no? O
0: Claro.
1: sea, digo, en el sentido de que no es algo que lo tenemos asegurado de por vida. O sea, hay que cuidarlo, y como si fuese una plantita que hay que regarla todos los días, ¿no? Entonces, con esta experiencia, de algún modo yo puede hacer esa tarea, ¿no? Esa tarea desde lo que a mí me toca, que es por ahí hacer canciones, ¿no? De fe, que no siempre es, digamos, algo que sea fluido, que sea siempre divertido, digamos, en el sentido de que tiene sus sacrificios, ¿no? El hecho de no poder. Ya de por sí el tema del arte y la música es hostil, ¿no? Para el artista, porque es difícil de dedicarse completamente a eso. Siempre tenés muchos artistas que tienen que hacer trabajos extras, ¿no? A lo
0: Claro,
1: que es lo
0: claro.
1: artístico o lo musical.
0: Sí.
1: Entonces, siempre por ahí estar en este camino, uno con mucha facilidad se encuentra con muchos obstáculos. Así que para mí eso fue como un impulso, un incentivo a seguir en esta dinámica. Y
0: Claro.
1: bueno, fíjate cómo el hecho de seguir en esta dinámica me lleva a unos meses después estar compartiendo esta canción, que en realidad yo después del jubileo compartí un álbum entero, digamos, de canciones también. Todas las pueden ir a escuchar. Para el que esté escuchando, puede encontrar mis canciones en YouTube. El canal se llama Jor Espacio Música, Jor Música.
0: Ajá.
1: También en las plataformas, si hay alguno o alguna que escuche, no sé, suponte YouTube Music o Spotify,
0: Ajá.
1: pueden encontrarme como Jor. Y bueno, entonces es la verdad que fue una experiencia hermosa llegar con esa canción, ¿no?
0: Qué
1: Que fue nominada para los Catholic Music Awards. Y fue, si bien no compitió, pero no salió ganadora, ya el hecho de haber estado nominado fue un impulso enorme y feliz.
0: ¿Y hay posibilidades ahora? No sé si hay en el Vaticano donde que puedas dar a conocer para algo así con esta canción.
1: Mira, todo depende mucho a veces de los contactos, digamos, ¿no? O sea, de la difusión, del boca en boca. Por ahí, quizá después de escuchar esta nota, haya alguna persona que le guste la canción y quiera llevarla al Vaticano, y bueno, yo voy a estar abierto a esa oportunidad.
0: Claro,
1: Pero
0: claro.
1: no, en principio es un poco, la música está a disposición de todos, y el que la quiera escuchar, bienvenido sea, y ojalá que haga...

0: caminito, que haga el camino que tenga que hacer, ¿no? O sea, sí. Son como el manager principal de todo este proyecto es el Espíritu Santo, así que sí. Nunca le pifia el Espíritu Santo.
1: Decime, y esta ya está terminada. ¿Hay otra ya que tengas en mente que podrá ser o hay que esperar a que el Espíritu Santo diga es ahora?
0: Sí, tengo muchas canciones en rigor, tengo muchas canciones pendientes para producirlas y grabarlas y compartirlas. Pero a veces por falta de tiempo, bueno, viste, con el trabajo y la familia y demás, no, se complica.
1: Sí, sí.
0: Pero en concreto sí, estoy en medio de un proceso ahora. No quiero spoilear, no quiero, pero tiene que ver con el jubileo franciscano por los 800 años de San Francisco de Asís.
1: Ah, mira qué lindo, qué hermoso.
0: Y bueno, nada, estoy en ese proceso y bueno, en algún momento ya las vamos a poder estar compartiendo.
1: ¿Y le has hecho algún tema a la Virgen? ¿A la Virgen María?
0: Sí, muchos. Esclavo de Amor, una que se llama Esclavo de Amor, que está inspirada en el Tratado de la Verdadera Devoción de San Luis María Guignol de Montfort. Otra que se llama De Tú Adelante, es una canción que compuse. Hoy era el año mariano que se celebró el evento, creo que fue por pandemia, me parece, en Salta, no recuerdo bien, no, en Catamarca.
1: Ajá.
0: Me parece que era por, no me acuerdo qué aniversario estábamos celebrando de la Virgen de...
1: ¿Del Valle de Catamarca?
0: Del Valle de Catamarca,
1: sí,
0: gracias.
1: Sí. Un hermoso lugar, bueno, estuve ahí, es hermoso este lugar.
0: Qué lindo. Hice una canción inspirada por todo ese evento, así que se llama Ve tú adelante. Después hay otra canción que se llama Ella, que es una oración que adapté de San Bernardo y San Efrén. Dice, siguiéndola no te extravías, invocándola no desesperas, pensando en ella no divagas. Es muy linda la oración. Y bueno, y sigue, ¿no?
1: Claro. Y esa, por ejemplo, ¿cómo haces? Bueno, hoy es, ¿te sentás, virome y papel y ahí empezás?
0: No, empiezo con una idea y una melodía. Ese es el motor.
1: Ah, al revés.
0: Sí. A veces se presenta primero por ahí una palabra, una oración, una frase, y las canciones, las frases, ¿no? Las palabras tienen como cierta musicalidad, ¿viste?
1: Uh-huh.
0: Entonces, a veces es como que es muy, se da muy espontáneamente la melodía.
1: Claro.
0: Pero sí, mi incentivo, mi motor, lo que a mí hace que yo salga de mi zona de confort, digamos, que haga que yo me pueda olvidar del reloj y de abocarme a un proceso que a veces son largos, es la música.
1: Claro.
0: La música y las ganas de poder compartirla.
1: Qué lindo.
0: De que en algún momento salga algo lindo a la luz.
1: Decime, como ya nos queda poco tiempo, ¿por qué no repetís por dónde pueden escucharte tus músicas? Pero después, al final de esta charla, vamos a empalmar el tema que vos acabas de componer.
0: Buenísimo. Yo les propongo que puedan entrar, no sé si usan Facebook, me pueden encontrar por Jor Música, y ahí yo comparto los enlaces de las canciones que llevan directamente a YouTube. Entonces está publicada en YouTube esta canción que se llama Buen Humor. Pero para los más tecnológicos, capaz que los que usan Spotify o YouTube Music, también me pueden encontrar por ahí. Y tienen que escribir Jor, es Jor, y ponen el nombre de la canción, y ahí me buscan y pueden poner para seguir el perfil, para guardarla en su biblioteca o darle me gusta, todas esas cositas que a los artistas nos ayudan mucho.
1: Claro. Bueno.

0: Bueno, Jor.
1: Entonces repito, Jor Música es el canal de YouTube.
0: Ah,
1: Si
0: pero...
1: quieren pasar y suscribirse también.
0: Bárbaro, bárbaro. Tenés muchos, me imagino.
1: Sí, ¿de qué? ¿De qué cosa, perdón?
0: De suscriptores, muchos.
1: Ah, bueno, es mucho, la verdad que sí, es mucho.
0: ¿Tiene?
1: No me puedo quejar, son muchas las personas que me hacen el aguante y yo creo que gracias a ellos es un poco también el incentivo, ¿no?
0: Claro,
1: De saber
0: el motor que te permite seguir haciendo temas, ¿no?
1: Sí, totalmente, totalmente.
0: Sí, sí, sí. Bueno, Jorge, ¿cómo se llama entonces así cuando terminamos la charla, el operador empalma el tema?
1: Bueno, se llama Buen Humor, la canción inspirada en la oración de Santo Tomás Moro, la oración del buen humor. Así que la encuentran como Buen Humor.
0: Buen humor. Bueno, Jorge, muchísimas gracias, te felicito y será hasta la próxima, seguramente.
1: Bueno, Cristina, gracias a vos por tu tiempo y por la invitación.
0: Al contrario. Bueno, la escuchamos. ¿Qué te parece, Jorge?
1: Dale.

0: Ahora, en la otra cara, conocemos las celebraciones de Argentina y el mundo durante esta semana.
1: Comenzamos con el día de hoy, primero de julio. Es el Día del Historiador. Instituido por la Ley 25.566, recuerda el decreto del primer triunvirato del 1 de julio de 1812, que ordenó escribir la historia de la Revolución de Mayo para inmortalizar a los héroes patrios. También es el Día del Arquitecto. Homenajea a quienes ejercen esta profesión. Esta fecha particular también coincide con la celebración internacional instituida por la Unión Internacional de Arquitectos. Y también se recuerda el paso a la inmortalidad de

0: general Juan Domingo Perón, ocurrido el 1 de julio de 1974, y se viene la Semana de la Dulzura. Comienza hoy hasta el día 7. Se lleva a cabo esta popular campaña comercial y cultural en el país, famosa por el lema "Un beso por un dulce". Y el día 2 de julio se celebran tres fechas destacadas a nivel nacional. Día de la Agricultura Nacional. Se instituyó en conmemoración de la sanción de la Ley de Arrendamientos y Aparcerías Rurales en 1948, un hito que permitió a los pequeños trabajadores acceder a la propiedad de la tierra. Es día también del trabajador social, celebrado para reconocer a los profesionales del servicio social en todo el país, organizado por la Federación Argentina de Asociaciones Profesionales del Servicio Social. Y también es el Día Nacional de la Avicultura, una fecha destinada a destacar la importancia de esta actividad productiva en el desarrollo económico y agroalimentario del país. Y también es el Día Mundial de los OVNIs. Y el día 3 de julio, bueno, el día de nosotras, el día del locutor y locutora. En esta fecha se homenajea a los profesionales de la voz y conmemora la fundación de la Sociedad Argentina de Locutores, la SAL, que fue constituida un día como hoy, en el año 1943, por un grupo de pioneros de la radiofonía nacional. Y de acá le mando un cariñoso saludo a los y las colegas. El día 4 de julio es el Día Nacional del Médico Rural. Se instituyó en esta fecha en homenaje al natalicio del doctor Esteban Laureano Maradona, nacido un 4 de julio de 1895. Este destacado médico dedicó 50 años de su vida a ejercer la medicina en forma totalmente altruista y solidaria en la localidad de Estanislao del Campo, en Formosa, viviendo de manera muy austera y asistiendo a los pueblos originarios. Y un 5 de julio se celebra en nuestro país el Día de la Empleada. Y también se celebra el Día Mundial de la Bikini. Claro que en nuestro país no está para lucirla, ¿no? Se trata de un traje de baño de dos piezas que revolucionó la moda femenina y se volvió un símbolo de liberación para las mujeres. Y decía que, bueno, no es por el tiempo que está haciendo, ¿no? La temperatura. Se eligió esta fecha para conmemorar esta prenda, que fue un día, como hoy, 5, pero de 1946, cuando Luis Real presentó la bikini por primera vez en un evento de moda realizado en una piscina pública de París. Y el 6 de julio se celebra el Día Mundial de la Zoonosis, declarado por la Organización Mundial de la Salud, la OMS, en conmemoración a la primera vacuna antirrábica aplicada exitosamente por Luis Pasteur en 1885. Su objetivo es crear conciencia sobre las enfermedades que se transmiten de animales a humanos. Y también es el Día del Escritor Platense, establecido en nuestra ciudad mediante la ordenanza número 12.087 en honor al natalicio del poeta Francisco López Merino, nacido un 6 de julio de 1904. Y el 7 de julio, Día Nacional de la Conservación del Suelo, se instituyó en 1963 en honor al científico estadounidense Hap Bennett, quien dedicó su vida a promover el cuidado y la preservación de la tierra como recurso vital. Y también es el Día del Abogado Laboralista. Conmemora la memoria del abogado Norberto Centeno, impulsor de la Ley de Contrato de Trabajo y de los letrados secuestrados y desaparecidos en 1977 durante la histórica Noche de las Corbatas.
1: Hasta aquí compartimos la celebración.

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1: Y vamos a la otra cara a conocer el día más raro de la semana. Y es el primero de julio. Es el día de construir un espantapájaro. ¿A que no hay mejor manera de romper con la rutina? Nosotros ahora le vamos a dar varias razones para que usted, señora, señor, se anime a construirlo. Generalmente relleno de paja y con el tamaño de una persona. El espantapájaro es un muñeco que suele llevar ropa de verdad, como una camisa, unos pantalones y un sombrero. Se suele colocar en campos cultivados para llevar a cabo la importante misión de ahuyentar a las aves, para que no se coman las semillas, las frutas y cause muchos daños. Y además hay quienes creen que tiene el poder de alejar los malos espíritus. El espantapájaros comenzaron a utilizarse hace muchos años. Algunos dicen que la costumbre se originó en el antiguo Egipto, hace unos 5.000 años, con la intención de alejar a las codornices. Otros dicen que fue en Japón. Lo importante es que la idea se fue extendiendo y probablemente llegó hasta nosotros gracias a los inmigrantes alemanes. Hay historias que cuentan que antes de los espantapájaros eran los niños que iban a los campos y permanecían allá haciendo aspavientos para ahuyentar a los pájaros. Actualmente, los espantapájaros también pueden servir como elemento decorativo en los jardines. ¿Y sabe que hay 5 motivos serios para construir un espantapájaros? Bueno, el primero. Los espantapájaros mantienen a las aves alejadas de los cultivos. Si tiene un huerto o una pequeña plantación, esta es la principal razón para construir un espantapájaro hoy mismo. Hacer espantapájaros es una antigua tradición rural. Si te gustan las tradiciones, no hay mejor, nada mejor que ayudar a mantenerlas vivas. También puede garantizar la diversión de la familia y amigos. Esta actividad puede ser muy divertida y además se realiza al aire libre. Reúne a quienes más quieren y hace este divertido trabajo en equipo. Y también construir un espantapájaro es una actividad creativa. Aproveche este día, el primero de julio, para hacer algo diferente. Deja volar tu imaginación utilizando materiales y técnicas variadas y podrás descubrir al artista que llevas dentro. Y el espantapájaro puede convertirse en un objeto de decoración. Increíble. Entonces, ¿qué le parece darle un toque especial a tu jardín?
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1: Y en este mes de julio se celebran las fiestas de San Fermín. Vamos a conocer de qué se trata. Y las fiestas de San Fermín, popularmente conocidas como San Fermines, son una fiesta de interés turístico internacional en honor a San Fermín de Amiens, que se realiza anualmente en la ciudad de Pamplona, capital de Navarra, de la que es copatrón. Los festejos comienzan con el lanzamiento del chupinazo desde el balcón del Ayuntamiento de Pamplona a las 12 del mediodía del 6 de julio y terminan a las 00 horas del día 15 de julio con el Pobre de mí, una canción de despedida. Una de las actividades

romana enviado por San Saturnino para evangelizarla y que el senador Firmo se convirtió al cristianismo con toda su familia. Fermín, su hijo, fue educado por Honesto y cuando tuvo 17 años comenzó a predicar por los alrededores. Más tarde, a los 24 años, se consagró obispo por Honorato, que era prelado de Toulouse. A la edad de 31 años, Fermín marchó a predicar el Evangelio a las Galias. En un primer momento estuvo en Aquitania, Auvenia y Anjou, más tarde en Amiens, donde consiguió muchas conversiones. Sufrió cárcel y con posterioridad el martirio por decapitación un 25 de septiembre. Su cuerpo fue sepultado en secreto por algunos cristianos. Apareció siglo después, el 13 de enero del año 615, en el episcopado de San Salvio y fue trasladado a la cercana ciudad unos magníficos relieves góticos del siglo XV labrados en el traslar de aquella catedral que conservan los restos del santo. Y queridos oyentes, el próximo 3 de julio se celebra Santo Tomás, apóstol. El apóstol Tomás, al que obstinadamente le aplicamos el título de incrédulo, se despide del Evangelio con una breve y resonante exclamación de fe: «Señor mío y Dios mío». Hasta ese momento nadie, ni siquiera Pedro y Juan, habían pronunciado la palabra Dios refiriéndose a Jesús. Al titubeante y sufriente Tomás y a su necesidad interior de claridad, debemos las alentadoras palabras de Cristo, epílogo del Evangelio y punto de fuerza para los futuros creyentes. Porque me has visto, Tomás, has creído. Bienaventurados los que creen sin haber visto. La incredulidad de Tomás, como la negación de Pedro, fueron las consecuencias del dolor y del amor, y por eso se transformaron en bendición y en apoyo de la debilidad humana por parte de la misericordia divina. Tomás entra en el Evangelio casi inobservado. Las primeras palabras que pronuncia son fruto del desaliento. Marta y María habían pedido a Jesús que acudiera a la cabecera de Lázaro, pero regresara a Judea. Después de las amenazas de los enemigos, equivalía a exponerse a un gran riesgo. Ante las objeciones de los discípulos, Jesús se muestra irremovible y entonces Tomás gritó: «Vamos juntos y muramos con él». La segunda intervención de Tomás también es melancólica. Jesús ha reunido a los discípulos en el cenáculo y los prepara para los grandes acontecimientos de los que serán protagonistas, y luego concluye con tono de despedida: «A donde voy yo lo sabéis, y sabéis también el camino». Todos callan, llenos de conmoción. Solo Tomás se atreve a objetar: «Señor, no sabemos a dónde vas, ¿y cómo podemos conocer el camino?». La respuesta de Jesús es otro don que introduce a Tomás y a nosotros en la intimidad del misterio trinitario. Jesús le contesta: «Yo soy el camino, la verdad y la vida. Nadie va al Padre sino por mí. Si vosotros me conocéis, conoceréis también a mi Padre. Desde ese momento lo conoceréis». Tomás, que más que cualquier otro tenía necesidad de la Pascua para tener una respuesta definitiva a sus interrogantes, suscitó con su ausencia de la comunidad de los apóstoles a quienes visitó Cristo resucitado. Otro providencial incidente: «Si no veo en sus manos la señal de los clavos, y no meto mi dedo en el lugar de los clavos y la mano a su costado, no creeré». Y Jesús puede responderle: «Mete tu dedo aquí y mira mis manos, y no seas incrédulo, oh Tomás, sino creyente». No se puede dar crédito históricamente al Evangelio de Tomás ni a sus hechos. Y el día 6 de julio se conmemora Santa María Goretti. María Teresa Goretti, o Marieta, como la llamaban sus familiares, no es la única niña que ha preferido morir antes que ceder a las insidias de un perverso. Casi todos los días las crónicas hablan de violencia llevada a cabo contra muchachas inermes. El motivo de fondo por el cual la Iglesia nos presenta como ejemplo a esta santa de 12 años
no es solo la de

0: defensa a ultranza de una virtud como la pureza, sino toda su vida ejemplar. La clara elección no es razón del honor, sino del mandamiento divino. «No, no, Dios no lo quiere, es pecado», le gritó al joven Alejandro Serenelli, que trataba de violentarla. La familia Goretti, originaria de Corinaldo, en la provincia de Ancona, llevaba por la necesidad. Había emigrado al inhóspito Agro Pontino, a unos 10 kilómetros de Netuno, no lejos de Roma, a fines del siglo pasado. La familia, acostumbrada a los trabajos de campo, se adaptó como pudo a una vieja casa, y mientras papá y mamá iban al campo a trabajar, María cuidaba a sus 4 hermanos más pequeños que ella. No tenía sino 10 años cuando murió el padre. La mamá Asunta, para conseguir lo más indispensable, pasaba todo el día trabajando en el campo, y María, que no había podido ir a la escuela sino de vez en cuando, ahora tuvo que renunciarla totalmente. Se dedicaba al arreglo de la casa y al cuidado de los hermanitos, y cuando podía, corría a una lejana iglesia para el catecismo. Así, a los 12 años, en un domingo de mayo, pudo hacer la primera comunión. Era una niña muy desarrollada para la edad que tenía, y por eso llamó la atención de Alejandro Serenelli, un joven de 18 años y muy inquieto. Sus propuestas fueron enérgicamente rechazadas, pero Alejandro no desistió. Una mañana, cuando mamá Asunta salió para el campo, dejando sola en casa a María con la hermanita más pequeña, que más tarde se hizo religiosa entre las franciscanas misioneras de la Inmaculada, después del enésimo rechazo de la niña, la hirió repetidamente con un punzón. La llevaron al hospital de Netuno, pero murió al día siguiente, pronunciando palabras de perdón para el asesino. «Por amor a Jesús lo perdono, y quiero que venga conmigo al paraíso». Era un 6 de julio de 1902. Alejandro Serenelli fue condenado a trabajos forzados, pero quedó libre después de 27 años por buena conducta. En 1910 dijo que se le había aparecido la pequeña mártir, y desde ese momento le cambió la vida. La madre y los hermanos de María Goretti pudieron asistir en 1950 a la solemne canonización de la jovencita, que no se dejó contaminar por el pecado.
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0: Y el pasado 24 de junio nos enterábamos de esta triste noticia, ¿no? Que 2 terremotos sacudieron a Venezuela y provocaron el derrumbe de casas, edificios. Más de 200 personas murieron y más de 2.000 personas están heridas. A raíz de esto, el Papa León XIV, a través de la Oficina de Caridades Pontificias, envió ayuda inicial a Venezuela, país azotado, como les decía, por estos fuertes terremotos. La contribución del Papa asciende a 100.000 euros, determinadas tras conversaciones con el nuncio apostólico en Venezuela, el arzobispo Alberto Ortega Martín, y el arzobispo de Caracas, Monseñor Raúl Bior Castillo. Y la Iglesia Argentina también expresó su solidaridad con Venezuela. La Conferencia Episcopal Argentina envió una carta a Monseñor Jesús González de Zárate, arzobispo de Valencia y presidente de la Conferencia Episcopal Venezolana, para expresar su cercanía y solidaridad con el pueblo de Venezuela ante las consecuencias del terremoto que afectó a distintas comunidades del país.

0: ¿Quién lo inventó? ¿Cómo lo descubrieron? ¿En qué año se fundó? ¿Para qué se usa? 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
1: Mis queridos oyentes, que a veces nos pasan cosas y no le encontramos la explicación del por qué. A ver, yo le voy a contar esto. Usted, por ejemplo, se corta un dedo o se corta cualquier parte del cuerpo y siente dolor. Y nunca pensó por qué cortarse el cabello no causa dolor. Bueno, ya se lo explico. Casi todo el cuerpo está cubierto por cabello, aunque es tan fino que apenas lo podemos ver. El cabello crece de unos 5 millones de folículos, de los cuales 100.000 corresponden al cuero cabelludo. Al surgir del interior de un folículo, el cabello ya está muerto y ningún masaje tónico capilar o cura milagrosa podría revivirlo. En el cuero cabelludo, el cabello crece en promedio de 12 a 15 centímetros al año, y aunque ya no tiene vida, crece porque las células más viejas, muertas, son desplazadas por el nuevo crecimiento capilar. Córtese usted el cabello muerto y no sentirá nada, pero si se tira del pelo, gritará de dolor. Cada vez que cepilla su cabello o lo peina, puede perder una centena. Al menos que esta pérdida sea excesiva, no hay motivo para preocuparse. El cabello procede de raíces que entran en fase de descanso. Y antes que finalice...

0: Dice la otra cara, vamos con una curiosidad cómica, para sacarles una sonrisa que le dure toda la semana. Escuche esta. El orador médico y poeta del siglo XVII, Gaspar Balaus, se creyó que estaba hecho de mantequilla, por lo que eludía cualquier fuego o fuente de calor por miedo a derretirse. Un día muy caluroso, temiendo fundirse, se arrojó de cabeza a un pozo. ¿Y qué pasó? Murió ahogado. ¡Hasta la próxima!
1: Llegó la hora de cambiarlo todo, dejar atrás lo que no pudo ser.
0: Y así finaliza un nuevo programa de La Otra Cara. En la operación técnica, como siempre, me acompaña mi 50%, Mariano de Seco. Y quien les habla, Cristina Sada, les dice que los espera en una nueva emisión el próximo miércoles a partir de las 16 y el día sábado a partir de las 23 por Radio AM Rocha. Hasta ese entonces y muchas gracias.

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0: Hola, hola, hola, muy buenas tardes. ¿Cómo les va? Bienvenidos a otra emisión de Mejor que Ayer por Radio Rocha AM1570. Son 14 horas 5 minutos. Hasta las 4 de la tarde estamos aquí, por supuesto, en nuestra casa, que es una familia ya, 29 entre 34 y 35, la dirección de la radio en Barrio de la Loma. Este programa se repite el domingo de 0 a 2 de la mañana. Y te tengo que contar que en la operación técnica, puesta en el aire y musicalización, está, como siempre, Mercedes.
1: ¿Qué tal? Buenas tardes a todos.
0: Buenas tardes, Mercedes, ¿cómo estás?
1: Muy bien.
0: Más atrás está Juan Martín Carbonell, que ya se va a almorzar, terminó su tarea, que lo conozco desde el 2008, hace como 17, 18 años, que hemos salido a comer, entre comillas, más o menos, invitados por, el de fierro, ¿no? Bueno, son códigos que tenemos aquí internos. Bueno, dos teléfonos para que te comuniques, para que charles, para que pidas un tema musical, para lo que quieras. 663-8077 221-678-9929. Podés mandar un audio, un mensaje o llamar también, Ese es el celular, 221-678-9929. Y si no te es el fijo, 663-8077. ¿Qué tenemos hoy? Como siempre, historias, reflexiones, recuerdos, alguna fábula por ahí con moraleja. Por ejemplo, el martillo y el clavo. Bueno, te invito a que te quedes para escuchar esta fábula con una moraleja muy, muy precisa, muy linda, realmente. Ayer se cumplieron 14 años del fallecimiento de un grande que se sigue extrañando, el Beto Badía, Juan Alberto Badía. Bueno, tenemos un llamado por ahí, o un mensaje, no sé.
1: Radio, buenas tardes.
0: Bueno, se cumplieron 14 años, decía, de su fallecimiento, y vamos a tener algo que dijo cuando ya sabía que se iba a ir de este plano, y la verdad es muy, pero muy, muy emotivo, realmente. Las tiendas emblemáticas en el recuerdo en la ciudad de La Plata, por ejemplo, te tiro una, La Beige, Diagonal 8048. No, vos no la conociste, Merce. ¿Vos tampoco? Ah, tampoco. Bueno. No. Hace rato que cerró, pero era. Después te lo voy a contar bien. El recuerdo también de restaurantes y parrillas que ya no están. A mí, por ejemplo, me hicieron una despedida de soltero mis compañeros de la Facultad de Veterinaria, yo trabajaba ahí, en La Linterna, 1:60. Uno dice, si tampoco hacen cara como que no han conocido, se comía muy bien, tipo bolichón, hermoso se comía. Yo me comí todo, total, era gratis. Me invitaron. Bueno, y una pirámide en el bosque, hay una pirámide en el bosque. Se va Juan Martín, buen provecho.

0: Abrazo a todos. Muy bien. Viene con buena onda, con buena energía. Una pirámide en el bosque, decía. Vos sabés que fui muchas veces al bosque. Y esa está muy cerca del Museo de Ciencias Naturales. ¿Esa sí la conoces?
1: Sí, claramente.
0: Yo no. Bueno.
1: ¿El Museo de Ciencias Naturales, no?
0: Sí, ese sí. Fui una vez sola. Es muy bueno. Pero una vez sola no. Era chico cuando fui. Me gustaría ir otra vez, como para que te quede más...
1: ¿Y estudiaba en la facultad, no, tampoco?
0: No, bueno, yo trabajaba en la Facultad de Ciencias Veterinarias. No estudiaba, en parte de veterinaria.
1: Claro. No, también.
0: Había, tenía un amigo que después no siguió la carrera. Museología seguía. Claro. Museología. Pero bueno, son gustos, ¿viste? No, yo lo mío es pasa por otro lado. Bueno, así que quédate hasta las 4 de la tarde. La verdad, felices de estar aquí en Radio Rocha. Un saludo a Horacio, como siempre, Horacio Ferrer, a vos. Y te repito los teléfonos, 663-8077, ya empezaron a llamar, 221-678-9929. Como siempre te digo, vamos a empezar con la música, iniciamos esta tarde musicalmente, de la mano, de la voz de un inolvidable, un grande, Sergio Denis, un tema que no se pasa tanto, realmente es muy, muy, muy lindo. Ya es la hora. Disfrútalo, dale.

0: ya es la hora.
1: Es la hora de dar un abrazo, es la hora de escuchar este programa hasta las 4 de la tarde. Dejé el primer tema, porque es hermoso. Es una despedida de una pareja, lo escuchaste. Y ahora, pegadito, este recuerdo de Sergio con este temazo.

0: Muy bien, aquí estamos hasta las 4 de la tarde. Quédate en Radio Rocha M1570. Si no, también las podés escuchar por internet. www.radiorrocha.com.ar. Y este programa se repite el domingo de 0 a 2 de la mañana. Dos teléfonos para que te comuniques. ¿Hubo algún mensaje, algo cuando son el teléfono o no?
1: La gente de Movistar, agradecemos.
0: Muy bien, gracias.
1: Estamos
0: Están trabajando, sí, ellos, por supuesto, pero viste, a veces. Bueno. 663-8077-221-678-9929. ¿Tenés algún recuerdo? Bueno, aquí, muy bien, Eduardo querido, aquí firme escuchando, disfrutando del programa. Fuerte abrazo, querido Eduardo, un saludo para María, para la gente de Tolosa que escucha, Mario también, que ya se va a comunicar, Mario de Tolosa, todos los días, martes, los días que estamos en el aire, aporta, dice su presente. Y ahora tengo para contarte una fábula con una moraleja muy, pero muy, muy linda. Espero que te guste.

En un viejo taller de carpintería vivía un martillo robusto y ruidoso, orgulloso de su fuerza y de cómo todo en el taller dependía de él. A su lado, en una cajita de herramientas, dormía un pequeño clavo, delgado y silencioso, que era rara vez era usado. «Yo soy quien construye las cosas importantes», presumía el martillo. «Sin mí, nada se mantendría en pie». El clavo, con voz baja, le respondió: «Quizá tengas razón, amigo martillo, pero sin un clavo como yo, ¿a quién golpearías?». El martillo soltó una carcajada. «Tú solo sirves para quedarte clavado en la pared. Yo soy el que hace el trabajo duro». Pasaron los días y llegó un carpintero nuevo. Quería construir una hermosa silla. Tomó un puñado de clavos y uno a uno comenzó a clavarlos con el martillo. Pero tras unos golpes fuertes, el mango del martillo se astilló y se partió. El carpintero lo dejó a un lado y tomó otro martillo. Pero siguió usando los mismos clavos, que ya estaban en su sitio, firmes, silenciosos, sosteniéndolo todo. Esa noche el martillo roto, desde la esquina del taller, miró a los clavos con otros ojos. «Ahora entiendo, no todo el que suena es el más importante. A veces, el que permanece firme y callado es quien sostiene todo desde adentro». La reflexión: a menudo creemos que el valor está en la fuerza o en el ruido que hacemos, pero el verdadero valor se ve en quienes, aunque no brillen, sostienen a los demás sin quejarse. Y es así, ¿no? ¡Qué reflexión! ¡Qué moraleja! Lo encontré, quise compartirlo con vos. Espero que te haya gustado. Esto es Mejor que Ayer por Radio Rocha M1570. Dos teléfonos para que te comuniques: 663-8077, 221-678-9929. Sigamos con la música. Llega Abel Pintos de Solo Vivir. Dale.

0: en la historia del pop hay artistas.
1: Muy bien, acá estamos. Llamó Lili, pidió un tema, más allá de estar escuchando, bueno, eligió algo de Tom Jones. Así que el próximo tema va a ser para vos, Lili, que se acababa de duchar, estaba escuchando el programa, se apuró para escuchar desde el principio, está escuchando, siempre le pregunto cómo está saliendo, todo ok, bueno, eso es una tranquilidad, que le guste a la gente, al oyente, porque uno, creo que lo dije esto, no hace todos los programas igual, por ahí uno sale mejor que otro, uno siempre viene con ganas, pero por ahí los vivos son así, si uno lo grabara sería otra historia, no, corta, pero la adrenalina del vivo es algo maravilloso, sí, claro, esa adrenalina única, porque uno no está nervioso, pero sí expectante, por ahí unos pequeños nervios, pero da responsabilidad, sí, digo yo. Pero hay que ganar a eso, a esos nervios o a esa ansiedad de que salga bien. Sale con todo el corazón, como siempre denomino el programa, un programa hecho con el corazón. Y con vos también, que estás del otro lado, atento, atenta a lo que uno dice, pidiendo un tema musical, llamando al 663-8077 o llamando al 221-678-9929. En realidad podés mandar un mensaje, un audio, claro, claro que sí. Esto es Radio Rocha, 37 años en el aire. Estamos con Mercedes, que le mandó un saludo muy grande, Liliana, para vos, Mercedes Campo Amor. Es un amor de persona. Bueno, Campo Amor. Bueno, es un... Nada, realmente, hace 2 meses que estamos, nada más. No, un poquito. Abril van a ser 13. El 28 de julio va a ser, porque el 28 de abril el primer programa fue. Que ahí tuviste el gusto de conocerme. Bueno. No, viste, soy de Leo. Viste, de Leo. No te gusta. Yo de Leo. Bueno, no dijo nada. Bien, unos ricos alfajores, ¿sí? Ah, carré. ¿Qué hace? Son bárbaros, realmente. Ya los probé. Probé dos estilos, realmente. No sé si a la gente le interesa que le diga que son riquísimos. Sí, claro que sí. Acá están, por supuesto. Mirá, qué grande que son. ¿Son más grandes esos?
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1: Ah, qué bien.
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1: 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Sí,
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1: claro.
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1: Nos viene a cobrar Bonobón ahora. Bueno. Y hablando de alfajores, doña Mercedes, no sé por qué doña, bueno, está bien, es chica, 26 años. 221-626-7053, no, en serio, son exquisitos. 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

No, todo hecho. Todo hecho por Mercedes. Bueno. Y están también Ariel, que nada que ver, es abogado. Y es un amigo ya, realmente. 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Gracias, Ariel, por estar. Gracias. 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Bueno, ya tenemos o ya pasó lo de el martillo y el clavo, esa moraleja, que si te la perdiste, bueno, podés escucharla el domingo de 0 a 2 de la mañana. Este programa se repite en ese día y horario, pero en vivo, todos los martes, de 14 a 16. Vamos a la música, y después vamos a escuchar algo casi lo último. Ya sabía que se iba a ir de este plano, el Beto Badía. Algo que te va a emocionar, que dura 1 minuto 8 segundos. Y ahora se viene. Ah, qué lindo. Llega el flaco. El flaco Spinetta. Seguir viviendo sin tu amor. Disfrutalo. Hasta las 4 estamos.

0: Vamos, vamos arriba, vamos, con actitud positiva, que no lo dije, actitud positiva, sonrisa grandemente tranquila y corazón radiante, ¿sí? Claro, hasta las 4 de la tarde, qué lindo, todavía falta bastante para las 4, ¿eh? Ahora muy contento, ¿no? Entonces me quedé mirando el reloj, pero bueno, porque me sorprendió, a veces pasa más rápido, pero a veces si no pasa tan rápido. A ver, uno no lo está disfrutando y si pasa rápido, ¿sí? ¿Cómo es el tema? No sé, bueno, yo lo estoy disfrutando y me alegra que todavía falten 25 minutos para la tanda de la radio y después, lógicamente, seguimos hasta las 4 de la tarde. Claro que sí. Y lo que te había prometido, dentro de lo que tenemos hoy, el recuerdo de Juan Alberto Badía, y decía esto poco antes de fallecer.
1: Qué día soy, ¿no? Para decir cosas. Yo creo después de la muerte en vos. Yo creo que si uno no pasó al pedo por la vida, si uno no vivió solo para el ombligo de uno y para satisfacer su ego solamente, yo voy a vivir en vos. Y van a pasar los años y la gente va a decir: uy, yo conocí a Juan, y esa vibración me mantiene vivo más allá de mi propia vida. Es triste el olvido. Nadie sabe que pasaste por esta vida. Es triste, es triste. Trascender es seguir viviendo. ¿Eh? Digo yo, que no sé nada. ¿Qué día soy, no?
0: Cada vez que escucho estas palabras, que en realidad es una entrevista más larga, pero está este recorte, que han hecho

0: dejar algo, dejar esa vibra, la buena vibra, la energía que dijo en su momento Juan Alberto, el Beto, querido Beto Badía, un gran profesional, y yo tuve la oportunidad de hablar con él hace muchos años en Canal 13, estaba haciendo Badía y Compañía. Me atendió muy bien porque quería, bueno, en la época de la búsqueda de cantar y, bueno, actuar. Y me dijo, dejá un cassette en la producción, en esa época los cassettes. Muy bien me atendió. Pero la gente que cercana, como por ejemplo María Esther Sánchez, que yo la tengo de contacto, a María Esther, que trabajó con él, y muchas otras personas comentan y comentaron en su momento que fue una gran persona. Un innovador como profesional, imagen de radio, fíjate que ahora está el streaming, ahora me estás viendo por internet, ¿no? En una compu, en un celu, y él ya lo hizo hace muchísimos años. Estudio Playa, en Pinamar, otra innovación de un grande. Ni hablar de ese programa Ómnibus, Badía y Compañía, que le dio oportunidad en los cierres del programa a muchas personas, a muchos artistas, Marilina Ross, Sergio Denis, Virus, bueno, muchos, Sandra, y La Trastienda, en ese mismo programa, cuando era como la previa, ¿no? Y que charlaba con los artistas. El gran recuerdo del Beto. Y es cierto, ¿eh? Te seguimos nombrando. Juan, sí, te seguimos nombrando. Amante de River, en eso no coincidimos. Pero también amante de los Beatles. Coleccionista. Lo fue a ver, lógicamente. Y en eso coincidimos. Y esperemos que te guste, porque llega Los Beatles, dedicado para el Beto Badía. Sí.
1: Es triste cuando nadie sabe que pasaste por este arco.

¿Cómo andan? ¿Todo bien? Bueno, Eduardo tuvo la oportunidad de, cuando era fotógrafo de la honorable Cámara de Diputados, de sacarle unas fotos en el estudio Playa, ese que nombré, que tenía ahí los veranos en Pinamar. Y sí, un señor los trataba a todos por igual. Y ese era el Beto Badía. Se extraña, son las personas que se extrañan, ¿no? Pero bueno, así es la vida y la muerte, como decía mi viejo, ¿no? Y la vida y la muerte. Pero hay que dejar tratar por lo menos de dejar una huella, ¿no? En la vida. Y nunca vas a estar lejos de la gente que te quiere, ¿no? Gracias, Eduardo, por el aporte, Gracias, Edu, que tiene fotos con muchas personalidades, presidentes, artistas, va. Algún día lo vamos a tener aquí charlando de todo eso, que ya lo tuvimos en alguna oportunidad, Eduardo, pero me encantaría que vuelvas. Toca el timbre y listo. Me mandás un mensaje y subís aquí a los estudios de Radio Rocha. Las tiendas emblemáticas. A ver, ¿qué aporta Eduardo de las tiendas? Porque sabe mucho de la ciudad de La Plata. Bueno, la Casa Beige. ¿Dónde lo compraste? En la Casa Beige. Ah, en la Casa Beige. Por favor. Los bienudos, la tienda Mersa. Le decía, la tienda Mersa. Es cierto, eso es cierto. Pero ahí tenías todo. Dos pisos. Espectacular. Ahí en Diagonal 80 y 48. Mirá vos. La veis. Claro, salías con la bolsita y decía, ¿veis? Era como que, ¿viste? Como, aquí la gente de La Plata, yo soy de La Plata, pero la gente de La Plata es un poco careta algunos, ¿viste? Y, ay, la veis, no, ocultalo. Ahí está. Ah, muy bien. El traje de casamiento de Eduardo, del siglo, claro. Justamente, para muchos, siguiendo con la beige, la posibilidad de vestirse bien a precios accesibles. Sí, claro. Otras historias de negocios platenses de una época como el siglo 754, ahí he comprado ropa yo, mirá, allá por los 80. La Casa Montequín, sí, también me acuerdo, 550, que ahí estaba después Torjo, ¿no? Corregime si está mal, Eduardo. 550, me parece que estaba Torjo. Casa T.

0: Sí, así, claro. Después fue Tía Express, pero no era lo mismo. 747 y 48, claro. También he ido. Las perfumerías Yvonne, claro. Con un subsuelo gigante. Gatt y Chávez, ese no. No sé. O era muy chico o no había nacido, no sé, pero no me acuerdo de Gatt y Chávez. Sí, lo escuché nombrar. En 550 también. 750, emblemática tienda que luego. Ah, en 750, perdón. Gatt y Chávez. Tienda que luego compraron los ingleses y se unieron a Harrods. Ah, y tantas más. Muy bien. Y muchas más ahí. Muchas más tiendas, sí, claro. Del mar. ¿Te acordás, Eduardo? Del mar, también, claro. Y volviendo a la beige, claro, salías con la bolsita que decía la beige, no era muy. Pero bueno, viejo, uno compraba lo que podía, ¿viste? Y había una variedad muy, muy, buena, muy buena, ¿eh? El tema de que ya está, ¿viste? Cuando te catalogan el Esmersa, bueno, pero había linda ropa, ¿eh? Ahora está los shopping, ¿viste? Los shopping que van y, a ver, salimos con esta marca, por ejemplo, Rapsodia, ¿viste? Ahí en el Pasaje Rodrigo, por ejemplo, estoy haciendo publicidad, que yo trabajé unos cuantos años ahí, en el Pasaje, y veías que gente que sí podía, y no, y otras salían con una bolsita, pero con la marca, ¿viste? ¿Eh? Mirá dónde compré. Y después, tenés que combinar eso, ¿eh? Tenés una cosa sola, ¿viste? Pero bueno, cada uno hace lo que quiere. Ese, Bazar X, claro, Bazar X. Era caro, juguetes caros. Juguetes caros. Recuerdo que he entrado el piso de madera, que bueno, ahora es Baxar, ¿no? Lo que es el boliche, ¿no? Para tomar algo, Baxar, ahí, en 50 o 51. Bazar X, sí. Y enfrente había otra, Ibáñez. Otra juguetería, también muy conocida, pero Bazar X era prohibitivo para lo que no teníamos tanto dinero, ¿viste? O mis viejos no tenían tanto dinero, entonces comprábamos otra cosa. Y no existía. Sí, decime.
1: No, para recorrer un poquito la ciudad, vos que venías por Diagonal, para recorrer un poquito la ciudad, vos que venías por Diagonal 80, los
0: Sí.
1: negocios más o menos de Diagonal 80,
0: Sí.
1: después pasamos por los negocios de 8 o de 7,
0: 7, sí.
1: y los de calle 12 también debe haber algunos emblemáticos por
0: Bueno,
1: ahí.
0: sí, claro, muy bien. Y me lleva a La Ganga, La Ganga. Zapatos, ya dice, ya la bolsa tapala porque decía La Ganga, ¿viste? Pero bueno, ¿qué importa, no? La Ganga, a ver qué me aporta más Pero es cierto, por 12 La Ganga y algo más debe haber por ahí. Casa Girotti, me dice, marroquinería. Es cierto. Que estaba ubicado en 54, 7 y 8. Bien. Y por 12, La Ganga, y se me viene eso, nada más por ahora, ¿eh? Por ahora. Lo que sí me recuerdo de los sorteos, nada que ver, pero bueno, los sorteos del auto en 12 y 60. Cuando vos comprabas, te daban un cupón, lo ponías ahí, una cuponera, lógicamente, y después se hacía el sorteo cerca de Navidad, por ahí. Sí. Bueno, estamos recordando, era el programa así, medio mezclado, con recuerdos, con historias, con fábulas, con reflexiones, con tu llamado también, por supuesto. Podés aportar algo vos también, de lo que estamos hablando acá con Eduardo. Eduardo sigue mandando, ¿verdad? La Sin Rival. Ah, sí, muy bien. Se consagró como histórica cortinería. Sí, claro. También La Sin Rival. Bueno, esa también. Mirá vos, cortinería. Gracias, Eduardo, por todo el aporte. Porque muchas cosas se me escapan. Algunas que no las vi. La de Gatt y Chávez, no. No, no recuerdo. Después, bueno, estas son tiendas. Pero bares. El bar Rivadavia. Que iban hombres nada más. Bien machista, ¿eh? No, no, pero alguna vez entré con mi papá al baño y dice, chicos, no pueden entrar.

0: acá. No, pero vamos al baño. Bueno, y me dejaron. Que era billar. Todo eso era billar, no era tan tan pesado, tan grave. Pero bueno, para esa época, un chico, ¿viste? Pero esto hablamos de bar. Después ya vamos a hablar sobre parrillas, restaurantes. También. Falta. Todavía falta, ¿eh? Nos corre el reloj, estamos disfrutando realmente.
1: A 6 minutos para las 3 de la tarde.
0: A 6 minutos para las 3 de la tarde, muy bien, ¿eh? Tenemos a la Fasolo acá. Y tendría ya. Sí, no digo nada al aire. Falta la tesis. Ya estamos, ¿eh? Sí, sí, claro. Operadora de lujo, realmente. Está en otra FM también. No le van a nombrar, porque, pero bueno. No pasa nada, con Horacio no pasa nada. Bueno, vamos a la música. Y seguimos recordando después, ¿eh? Así que si tenés algo ahí para aportar, bueno, acá estamos. 663-8077-221-678-9929. Llega Cristian Castro, Lloran las rosas. Disfrútalo, dale.

0: Muy bien, acá estamos. Ahí se va Cristian. Bueno, llamó Liliana y recordó lugares. Y después de la tanda de la radio lo vamos a decir. Seguimos con los recuerdos de parrillas, bares. Sí, claro, claro. Gracias por el aporte a Liliana, a Eduardo. Podés aportar vos también, llamando al 663-8077 o 221-678-9929, que es el celular. Podés mandar un mensaje ahí. Acá estoy con tres alfajorcitos de Doña Mercedes. Sí, sí, sí, sí. Y nos vamos a la tanda. La tanda de la radio, pero volvemos con más recuerdos, más historias, más reflexiones. Hasta las 4 de la tarde. 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

0: volvimos de la tanda y acá estamos, Tengo los tres alfajorcillos acá, lo muestro acá a cámara, muy bien. 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Preguntá por los gustos, porque son variados, Sí, sí. Los gustos. Yo ya estoy probando algunos de acá que no me acuerdo cuál era. No importa. Acá dice: dulce de leche con cobertura de chocolate negro, que es el común, ¿no? Sería. Va, en este caso no son comunes, son especiales.
1: Le decimos bien. Clásicos, sí.
0: Clásicos. Después dice,
1: ¿cómo ese es de capuchino?
0: Ah, el de capuchino, que me encanta
1: el
0: capuchino.
1: Licor de café, chocolate blanco bien. Y cacao amargo arriba. Es como un espolvoreado.
0: También para la glucosa, bien. Cuidado. La diabetes, bien. Y este sí, acá dice, ¿por qué no me pongo los anteojos? Para no tengo ganas. Alfajor relleno de postre de maní. ¡Apa! Con cobertura de chocolate negro. Yo probé el de pasta de maní, que no es lo mismo, ¿o sí?
1: Sí, es lo mismo.
0: Pero con chocolate, probé el común, creo, era blanco.
1: Crocante, capaz.
0: Uno crocante.
1: Hay uno que viene con crocante de maní y relleno de dulce de leche. Este es relleno de postre de maní.
0: ¿Cómo me puede el dulce de leche? No tengo dulce de leche en casa porque... No.
1: Hay que cuidar la glucosa,
0: y como sí, has dicho. Y la mía qué, la metformina. Bueno, cuidado. 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

0: 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Y me sigo trayendo la reflexión de no dejes para mañana. Me la sigo trayendo, mirá vos, porque me encanta. No dejes para, no para mañana, oh, para mañana o para después, porque después el café se enfría. Lo sigo diciendo, todos los martes.
1: Es una filosofía de vida ya.
0: Sí, sí, sí, muy bien. Sí, tenés razón. Después pierdes el interés. Después el día se convierte en noche. Después la gente crece. Después la gente envejece. Después la vida pasa. Después lamentas no haber hecho lo que podías hacer cuando tuviste la oportunidad. Lo voy a decir siempre esto. Sí. Como la actitud positiva. Sonrisa grande, mente tranquila, dentro de lo que se pueda, le agrego un poco, ahí, y corazón radiante, gigante, como vos quieras. Bueno, vamos a la música, vamos a la música y después recordamos bares, distintos lugares de la ciudad de La Plata, ¿sí? Llega a un tema muy lindo este, ¿eh? No sé si la conoces a Cani García.
1: Te voy a haber escuchado.
0: Sí, sí, sí, y seguro. Este tema para siempre. Cani García, dale.

Muy bien, se fue Cani. A Liliana le gusta, Cani García. Hay un tema que el martes que viene lo voy a pasar, confieso. Así se titula el tema que también le gusta, de Cani García a Liliana de Berisso. Gracias por tu aporte, Lili, como siempre. Muchísimas gracias. Y seguimos recordando. Aquí me pasó Eduardo Finocchi. Un montón de bares, de restaurantes. Yo tengo algunos también para contarte. Si vos tenés alguno para aportar, 663-8077, como aportó también Liliana. 221-678-9929. Gracias, Liliana, también por el aporte. Cumbo también, una tienda, La Época, ella trabajó en La Época. Cedería, ¿no? Cedería La Época. Sí, no, pero hay un montón de... El siglo, claro. Y acá, Eduardo me manda, hablando de bares, recuerdo que en la calle 7 había varios. Sí, había varios lugares. En 751, que sigue estando el Parlamento. Oh, el Parlamento, claro que sí. Al que se agregaba el Tirol, en 750. Más allá, el Pontevecchio. Sí, Pontevecchio, ido, claro. La París, la de antes, dice. Claro, la París, claro. Para llegar a 748, donde reinaba la Finoli de la Perla. Ajá. Además, cómo no recordar en 747 a la Bristol, o al Bristol en realidad, o el San Vicente, 46 y 47, 746 y 47. Gracias por el aporte, Eduardo, también, esta ida y vuelta, este feedback tan hermoso que existe entre los oyentes y quienes habla, y Radio Rocha, tantos años en el aire y ofreciendo una programación súper extensa. Y yo agrego, súper extensa y variada. A eso me refería. La Linterna, que ahí me hicieron la despedida de soltero, me invitaron mis compañeras de trabajo de la Facultad de Ciencias Veterinarias, Alicia, que todavía es mi ex jefa, Alicia Aramberri. Y estaba Claudita, que ya ha fallecido, Claudita Bigoneche. Alguien más también, compañeros de la facultad, ahí en 1.60, La Linterna. Se comía muy, pero muy bien, realmente. Y lo que aportó Liliana, que yo también lo tenía, y fui, Jotis, que vos no fuiste ahí, Jotis, nada, no habías nacido, claro, no habías nacido. ¿Vos naciste en el? 88, claro, yo fui en el 86, más o menos por ahí, y antes también, unos sándwiches sellados, no sé, con huevo frito, ahí en 9.50 por ahí. Sí, 9.50. Sobre 50, casi 9. Y si seguimos hablando de restaurantes y... Bueno, todavía sigue estando La Aguada, ahí en 50. 7 y 8 creo que sigue estando, sí. Carlitos, no sé si está todavía ahí en 50, que creo que sí. Eduardo seguramente, si está escuchando, me puede asegurar... si estoy en lo cierto o equivocado, el Carlitos, unas papas fritas, milanesas, terribles. Bueno, recuerdos, me encantaría que llames y como aporta Eduardo, Liliana, Mario, bueno, llamó, no aportó, pero bueno, dio su presente, como siempre, gracias Mario de Dolorosa, Miguel Dip también, que está escuchando, como siempre, como cuando puede, porque está trabajando, entonces va escuchando de a ratitos en el celu.

Gracias, Miguelito, también, Manuel Sández también, gracias, Manuel, esos dos de Capital. Y María Verónica Gelemur, también, gracias, María Verónica, desde Azul. Y Juan Carlos Darín, presente siempre, desde Punta Indio, Verónica. Gracias a todos por compartir esta tarde de radio, este amor por la radio y por la comunicación. ¿Nos vamos a la música? Y seguimos después recordando. Seguramente seguimos recordando muchas cosas y todavía falta... Sí. La pirámide del bosque, vamos a hablar. Ajá. Sí, claro. Tenemos nuestra pirámide. Después te voy a contar. Bueno, vamos con Carlos Baute. ¿Quién te quiere como yo? Disfrútalo, dale.

0: aprendemos por amar y sufrir también. Alguien dice que si el amor no debe ser o no te debe hacer sufrir, el amor, si no, no es amor. Es muy filosófico. Sí, te hace sufrir. En otras épocas, tenía, creo, 24 años y estaba saliendo con una, no mi señora, con una novia de ese momento, que duramos un año. Ella tiene 18. Y estaba como loco. No sé si te ha pasado alguna vez. No, vos no, no te dije. Le dije al oyente. María Mercedes. Para que mande usted, ¿cómo es?
1: Más o menos,
0: sí. Más o menos.
1: A Talía.
0: Claro. Y estaba como loco. Trabajaba en la Facultad de Ciencias Veterinarias, como te conté. Y por ahí, a las 9 de la mañana, iba a ver a dónde estaba. Estaba ella. No, estaba realmente loco. O sea que el amor a veces sí te hace sufrir, o por ahí es uno también, uno que por ahí es un poco por ahí la desconfianza también. A mí me han hecho preguntas chicos jóvenes en TikTok, me acuerdo cuando hacía vivos, ahora no hago vivos ahora en TikTok, y mirá, me gusta una chica, qué sé yo, y no me da bolilla, o me dejó y me pidió tiempo. Y le dije, mirá, no es ahí. ¿Tiempo de qué? Claro, ¿tiempo de qué? No, o te quiere o no te quiere. Eso, como en otras épocas, lo voy a consultar con la almohada. Claro, no es así. O te quiere o no te quiere. Pero bueno, la pirámide en el bosque llega en el próximo bloque. ¿Sí? Sí, claro. Acá estamos disfrutando de esta tarde, de recuerdos, hablamos del amor, hablamos de lo positivo, de lo negativo, hablamos de reflexiones, historias. Gracias por estar. Gracias a todos. Llega ahora Tom John, ¿no? Para Lili, claro, lo está esperando hace más o menos media hora. Para vos, Lili, llega Tom John.

0: para nada, no te rindas, no te rindas nunca, ¿eh? Y no dejes de escuchar el programa, estamos hasta las 4 de la tarde. Claro que sí, Jorge Steblak en la conducción y producción del programa y en la operación técnica puesta en el aire. Y musicalización, los alfajores. Ah, no, perdón, no, porque yo veo ella, veo los alfajores que son ricos. No, Mercedes, aquí Campo Mercedes. Amor. Mercedes Campo Amor, claro que sí. ¿Ya termina el programa? No, para comer ya.
1: Nos queda media hora de programa.
0: Todavía media hora, qué lindo, ¿eh? Todavía media hora de programa. Así que podés llamar 663-8077-221-678-9929 con toda la buena onda, la buena energía, toda la polenta. Vamos, vamos que hoy, el día de hoy es único e irrepetible, ¿eh? ¿Sí? 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Un saludo a Nora, que dijo que iba a escuchar hoy. 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

0: 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Jimmy Fontana. Es el original, ¿no?
1: Así tengo entendido, ¿sí?
0: Creo que sí. Uh-huh. El mundo en italiano. A ver cómo suena.

seguimos aquí en Radio Rocha M1570. Mejor que ayer, todos los martes de 14 a 16, repite el domingo de 0 a 2 de la mañana. Ni bien comienza el domingo, ahí podés escucharlo otra vez o algo que te perdiste. Estamos armando un bloquecito de tango, con el varón del tango, don Julio Sosa, que falleció muy joven en un accidente automovilístico. Pero uruguayo, pero que dejó una huella con esa voz inconfundible, realmente. Te digo las vías de comunicación: 63-8077, 221-678-9929. 63-8077, 221-678-9929. Ahí podés mandar un mensaje, un audio, o llamar también, y pedir tu tema musical, aportar sobre los recuerdos que hemos tenido hoy. Siempre es lindo, ¿eh? Gracias a Eduardo, por supuesto, a Liliana también, que aportaron lo suyo con el tema de las tiendas, los bares, los restaurantes, que ya no están en la ciudad de La Plata, ¿no es así? Y acá estamos armando, qué lindo lo que se va a venir, ¿eh? El bloquecito de tango que tanto piden los oyentes. Armamos uno, creo que el martes pasado o el otro, El Mundo Rivero, me acuerdo. Sí. Muy bien. Mientras esperamos que te comuniques, que llames al 663-8077 o el 221-678-9929, así, sin error de Jorge, llega el varón del tango, Julio Sosa. Al mundo le falta un tornillo. Sí, ¿no? ¿Y qué me van a hablar de amor? Dale.

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Muy bien, seguimos aquí en Radio Rocha M1570, ahora transmitiendo para las redes sociales también, que me siguen todos los martes de 14 a 16, esto es mejor que ayer, aquí por Radio Rocha M1570, www.radiorocha.com.ar, aquí con Mercedes en la operación técnica puesta en el aire y musicalización, con reflexiones, historias, recuerdos, claro que sí. Y repite el domingo de 0 a 2 de la mañana. Gracias por estar, gracias a los oyentes por mimarme. Eso es realmente muy, pero muy importante.

0: Así que aquí estamos. Hasta las 4 de la tarde. Ya queda poquito, poquito. Se viene Chiau Italo Argentini, ¿m?, con Alejandro y Giovanna. Y por supuesto, en la operación técnica va a estar Mercedes. Un programa que va hasta las 6 de la tarde.
1: Hasta las 5.
0: Hasta las 5.
1: Sí.
0: Ajá. Ah, una hora.
1: Viene Solo Quiero Rock and Roll.
0: Y después viene Solo Quiero Rock and Roll. Así que una programación para quedarse ahí con unos matecitos, un cafecito. ¿Sí? Hace frío. Estoy lejos de casa.
1: También.
0: Bueno, tenemos ganas de escuchar. Es más, justo me lo pidieron. Me pidieron el tema de Luis Miguel. No este, pero tengo preparado Dame. Y me dijeron sí, ok. Luisa de Barrio Norte. Gracias, Luisa, también por estar, ¿eh? Que entró en los últimos llamados ya. Dame, Luis Miguel. Disfrútalo, ¿eh? Hasta las 4 estamos, quédate.

0: Muy bien, Luismi, y ya llega al final, ahora sí llega al final, lamentablemente, porque la estamos pasando muy, pero muy bien. En realidad todos los martes la pasamos genial, y nos despedimos con dos temas musicales. Se viene, ya se viene, Ciao, Italo Argentini, y después Solo Quiero Rock and Roll. Qué hermosa programación tiene Radio Rocha, qué buena. Hermosa y buena programación. Gracias, Mercedes.
1: Un placer acompañarte.
0: Bueno, muchas gracias. Igual, y gracias por los alfajores.
1: Espero los disfrutes y que no te suba mucho el azúcar.
0: No, hay que cuidarse. Nada, igual voy a convidar, así que no van a ser todos para mí. Bueno, nos vamos. El martes que viene estamos aquí, firmes, en vivo, a las 14 horas. Desde las 14 horas hasta las 16. Y el domingo de 0 a 2 de la mañana repite este programa, gentilmente Radio Rocha. Gracias, gracias, gracias. Nos vamos con dos temas, como toda mujer. Y ay, Diosito Santo. Chau, hasta el martes.

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7: 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Aquí estamos compartiendo con ustedes un programa más y diciéndole hola. Qué alegría estar compartiendo este programa, darles, saludarlos y darles la bienvenida. Acá está todo listo para esperarlos. Acá estábamos, expectantes. Y en este encuentro de dos horas a pura música, a puro tango, a puro folclore.

Urbana. Como cada emisión, nos volvemos a juntar para compartir lo mejor del tango. Esto que nos une. Estás sintonizando FM del Sur 103.7, transmitiendo desde Verónica, partido de Punta Indio, provincia de Buenos Aires. Llegamos a cada rincón del país a través de las radios amigas que comparten nuestra propuesta semanal. Esto nos permite llegar ahí, a donde vos estás, compartiendo con vos esto, música. FM 100.5, Punta del Indio, comunitaria. FM 89.5, Radio Sapucaí, en Resistencia, Chaco. FM 97.7, Radio Vida, en Sáenz Peña, Chaco. FM 87.9, Radio Municipal Masea. FM 105.7, Radio Famaillá, de Famaillá, Tucumán. FM 102.5, Ushuaia, en Ushuaia, Tierra del Fuego. AM Rocha 1570, desde la ciudad de La Plata. Gracias a todos los amigos que nos escuchan por las distintas emisoras y nos permiten compartir tan buenos momentos. Teniendo en cuenta que el invierno dice presente, gritando en voz alta, diciendo estoy acá y soy el dueño de este tiempo, yo marco el compás. Aquí, nosotros desde Aires de Tango le ponemos calor y pasión al frío del invierno. Entonces, empezamos a todo ritmo de la mano de estos intérpretes. Te proponemos escuchar de puro kurda, Luis Moore con La Máquina Invisible, Guillermo Fernández con su orquesta nos trae Deseo, Señorita Casadera canta Olguita Lamas y Reinaldo Martín, Suerte Loca. Empezamos a compartir buena música, buenos tangos y, sobre todo, buenos momentos. Vamos con la música.

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Bueno, en el programa siempre hacemos los comentarios de aquellas cosas que nos interesan. Y hay varias. Este fin de semana, por ejemplo, el 4 de julio. 4 de julio. En viejo video. Bueno. Luciano Aldovina y Miriam Iriarte compartiendo escenario. Buen momento. Descontado. Un momento para pasarla bien, como decimos siempre, con amigos, compartiendo buena música, comiendo rico. Así que, a ver, la cosa es simple. Sábado 4 de julio a partir de las 21 horas, ¿te interesa? Bueno, conectate al 011-546-46008. Ahí, y hace tu reserva y vamos a pasar una noche espectacular. Ya me decimos siempre, a puro tango. El 11 de julio, el sábado siguiente, noche de tango con Miriam Iriarte y artistas invitados. ¿A dónde? Círculo Católico de Obrero. Para conectarte, 221-619-7199. Ahí hace tu reserva. Y vamos a pasar una noche realmente espectacular. Como siempre decimos, compartiendo, escuchando buena música y sobre todo ayudando. Ayudando a la institución que se va a hacer cargo del buffet. Dos propuestas.

estas dos fines de semana, y no te olvides, la del círculo, todos los meses, el segundo sábado de cada mes, una propuesta de tango. Ahí estaremos, como siempre, compartiendo, pero ahora, ¿qué sería bueno? Bueno, escuchar música. Escuchar a una orquesta que se llama La Banda de los Colibríes, que nos trae Ángel de la Madrugada, quien canta Susana Jock. Luego, Corazón de Oro, canta Antonella Alonso y la empoderada Orquesta Atípica. Luego, Luis Correa, con la orquesta de Héctor Varela, Esas cosas del corazón. Y luego, una versión instrumental en piano y violín. Piano, Juan Esteban Cuachi. Y en violín, Pablo Agri, que nos traen La Cantina. La música flota en el aire y nosotros viajamos con ella a cada lugar de nuestro hermoso país, compartiendo música, compartiendo tangos en Aires de Tango.

Como decíamos hace un minuto, compartir tangos es espectacular. Y estuvimos compartiendo en un lugar en Flores, hermoso lugar, Bargoglio se llama, un lugar, una casona que tiene más de 100 años, y ahí estuvimos junto a Virginia Testori, María Taquela, Carlos Montrecola, Jorge López, Daniel Lausada, Héctor Muril, Miriam Iriarte, María Fernández, Paula Lacerini, Aurelia Virginia, bueno, compartiendo siempre con la dirección musical de Bruno Ventura en guitarra y el maestro Héctor Russo en piano. Lugar espectacular. ¿Quién cerró la velada? Gloria Guerra. Realmente un momento muy lindo para compartir, un lugar muy lindo para estar y sobre todo escuchando tango, compartiendo con amigos y aparte de todo eso, disfrutando. Porque cuando uno se encuentra con alguien, disfruta. Y encontrarse con amigos, no hay nada mejor que eso. Por eso, cuando uno va transitando y va escuchando y va diciendo qué cosas están pasando, bueno, ¿qué te parece escuchar? Ave de Paso. Canta Ricardo Paradiso con la guitarra de Enrique Gulé. Luego, Guillermo Fernández y su orquesta típica, Baila este tango conmigo. Ana Medrano nos trae Bailemos. Y cerrando esto, una versión de Aldana González de Balada para un loco. No estamos locos, pero compartimos el tango, compartimos la música que nos gusta y compartimos aires de tango.

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música. Creo que es un bálsamo para el alma, y compartiendo esto que le da las alas a aquellos que necesitan volar. Entonces, escuchemos a El Viejo del Acordeón, Feliciano Brunelli. Canta Gino De Agostino. Farol, Yuji Silvera. Hoy Creo en Dios, Alba Solís. Y Para Ir a Buscarte, canta Gina María Hidalgo. Un abrazo en el alma, un abrazo en la voz y la música que une a los dos. Por favor.

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tiempo al tiempo. Y el tiempo, tiempo te da, decía ese viejo refrán, pero así todo, la primera hora del programa, ¡ping!, se ha ido. Hemos transitado con los grandes amigos que nos permiten cada programa que estar ahí con vos, compartiendo aires de tango. AM Rocha 1570 de la ciudad de La Plata, FM 102.5, Ushuaia Tierra del Fuego, FM 105.7, Radio Famaillá de Famaillán, Tucumán, capital nacional de la empanada, Radio FM 87.9, Radio Municipal Maciá, capital nacional de la miel, esa no la sabías, FM 97.7, Radio Vida, Roque Sáenz Peña Chaco, FM 89.5, Zapucay, Resistencia, Chaco, y FM 100.5, FM Punta del Indio, Comunitaria, a todos desde el corazón, gracias por permitirnos a través de su frecuencia llegar a cada uno de los lugares del país. Y por supuesto, acá, en casa, FM del Sur 103.7, donde se genera la transmisión, el punto de nacimiento de Aires de Tango, el lugar a donde la música va y viene, construyendo puentes para que la música sea ese vehículo que te transporte, ese vehículo que te lleve al encuentro con alguien, con la amistad, con un recuerdo, que te lleve a encontrarte. Y si no sabes qué hacer el sábado 4 de julio, puedes pasar por Viejo Video. Ahí Miriam Iriarte y Luciano Aldo Vino van a hacer un espectáculo a puro tango, a pura música, a puro encuentro, a pura alegría, como siempre.

ahí en viejo video. 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Y además, si querés también, el sábado 11 de julio, Noche de Tango, Miriam Iriarte y artistas invitados, ¿a dónde? En el Círculo Católico de Obreros. Ahí, otro momento para compartir, otro momento para encontrarnos, un momento para escuchar tango, generar nuevas amistades, encontrarse con amistades y a su vez colaborar y ayudar con una entidad pública. Así que con una entidad de bien público para poder estar junto con nosotros. Pero bueno, nosotros seguimos con la música. Y ahora vamos a música instrumental y vamos a escuchar a El Africano a través de La Bohemia, Quinteto Tango. Luego, El Pillete, Astor Piazzolla con su Orquesta del 40. Fuegos Artificiales, Armando Pontier. Y cierra este bloque Astor Piazzolla con su quinteto, preparándose la música en aire de tango, compartiendo con vos lo mejor del folclore urbano.

Después de escuchar a Piazzolla con su quinteto en Prepárense, me pareció bárbaro poder enganchar o continuar hablando del tema del tango, porque si hablamos de Piazzolla, un innovador. La pluma y las partituras del tango de hoy ya no repiten las mismas recetas. Los creadores contemporáneos y las nuevas generaciones construyen el repertorio del siglo XXI con poéticas actuales, perspectiva de género, temáticas sociales complejas. Para decirte algunos de los autores y los escritores nuevos, tenés a Matías Mauricio, Echo Stoll, Alejandro Guyot, también a Marisa Vázquez, Diego Zucchelli, también tenés a distintos como Elvio Laya, bueno, nombrarlos, hay muchos nuevos intérpretes, hay muchos que llevan el género hacia fronteras complejas y ambiciosas que le agregan una impronta verbal e instrumental arrolladora. De eso se trata un poco el tango de hoy. Y nosotros, por ahí, cuando uno empieza a buscar, decimos siempre que como fusionamos, ¿no?, lo de ayer, lo de hoy, buscamos encontrarnos en un punto intermedio donde lo de ayer sirva para posicionarnos en hoy, pero mejor el mañana. Entonces,

Vamos a escuchar a la Bohemia Quinteto Tango, que nos trae Cachirulo. Luego, vamos a escuchar a Astor Piazzolla con Gambetta. Y cierra Carlos Varela con Tiempo de Madurez. La música en aire de tango para compartir con vos estos temas.

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0: Despacito, ya vamos entrando al último bloque del programa de hoy. Sin antes decirte gracias, porque es una manera de decirte gracias, porque compartimos momentos. Por estar vos de acá al lado, yo de esto, juntos, trabajando, mejorando día a día cada programa para brindarte lo mejor. Para brindarte posibilidades, tanto sea de compartir momentos amenos como este sábado 4 de julio o el 11 de julio. Este sábado 4 de julio vamos a estar en Viejo Video. Ahí estará Miller Iriarte junto a Luciano Vina. Y el 11 de julio estaremos en el Círculo Católico de Obreros, ahí compartiendo con Miriam Iriarte, con cantores invitados, una noche espectacular de sábado, buscando puntos de encuentro. Nada más que eso. Si vos querés estar y compartir con nosotros, bueno, convertate para este sábado 4 de julio. Comunicate al 011-54-64-6008. Y si querés para el 11 de julio, comunicate al 221-619-7199. Las dos opciones son válidas. Estamos compartiendo, vamos a estar en los dos lugares, pero quiero que vos estés en los dos lugares. Quiero que vos estés compartiendo un fin de semana especial, un fin de semana a puro tango. Este 4 de julio o el 11 de julio. Los dos sería genial. Pero bueno, nosotros vamos con la música a seguir compartiendo en este último bloque. Para después viene la chapa, como siempre, no te olvides de esto. Solo se quiere una vez. Alberto Medina. Sueño de Barrilete. Marcelo San Juan. Una lagrimita. Jorge Falcón. Y Rodolfo Lezica. Y Bésame otra vez. Junto a la orquesta de Héctor Varela. La música va y viene, nosotros también. Pero siempre compartiendo con vos aires de tango.
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1: Llegó el momento de la chapa. Llegó el momento de despedirnos. Llegó el momento de decir hasta el próximo programa. Pero antes que esto, gracias. Gracias a FM 105, 100.5 Punta del Indio.

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Gracias a ustedes por permitirnos llegar a cada uno al lugar a donde ustedes, con su frecuencia, llegan, a cada hogar, a cada amigo, a cada persona en este inmenso país. Y nos despedimos con el tema del Mundial. Pero, a ver, si bien tiene mucho que ver, vamos a tener otra versión. Partido y revancha, canta Gino D'Agostino. Nosotros nos encontramos en el próximo programa, en el próximo Aire de Tango. Te espero, acá estoy, vos vas a venir, así que listo. Nos encontramos el próximo programa.

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0: gente querida de Un Domingo Diferente. De repente volvimos, Jerónimo.
1: volvimos a casa, en una palabra. Volvimos a Radio Rocha. 37 años cumple la radio, así que...
0: Increíble.
1: Dijimos, ¿cómo no vamos a estar? Tenemos una incorporación en el día de hoy.
0: Ambas, dos.
1: Dos. No, no, no. Una ya estuvo el año pasado.
0: Sí, es verdad,
1: la otra se incorpora como locutor porque estuvo como operador.
0: Sí, pero estaba bla, bla, bla. Hola, dijimos, bueno, vamos a sumarlo porque...
2: ¿Qué onda, gente? ¿Cómo están? Tanto tiempo. ¿Me extrañaban? No, no contesté porque sé que sí, pero bueno.
1: ¿Todo bien? ¿Cómo andan?
0: ¿Cómo andan? ¿Cómo pasó este añito? Pasó volando para mí.
2: Bien, bien. Y bueno, quisimos volver. Uno dice que siempre vuelve a los lugares donde fue feliz, ¿o no?
0: Exactamente.
2: Y bueno,
0: estamos en el caso de la radio.
2: Y bueno, estamos de vuelta, ahora sí.
1: ¿Tenemos operador nuevo?
0: Sí.
2: Operadora
1: en este caso. Pero bueno, así que vamos...
0: Pero también tenemos a Alma.
1: Tenemos a Alma.
3: ¿Cómo andás?
4: Hola, ¿todo bien? Yo ando muy bien y...
0: ¿Tenés cositas?
4: Sí, aparte que estuve entre volver o no volver, pero al final...
0: Ahí, indecisa.
4: Al final la mente habla y el cuerpo decide, así
0: bueno.
2: Esa buena frase,
0: excelente.
2: Agéndensela porque
1: en un
2: momento va a servir.
0: Tenemos entrevistas. Ahora vamos a dar la consigna del día para que te ganes tu premio. Tenemos merienda,
4: sorteos.
0: Tenemos pizza.
1: Tenemos corte de pelo, tenemos...
2: Así que, ¿puedo participar?
0: Claro, te vas acicalado.
2: Claro.
0: Recién salido de la barbería.
1: Tenemos publicidades nuevas que se incorporaron.
0: Sí, hermosas publicidades, muchos.
2: Y tenemos para mandar chivo
1: en el mundial.
2: Sí.
1: Tenemos yo tengo una información de gimnasia, pues juega el día de hoy un amistoso en Rusia.
2: Soy ricotera, fanático de los redes. Tom Trombini, que es cantante de la banda Etiqueta Negra, una banda a tributo, así como está, qué sé yo, tributo a Rodrigo, Leo Matioli, tenemos tributo a Los Redondos, la verdad, tocaron 150 en el homenaje al Indio cuando falleció, la rompieron, así que hoy van a estar acompañándonos con nosotros en una charla espectacular.
0: Sí, la verdad que estamos re contentos de esa entrevista, y también tenemos otra entrevista. Yo fui a ver la ópera Sor Angélica y... Tuve el honor de hacerle la entrevista a Rosana Bravo, así que también ahí tenemos una entrevista por fuera de la radio.
1: Ayer,
0: ¿no?
1: Estuvimos,
0: porque siempre estamos acostumbrados que nos llamen y
1: Quiero comentar que ayer estuvimos en la fiesta Animec, en el pasaje de Aldo Rossi.
2: Sí.
1: Estuvo Simón y Alma haciendo entrevista que va
0: en
1: a salir
0: la Plata
1: el domingo que viene.
2: En la Plata Comic. Exactamente.
0: Yo me la perdí. Yo tenía muchas ganas de ponerme mi cosplay y
1: Estuvimos entrevistando porque hubo hasta luchadores de televisión.
2: Exactamente. Pelón y la Masa, varios famosos. Y que es un youtuber que la rompe, la verdad, un gran mago. Subieron varios.
1: Y eso va a salir recién el domingo que viene.
2: Domingo que
0: bueno,
2: viene,
0: tenemos de todo un poco, pero bueno, vamos a empezar yo. ¿Qué?
1: Vamos a dar la consigna.
0: Sí, eso mismo. Yo preparé una adivinanza, porque como para arrancar que sea facilona. Por ser hoy, que es el primer día, y que... Pero antes voy a pasar el número de la radio, así nos pueden dejar un mensajito o pedir un tema al 221-678-9929. También nos puedes ver por www.radiorocha.com.ar. Así que bueno, la consigna. De día me oculto y de noche aparezco. Muevo las mareas y los sueños despierto.
1: Perdón, ¿te cambió la
0: consigna? ¡Ah, sí!
2: Consigna la semana que viene.
0: Listo, dale.
1: ¿Te cambió la consigna?
2: No pasa nada.
0: No me llegó a mí la consigna, ¿eh?
2: No, ni agendada.

0: Acá somos todos un equipo, así que...
1: Bueno, dale,
2: ¿te
1: dale.
2: Parece antes de salir con... Decime. ¿Con la agenda cultural? ¿Con un tema o...?
1: Sí, me encantaría escuchar algo del Indio, porque con este tema de la despedida, todavía estamos muy sentidos todos los ricoteros, así que...
0: Exactamente.
2: Bueno, la producción que está escuchando, la productora de cumpleaños mañana...
0: 51 años.
2: Vamos a estar dedicándole este temita para ella. Salimos con un tema cualquiera del Indio Solari.
1: Mientras tanto, recuerdo los teléfonos 221-678-9929 o nos puedes ver en vivo en www.radiorrocha.com.ar.

0: Pero qué lindo tema.
1: Bueno, empezamos con Agenda Cultural, ¿no?
2: ¿Quieres saber las noticias?
0: Bueno, les voy a repetir la consigna. Es facilita. Se pueden ganar un corte de pelo, se pueden ganar algo dulce para merendar, que me parece que por ahí me llegó la info que Dulce Lali nos da alfajores de maicena.
2: ¡Oh, qué rico!
0: Así que guarda ahí, es riquísimo.
3: ¿Tenemos las pizzas?
2: Es chocolate negro para mí.
3: O sea, ¿tenemos la cervecería o no?
0: La cervecería la semana que viene, porque no arreglé bien. O sea, sí, hay cervezas para la próxima, pero...
2: Imagínate, bueno, una pizza con una cervecita,
0: ¿sabes qué?

0: estamos de Cerveza de Araucaria, así que, bueno, estamos medio completitos, así que, bueno, les voy a comentar la consigna. Opa, ¿dónde estaba? Acá. De día me oculto y de noche aparezco. Muevo mareas y los sueños despierto. ¿Quién soy? Es re fácil. No pueden decirme que ay, no, que...
1: Yo ni idea.
0: No puede haber pista.
1: Estoy sacando desde...
0: No existe la pista. Desde hoy es el primer día, estoy picante. No hay pista.
2: Dan los teléfonos.
0: Bueno, voy a pasar los teléfonos. El WhatsApp de la radio es 221-678-9929. O nos podés ver en vivo a www.radiorrocha.com.ar. También se pueden comunicar al Instagram de la radio, es @radiorrocha, o al del programa.
1: Eso te iba a preguntar.
0: @un programa diferente. Lo cambiamos. Porque no sabíamos...
1: Un principio con un programa diferente los sábados.
0: Claro,
1: de repente acá nuestro compañero dijo, bueno, vamos a volverlo domingo. Y bueno, quedó lamentablemente, sí, es un error que hay que corregir.
0: Compartir con la familia, la gente está ahí como viviendo el domingo. Y
1: hay gente que por ahí se levanta para hacer el asado. Y
0: claro, de fondo, o la pasta de la mamá. Nunca se sabe. Excelente. Bueno, voy a empezar con...
2: Tenemos la cortinita de Agenda Cultural.
0: Excelente.
1: Largamos. Ahora sí.
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0: Bueno, tenemos... va a tocar Huracanes, invitados por Astro Rey. Es libre y gratuito. ¿En dónde? En Casa de Rodolfo Walsh, Avenida Calchaquí, 3173, Buenos Aires. También, si estás por allá, por Buenos Aires, está la fiesta medieval, hoy domingo, solamente hoy, de 13 horas a 19 horas, la entrada es libre, en Leonardo Rosales, 1512. Va a haber música, comida, danza y arte. Todo típico, ¿no? De la era medieval.
1: Sí.
0: Está buenísimo para irse vestido de princesa.
1: Hablando de Buenos Aires, yo tengo una noticia, pero no sé si darla ahora o después.
2: Paren que están hablando. No.
1: Pues estoy... Estoy contento. Esperate, y a la vez estoy escuchando.
0: Bueno, a ver, dale, decí, ¿qué querías?
1: Prefiero escucharte igual, bueno, que siga dando.
0: Pero, ¿para qué? Decilo.
1: Es domingo, hace frío, entendeme.
0: Bueno, sigo con la agenda cultural. Entonces, si estás por Capital, pasate por Leonardo Rosales, 1512, que ahí tenés una fiesta medieval, ahí te pones tu trajecito y vas a disfrutar de este día domingo. Bueno, está La Plata Comics, que los muchachos ayer pasaron por ahí, hicieron entrevistas, todo, bueno... Es 3, 4 y 5 en el Dardo Rocha. También la entrada es libre. Así que, bueno, nada. Ahí te puedes acercar al Dardo Rocha. En Club Atenas hay una expo de emprendedores. Solo por este domingo también, de 15 horas a 18 horas. Va a haber juegos, música en vivo. Y también ellos están recaudando alimentos no perecederos para donarlos a Caritas. Así que si te querés acercar a la feria, a chusmear un poquito, bueno, nada, también puedes ayudar al prójimo. Bueno, también está la Expo Luz en Plaza San Martín, si andás por la zona, desde las 14:30 horas. Enfrente de la plaza sería, no es en Plaza San Martín, ¿sí? Es enfrente, en 5, entre 3, 53, 5 y 6. Bueno, pero si andás por la avenida 17, por 71, allá por tu barrio, Jero, puedes pasear por la feria. Y va a tocar. Va a haber feria primero, ¿no? Y después, a partir de 14 horas, va a tocar Big Ben Orquesta. Está muy bueno. Después va a estar Rucuca Circo. Ojo, muy bueno, muy divertido para toda la familia. Jazz Trío, así que, y a las 17 horas cierra la Romántica Cumbiera. Así que ahí, para la gente que está por la vieja estación, tienen un día planeado bastante lindo. Bueno, después toca Tarea Fina, que también son tributo a otro tributo, que tocan en el Ópera, el 11 de este mes.

0: el 12 de julio toca en 563 y 64. Va a haber un desfile emergente. Toca Egocéntrica y después va a estar una batalla de bandas, va a haber. Con premios y todo, ahí en Casa Un Clan. Así que, nada, no se lo pueden perder. Esto del desfile emergente me interesa. Yo me parece que me voy a ir a colar ahí. Me voy a poner mi mejor outfit y voy a ir. Y bueno, tocó Serú Girán ayer.
1: ¿Dónde?
0: En el Hipódromo de La Plata. Increíble.
2: Mirá, qué bueno.
0: Por Lebón y Aznar. Así que no, re lindo, re lindo. Y bueno, nada.
1: El Hipódromo está alargando varios shows. Viene sí. Pimpinela. Viene...
2: Puro rock igual en La Plata este mes.
0: Por el momento.
1: ¿Vos qué tenés?
0: Ah, eso. Alma tenía algo de folclore para compartirnos.
3: Hola, hola. Sí, sí, acá tengo mucha info, pero demasiada, incluida la de Jujuy, ¿eh?
0: ¡Epa! Sí, hasta sí. Ya llegaste. Ajá. Muy bien.
3: Bueno, a ver si se escucha bien. De Pública Folclore llega a Buenos Aires 2 días con Sole, Abel Pinto.
0: ¡Wow!
2: Ya se lo pueden perder.
3: El Chaqueño. Palavecino, que es una de banda que por ahí se escucha. Sí. Que...
1: El mejor cantante de folclore.
2: Sí, obvio.
3: Casu, la jujeña más...
2: La jefa del trap.
3: Sí. Y más de 50 artistas. Será el primer Elan, sea primer festival de música autóctona.
0: Autóctona,
3: eso. Argentina, Ailán, Escala en la capital federal. La lista de artistas que estarán el 21 y el 22 de noviembre en el parque de la ciudad. Así que, gente, le parecen para lo que
0: más. Sí, manda. Además, esto, nada, ven, un montón sí. De artistas. Sí. Re lindo.
3: Y aún sigue. El 21 y el 22 de noviembre de 2026. El parque de la ciudad será sede de República Folclore, el primer gran festival de folclore de la historia de Buenos Aires, durante 2 jornadas completas de las 13 horas hasta la 1 de la madrugada, muy tarde. Más de 50 artistas se destruirán en 3 escenarios para una propuesta que combinará música en vivo, gastronomía regional, artesanías y experiencias culturales de alcance federal, así bueno, que no bien, se lo pueden bien. Perder.
0: Hermosa muy la agenda cultural, la igual agenda ahora cultural. Sí, Simón, ¿qué nos querías decir?
2: Tengo una noticia, primero que ponga la música de la noticia que tengo para darle, si la tiene, porque para los fanáticos, epa. Estoy escuchando que como volvió casado con hijo, un novelón. Que tuve la chance de ver en 2017, que son las estrellas, Celeste Cid, todo eso, y dice así: Las Estrellas fue una novela del Canal 13, estrenada el 29 de mayo de 2017, de lunes a viernes, de 21:30 a 22:30. Contaba la historia de 5 hermanas que están obligadas a trabajar juntas en un hotel para heredar la fortuna de su padre fallecido. La tira logró imponerse frente a otras producciones extranjeras y le aportó un nuevo aire a la pantalla chica. Contaba con el elenco femenino de Celeste Cid, Violeta Ortiz Berea, Marcela Closterboro y Natalie Pérez. Además de, bueno, Esteban Lamote, Gonzalo Valenzuela y Luciano Castro. Se dice que estas vacaciones de invierno del 2026 vuelven al Teatro Metropolitán. Estará los días 18 de julio y 2 de agosto con funciones todos los días. Y se sabe que la idea es que arranque a las 21 horas la primera función. La entrada vale dependiendo del sector, claro. Van a tener que averiguar, pero la verdad, yo... Se las diría, pero nada, es mejor sí, para no, que la busquen bueno, ella, ¿viste?
0: Depende de dónde.
2: Te voy a contar la historia de cómo 9 años después se vuelven a reunir a estas hermanas que tantas alegrías nos han dado en Canal 13 como tantas otras tiras, loco. Así que yo no me la pierdo si voy para Avenida Corriente, además de ir a ver la...
0: Lo que sea. Cosa,
1: no. Usted le hacen el chivo.

0: ¿Dónde? ¿Qué pasó?
1: Te hicimos la publicidad pasando una entrada.
0: ¿Te parece? A mí me gustaría escuchar la entrevista que le hice a Rosana Bravo cuando fuimos fui a ver a Sor Angélica. Es una obra una ópera en la que yo participé en algún momento cuando estaba nuestro queridísimo director Leonardo Bravo, que ahora agarró la posta a la hermana Rosana Bravo. Y nada, es una directora excelentísima. Trabajó en el Colón, trabajó en el Argentino. Y bueno, ahora está a cargo del coro Musiqué, que es un coro que tiene muchísimos años acá en la ciudad de La Plata. Y bueno, la verdad que estoy orgullosísima de ella y de la entrevista que le hice. Perfecto. Cortita, pero linda. Hola, estamos con Rosana Bravo para un domingo diferente y vinimos a ver esta gran ópera Sor Angélica, que tuvo un montón de funciones. Contanos, Rosana, ¿qué tal con eso, con tantas funciones? ¿Cómo te sentiste? ¿Cómo fueron recibidos?
2: Mira, primero, fueron 4 funciones, una cada una en una iglesia diferente, en una parroquia diferente. Entonces teníamos como el desafío de los lugares, de los espacios, de las distancias, de probar sonido. Y la verdad que fue hermoso, porque en todos los lugares nos recibieron con los brazos abiertos. Los padres de cada parroquia tenían una alegría. El público, que no tenía ni idea, creían que venían a ver un concierto normal y se encontraron con una ópera compuesta en escena. No sabían que era una ópera, y con subtitulado, al tener el subtitulado, entendían todo y venían y me agradecían, ¿viste? Porque dice, no me imaginé que era una cosa así. Así que, mira, estamos contentos, felices. La verdad que cada función salió un poquito mejor. Los músicos también unos genios, porque pudimos hacer una reducción de la obra y funcionó hermoso. Así que estamos muy contentos y agradecidos a todos los padres que nos abrieron las puertas de las parroquias también.
0: Qué lindo desafío, ¿no? Para esta nueva etapa de Musiqué.
2: Sí, sí, la verdad que sí. Así que, bueno, esperamos. Ahora necesitamos hombres, porque tenemos más proyectos, pero necesitamos voces masculinas.
0: Bueno, aprovechamos esta oportunidad para convocar voces en cuerda masculina, ¿no? Exacto. Que serían tenores
2: y... tenores y bajos, o barítonos, necesitamos, porque el proyecto que sigue, queremos hacerle Billy, que es otra ópera de Puccini.
0: Uy, me encanta.
2: Y queremos hacer también Il Campanello de Donizetti. Entonces, bueno, necesitamos las voces masculinas para poder lograrlo.
0: Bueno, así que, gente, anímense a participar y acercarse. Bueno, después yo les voy a pasar bien las redes sociales, así pueden acercarse a charlar. Bueno, Rosana, muchas gracias por esta entrevista.
2: Bueno, gracias a vos y bueno, éxitos para todos.
0: Chau, chi. Bueno, ahí pasó Rosana Bravo, y si se quieren sumar, están buscando cuerda masculina para las próximas óperas que voy a participar en las próximas.
1: Yo me ofrezco a cantar.
0: ¿Cómo no? Bienvenido. Te tenés que comunicar a @RosanaBravo. Ahí, o si no, conmigo acá con la radio y yo les paso el contacto bien. La verdad que es una experiencia divina. Siempre se hacen las óperas en lugares diferentes, alternativos. Bueno, justo esta de Sor Angélica habla de una monja del convento que están ahí. Bueno, así que se desarrolló en las iglesias. Así que bueno, nada, esa fue la convocatoria, una pequeña entrevista con Rosana Bravo, así que le agradecemos desde acá todos los que hacemos un domingo diferente.
1: ¿Sabes? Hablando de los que hacemos un domingo diferente, tengo ganas de escuchar los auspiciantes que nos auspician.
0: Sí.
1: Y a la vuelta...
0: damos la consigna de nuevo.
1: Damos la consigna, sí. Y venimos con chisme.
0: Chismecito. Chismecito, me gusta.
3: Amo el chisme.
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0: ahí pasaron los auspiciantes. Quiero recordar la consigna, así se llevan los premios. Tenemos alfajorcito de maicena para el mate, tenemos pizza, tenemos corte de pelo.
1: Pizza de Jagger.
0: No, riquísima.
1: Corte de pelo de peluquería, ¿cuánto? Espiró.
0: Inspiraciones.
2: Italiano.
0: Porque es italiano. Inspiraciones. Bueno, la consigna es: de día se oculta, de noche aparece, mueve mareas y los sueños. ¿Qué será? ¿Qué será?
2: No, estoy sacándola. Yo me quiero ganar todas las cosas.
0: De día me oculto, de noche aparezco, muevo mareas y los sueños despierto.
2: Che, llamen, gente. Llamen. Barco. Si lo saben, llamen.
0: Bueno, si ya adivinaste.
2: Yo no sé, igual,
0: Si adivinaste, llamanos al 221-678-9929 y llévate todos los premios.
3: ¿O dónde está el teléfono de la radio? Ahí está.
0: 466-3807. ¿Sí, no?
1: Sí, sí.
2: Los que si no lo quieren ver, que recién se levanta.
1: www.radiorrocha.com.ar, nos ves en vivo.
0: Sí, nos ves ahí la face. Bueno, tenemos chismecito para charlar un ratito.
2: Uy, Dios, ¿qué será? Upa,
0: eso me interesa. Por ahí no se prende el amor. No, pensé que.
1: Me estás escribiéndome.
0: Me está llegando.
1: La información que no la des. ¿Qué? No, me da la información que no la dé, que es mentira lo que vas a decir.
0: Que es mentira.
2: Falta.
1: Me lo denunció el mismo.

0: voy a seguir.
1: Bueno, bueno, llegó el momento preferido mío, que es
2: el chisme. El mío también.
1: Yo tengo alma de vieja chismera.
2: Falta el mate nomás. Falta el mate y ya estamos.
1: Me falta el mate.
3: Y acá me estaba escribiendo, Horacio, que no hay pava.
1: ¡No!
2: ¡No!
1: ¿Cómo puede ser? Bueno.
3: Que tenemos que traer nosotros la próxima. No nos
1: bueno,
3: salgamos.
1: listo, ya está, no pasa nada. Bueno, Lionel Messi, hablando del Mundial, tenemos todos enloquecidos con el Mundial, me encanta. Lionel Messi terminó con las versiones sobre Sofi Martínez con un gesto que quedó registrado por las cámaras. Porque había unos dichos ahí como que se tiraban onda, que la mujer de Messi estaba muy enojada, que no quería que ni que la salude ni que la mire.
2: Él está con Antonella, ¿cómo puede ser Messi?
4: Con Antonella.
2: ¿Se le explica?
1: Claro, porque, bueno, se supone que Antonella es medio celosita. ¿Vale?
2: De Poliparedes. No, puede,
3: me mandó mensaje.
2: Me la puedo esperar, Poliparedes, pero Messi.
3: Acá me mandó un mensaje y me dice, ¿qué habla, Dana? ¿Qué mira boba? Andá para allá, le digo. Pero...
1: No. Sí. Bueno, pero nuestro capitán de la selección y la cronista tuvieron una ida y vuelta tras la clasificación de Argentina que quedó claro, o sea, se despejaron los rumores. Porque Messi le dijo, bueno, vengo y te saludo porque si te saludo porque te saludo, que si te miro porque te miro. Y bueno, nada, aclarando todo esta euforia que había, ¿no? Con este chisme. En medio de la euforia por la clasificación de la selección argentina a los octavos de final, tras vencer a Cabo Verde 3-2. Bien, bien.
2: Partido sufrido, la verdad.
3: Sí. Yo creo que después le vamos a hablar con Simón eso.
1: Sí, un momento fuera de la cancha captó la atención de todos, ¿no? Donde Lionel Messi protagonizó un cálido encuentro con la periodista Sofi Martínez en la zona de mixta. Y dejó atrás los rumores que circulaban sobre el supuesto conflicto. Porque claro, como él supuestamente un día pasó y ni la vio y no la saludó, entonces ahí como que se generó algo, ¿no? Y bueno, nada. Así que todo aclarado por ahí. Bueno, eso tenía de Messi, ¿eh?

0: Ojo, vamos a seguir. ¿Qué pasó con la China y Franco de Ambrosini?
1: ¿Qué pasó?
0: ¿Qué pasó?
1: Siempre un problema nuevo con la China Suárez,
2: siempre
1: señora.
2: Un problema nuevo, Dios
0: no
2: mío,
0: sé.
2: China.
1: Señora.
0: Es su modos operandi.
2: No me diga que lo engañó Icardi.
0: No. Es incapaz ella de hacer eso.
2: No,
3: eso sí que se volvería de picante.
0: Ella es incapaz de hacer eso. Bueno, Franco de Ambrosini rompió el silencio tras quedar involucrado con la China Suárez. El llamativo mensaje. El piloto de automovilismo hizo el descargo luego de ser señalado como el supuesto tercero de la relación entre Mauro Icardi y la actriz. En medio del escándalo, un nuevo protagonista decidió expresarse.
1: ¿Quién?
0: Franco, el piloto, que dijo que él no tiene nada que ver con la China, porque parece que Yanina Latorre se metió ahí, no sé qué pasó. Este sábado de Ambrosini compartió un extenso mensaje en sus historias de Instagram que dio que hablar. No todo lo que se dice es cierto, mencionó el Franquito. Pero tampoco todo merece ser aclarado. Es como que, bueno, desmintió, pero
1: no te voy
0: tampoco
1: a decir si es verdad o mentira, pero saca tus conclusiones.
0: No, no, dijo que no tiene nada que ver. Pero bueno, ¿viste cómo es el chisme?
1: Sí.
0: Es una bola de información.
1: El...
0: Yo te digo a vos le decís a aquel. Y
1: con la no... pinta del corredor.
0: Sí.
1: Y iba acelerado.
0: Iba acelerado. Bueno, ¿le gustan los...
1: Sí, está bueno.
0: Los
1: está
0: corredores
1: bueno
0: a la China. Bueno. Bueno, así que nada. Lo que dijo en las historias es: no todo lo que se dice es cierto, pero tampoco todo merece ser aclarado. En este día estuve recibiendo muchísimos mensajes y sinceramente no estoy muy acostumbrado a esta exposición. Siempre tuve un perfil más bajo y bastante reservado con mi vida personal. Esto me hizo aprender que cuando más hablan de vos, menos tenés que explicar. Bueno, nada. Se lavó las manos el muchacho y del otro lado no se dijo nada tampoco. La China no es que dijo, ah, es verdad, es mentira. Yanina Latorre, no sé si qué más dijo, de dónde sacó la información, la verdad que no estoy muy al tanto de eso, pero fue desmentido por el muchacho. Ahora hay que ver... igual Icardi y la China estuvieron haciendo ahí unas historias medio raras.
2: ¿Cuánto hace que no miro el corre camino?
1: Igual, lo que yo me pregunto es, sí, ¿la China era fiel en el barro? Porque,
0: por supuesto.
2: No sé qué tiene que ver, pero la historia de la China Suárez me hace acordar a los dibujitos de Corre Camino de Espíritu González.
0: Ah.
2: Porque eran los más rápidos de...
0: ¿De qué? Contanos.
3: De que va a haber segunda temporada en el barrio. Ya está.
0: Ah, del barrio.
1: Tercera temporada.
3: Digo, wow. Tercera, ya sale confirmado. Por la actriz que hace de Ladi, por María. ¿Qué va a haber,
1: Sí, a veces la pierdo.
0: Mira vos.
1: En 2027.
0: Bueno, viene ahí el chismecito. María Becerra incendió el invierno.
1: Sí.
0: Me levanté hot, dijo María Becerra.
1: Mucha pobre.
0: No sé. La cantante compartió una particular descripción de cómo amaneció el viernes pasado. Nada, los seguidores en Instagram se volvieron locos. Bueno, pero nada.
1: La chica de mi amigo Ray, con un poco más respeto.
0: La publicación rápidamente se viralizó. La cantante escribió: hoy me levanté muy hot

0: Y... ¿Está rey?
1: Ay, che, Julián.
2: Pole Juli.
1: Bueno. Pobre María. No. Bueno, María, en cualquier momento voy a sacar la entrada. Voy a ir a ver que tocas en el Movistar Arena en noviembre, diciembre. Así que los fans de María Becerra, vayan sacando, que sale por Al Haces la entrada. Quedan últimas, así que apúrense porque son unas fechas espectaculares, loco.
2: Y bueno, Paula Chávez reveló por qué guardó su placenta en el freezer durante 4 años.
1: ¿Por qué la guardó?
3: No lo sabemos.
2: Paula Chávez dejó a todos sorprendidos con una insólita anécdota sobre el nacimiento de su hija menor, Filipa. Invitada el otro día, bueno, en un ciclo conducido por Pergolini, la modelo reveló que conservó su placenta durante 4 años en el freezer con la intención de darle un destino muy especial. Durante la charla, la conductora confesó que incluso evaluó consumirla. Hay mucha gente que hace eso, ¿eh? Bastante asqueroso, pero bueno. Como no tengo hijos, no voy a opinar. Estuve cerca de comerme la placenta, la guardé 4 años en el freezer. Eso es lo que dijo. Yeah. lanzó provocando asombro a Pergolini, quien no pudo ocultar su reacción ante la inesperada historia. Bueno, por el momento es el chisme que traje hoy.
1: Lo dejaste traumado a mi compañero.
3: Sí, una anécdota muy inesperada.
2: Bastante.
0: Aldi.
2: Sí, contame.
0: ¿Te parece que, no sé, salimos con un tema o salimos con un temita del entrevistado de hoy?
2: Me gustaría salir con una entrevista, del entrevistado. Una canción del entrevistado, sí. Que creo que son covers, ¿no?
0: Sí, tenemos uno que es... que pasó hoy la operadora, sí. El mismo tema que había pasado.
1: Tengo ganas de escuchar ese que dice un poco de amor francés.
0: La bestia pop, me parece, para pasar. A ver qué.
2: Bueno, pero antes les voy a recordar la consigna.
0: Exacto.
2: Porque yo estoy. Quiero que se.
1: Adivinen. Se llevan los premios.
2: De día me oculto y de noche aparezco. Muevo mareas y los sueños despierto. ¿Quién soy? Si adivinaste, llámanos al 221. 678 9929 o comunicate al 466-3807. También nos puedes ver por www.radiorrocha.com.ar.
1: Eso iba a preguntar.
2: Y vamos con la temita.
4: ¿Qué hacemos, Paco? Feliz cumpleaños.

0: les comento que ya alguien adivinó, ya estuvieron. Muchos llamaron y no adivinaron, pero bueno, otros tantos sí. Pero bueno, Dadita adivinó, así que por el momento es la única que ha adivinado. Les paso la consigna de nuevo, a ver si se pueden llevar los premios. Contanos, Jero, ¿qué premios hay?
1: Tenemos de Jagger una pizza que son riquísimas, la verdad, son bárbaras. Tenemos de Inspiraciones. Un corte de pelo. Y tenemos de dónde, de
0: 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Le mandamos un abrazo grande a Freya.
1: Tenemos alfajorcito.
0: Alfajorcito.
1: Ay, Dios, alfajorcito.
0: Yo tengo ahora de participar en
1: eso. Yo ya adiviné lo que. Así que anotame, bueno, que ya adiviné.
0: Les paso la cocina. De día me oculto y de noche aparezco. Me muevo mareas y los sueños despierto. Muy fácil. Como es tan fácil, no damos pista, Pero bueno, hay gente que no adivinó. Por más que le puedes creer. Pero bueno, comunicate al 221-678-9929 y danos tu respuesta. También nos puedes ver, o sea, no tiene nada que ver con la consigna, pero igual, si nos querés ver, nos puedes ver en www.radiorrocha.com.ar o llamanos al 466-3807. Te puedes comunicar a los Instagram de la radio. Que es arroba un programa diferente y arroba Radio Rocha. ¿Cómo es? Paren que ahí les confirmo. Uh-huh. Sí. AM1570 Radio Rocha es el de la radio. Así que bueno, tenés todas esas vías de comunicación para que te comuniques y participes por el sorteo. Voy a repetirlo, de día me oculto, de noche aparezco, muevo mareas y los sueños despierto. ¿Quién soy? Facilonga, te llevas un montón de premios. Y bueno, mucho más no tengo para decir, me encantaría dar pistas, pero no, chicos, es muy fácil. Muy fácil, ¿no, Jero?
1: Muy fácil, muy fácil.
0: Así que no...
1: Ah, salimos con la tanda de la radio... A sí. La vuelta venimos con Contanos. Información del Mundial.
0: Upa.
1: Y después largamos los auspiciantes.
0: Gimnasia también hay algo.
1: Hay algo de gimnasia. Excelente. También, así que bueno.
0: Para ahí, bueno, buenísimo. Salimos con la tanda y bueno, nos vemos luego al ratito.
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0: vamos a hablar un poquito del Mundial que se está jugando. La verdad que tuvimos un partido bravo con Cabo Verde. Iba ganando Argentina 1-0, se lo empatan. Ganaba 2-1, se lo volvieron a empatar. Y faltando casi 2 minutos para terminar, el golazo de cabeza de
1: Cuti Romero, exactamente.
0: Un partido sufrido.
1: Un partido sufrido que yo la verdad lo veía por televisión, que iban al Covid Break, como dicen, cuando hace calor. Y ojalá nosotros tuviéramos en Miami. Es un frío acá en La Plata que impresionante. Pero Cuti Romero, lo que me encantó fue el centro de córner de Messi para que vayan 4 jugadores a saltar con la cabeza. Y que el Cuti Romero, defensor, sea el que nos termine salvando, loco. La verdad, 2 defensores nos terminaron salvando y metiendo gol, que fueron Lisandro Martínez y Cristian el Cuti Romero. Una cosa de loco.
0: Igual los octavos de finales siguieron ayer con la victoria de Marruecos sobre Canadá 3-0. Siguió con la victoria de Francia 1-0 hacia Paraguay, que lo dejó eliminado.
1: Y porque Francia es complicado.
0: Hoy juegan Brasil-Noruega a las 5 de la tarde. A las 9 de la noche juega México-Inglaterra. Mañana a las 4 de la tarde juega Portugal-España. Opa. Juega a las 9 de la noche Estados Unidos-Bélgica. El martes a la 1 de la tarde Argentina-Egipto. Exacto. Y...

0: Suiza, Colombia.
1: Yo me pregunto.
0: Los cuartos de finales ya hay una llave definida.
1: Decime.
0: Jugaría Francia, Marruecos. Después jugaría el ganador de Brasil, Noruega, con el ganador de México, Inglaterra. Después la otra llave sería el ganador de Portugal, España, contra el ganador de Estados Unidos, Bélgica. Y después la otra sería el ganador de Argentina, Egipto, contra el ganador de Suiza, Colombia. Eso sería para cuartos de finales.
1: Yo me pregunto algo que quizás los oyentes mismos se están preguntando. ¿Podrá la juventud vencer a la experiencia? ¿Lamine Yamal tendrá la capacidad de la cancha de mostrar por qué lo apodan el nuevo Messi? ¿Por qué el pibe de 19 años que la rompe en el Barcelona podrá superar a Cristiano?
2: Ver para creer.
0: Es bravo.
2: No les alcanzó el brujo, para...
1: No.
0: Igual Egipto es un rival bravo también.
1: ¿Sabes lo que pasa? Que vos decís, no les alcanzó. Fueron a, y te lo juro por Dios, me parece que a Luján, a bendecir los botines de Messi, después de que el brujo este haya dicho lo de Cabo Verde, fueron a bendecir los botines de Messi. Y no sé, igual, algo así estaba viendo en TikTok.
2: Quieren inventar, pero no puede.
0: Igual que, por más que haya quedado afuera Cabo Verde, hay que destacar la...
1: Partidazo.
0: Y la figura que es el arquero, porque es un arquerazo.
2: ¿Cómo se sintió el que jugaban? Porque les gusta jugar.
1: La verdad que yo...
2: Se re nota cuando pasa eso. Por eso fue un partidazo.
1: Yo no, todos volvimos a aquella final Argentina-Francia en Qatar. Por lo sufrido que fue, yo volví a ese instante. Tenía miedo que nos eliminaran porque metimos goles, nos metieron goles y tenía la posibilidad de los 8 minutos que adicionó el árbitro, uno dejar afuera al otro. Yo tenía miedo por mi selección.
2: Claro, obvio, pero bueno, la verdad que fue un partidazo y está bueno cuando tienen un desafío, ¿no?
0: Hoy hay lindo partido porque Vinicius Junior se va a enfrentar nada más y nada menos que a Haaland.
1: Vinicius.
0: Frente a Haaland. Y después se va a enfrentar Inglaterra frente a México en el Estadio Azteca. El mismo estadio donde en el 86 Diego hizo los dos goles recordados que eliminó a Inglaterra. O sea que
2: Inglaterra
0: vuelve al Estadio Azteca.
1: Ahí esperando que le pidamos disculpas.
2: Sí, que espere sentado.
0: Bueno,
2: cualquier cosita.
0: Y hablando de...
2: sí, decime.
0: De fútbol, cambiando de tema por el lado del mundial.
2: Yes. Estudiantes, el pinche y el lobo, acá, muy local. ¿Qué hay novedades?
0: No, de estudiante no, hubo un parate. Con el tema del mundial no está jugando. Pero sí, el que está jugando, que viajó a Rusia,
1: Gimnasia
0: de la Plata, va a enfrentar al Zenit. Yo le voy a decir ahora la probable formación de Gimnasia. Va a jugar con Ifrán, Bautista, Barro, Bechelotto, Germán Conti, Enzo Martínez, Silva Torrejón, Ignacio Miramón, Mateo Sioane, Ignacio Fernández, Juan José Pérez, Agustín Osmendi, Marcelo Torre. El partido va a ser a la 1 de la tarde. Se va a ver nada más si está registrado a través de LPF Play, que es una plataforma. Se va a jugar en el Gazprom Arena contra el Zenit, un equipo de Rusia. Qué gana de viajar a Rusia también. Pero bueno.
1: Para los que no saben, el Zenit en Rusia es como que acá te diga... No sé si River, porque River es uno de los más grandes equipos. Como si acá te dijera Independiente. Como si acá te dijera, qué sé yo, Vélez.
2: Sí, es un equipo de fútbol.
1: Para que midan, los que saben de fútbol, que midan el nivel más o menos del Zenit. Es complicado enfrentarse, ¿viste?
2: Tienen buen juego, digamos.
1: Claro, sí.
0: Ignacio está en tratativa, además, que yo lo voy a adelantar por un arquero. Y aparentemente el único que interesa es el arquero de River, Emanuel Centurión, así que vamos a ver qué pasa. Igual voy a darlo después de que termine el Mundial, toda la información de Gimnasia y de Estudiante. Pero bueno, quería destacar esa cosita nada más de Gimnasia que juega hoy.
1: Perfecto.
0: Y hablar del Mundial, así que veremos qué pasa ahora. Y la

0: La semana que viene vamos a seguir con el tema del mundial hasta que termine.
1: ¿Y ahora?
0: ¿Y ahora?
1: ¿Qué viene?
2: ¿Y ahora?
0: Decí le voy a decir la consigna. Se comunicó un oyente y adivinó.
1: Decime.
2: Pero.
1: ¿Se puede reproducir el audio, el
2: mensaje? Lo voy a decir y después, bueno, hacemos un sorteito a ver con los ganadores, con los que adivinaron. Hacemos un mini sorteo, dale, y se lo llevo.
1: Dale.
2: Bueno, la adivinanza es: de día me oculto, de noche aparezco. Muevo las mareas y los sueños despierto. ¿Quién soy? Muy fácil, sin pista. Hoy estamos el primer día sin pistas.
1: Exactamente.
2: Comunicate al 221-678-9929. Déjanos tu WhatsApp con la respuesta, que seguro que la sabes. Y si no, comunicate, te puedes comunicar al 466-3807, que es el teléfono de línea de la radio.
1: Y los que,
2: también pueden pedir un tema.
1: Los que recién se levantan, que son tipo como yo, que se levantan tarde, y dicen, pongo la radio, ¿dónde nos pueden ver?
2: En www.radiorrocha.com.ar.
1: Perfecto.
2: Así que, bueno, y contanos los premios que tenemos para la gente que recién se suma.
0: ¿Yo cuento?
2: Sí.
0: Tenemos de Jagger una pizza. Tenemos
2: riquísimo.
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2: Inspiraciones.
0: Tenemos de Dulce Lali alfajor de maicena. Y bueno, por ahora eso, se van a sumar más porque quedaron en que...
2: Cada a poquito tenemos cervecita por ahí que está dando vuelta.
1: Una cervecita con una pizza para el día de hoy, lluvioso. Da, espectacular.
2: Espectacular. Sí, viene bárbaro. De día me oculto, de noche aparezco, muevo las mareas y los sueños despierto. No soy yo, ¿eh?
1: No.
2: Re grandada.
1: Freddy Krueger.
0: ¿Qué hacemos? Adivine. Salimos con un
2: A mí me gustaría escuchar un temita.
0: A mí me gustaría escuchar un tema, después sí. Salir con los auspiciantes de vuelta y después tenemos la entrevista.
1: Perfecto. Yo quiero escuchar algo, se puede hacer, del rey del pop. Algo de Michael para levantar.
2: Hay novedades de Michael.
1: Hay novedades. Sí, se estrenaron dos pelis. Una que a los fans no le van a gustar porque, bueno, habla de todo lo... todo quilombo. después sí, la película que la pueden ir a ver. La película que interpreta el sobrino Jafar Jackson está en todos los cines de La Plata, se llama Michael, la vi yo, está muy buena, se las recomiendo mucho, así que nada, si tienen
2: ganas. Yo vi un poco el tras de escena de esa película, o sea, no vi la película, no soy muy de consumir cine, pero sí vi el tras de escena y qué increíble cómo los de maquillaje... Hacían todo para que el sobrino se parezca.
0: Tiene un aire,
2: me encantó.
0: Tienen un aire, sí.
2: Pero bueno, muy bien logrado, la verdad.
1: Yo quiero escuchar, si puede ser, Billie Jean, Smooth Criminal, algo, salir con el rey del pop, hermoso. Michael Jackson, en Radio Rocha,
2: AM1570. Aquí, claro.

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0: Aldi. Aldi, sí, recibí un mensaje de la productora.
1: Contanos.
0: Que está escuchando y dice que está muy bien organizado todo.
1: Bueno, bien. Mi primera chamba.
2: Nuestra chamba.
0: Sí. De que, igual le vamos a decir feliz cumpleaños porque sí. Cumpleaños mañana.
3: Que los cumpla muy feliz.
0: El entrevistado del día de hoy, más que nada lo pensamos también en por ella, que es fanática. Sí, y bueno,
1: fanática desde que es chiquita.
0: Desde que es chiquita, de Los Redondos. Sí.
1: Así que le mandamos un abrazo gigante y un buen deseo a nuestra querida productora.
0: Nunca se anima a mandar mensaje, a comunicarse, nada. Es tímida.
1: No es como la hermana.
0: No, en casa habla, pero hasta por los codos, igual que la hija, pero es tímida.
3: Contanos. Señora Rudes, se le solicita por favor que en este preciso momento mande un mensaje a Radio Rocha para desearnos muy buenos días, aunque sea. Repito, señora Rudes.
1: Bueno, tenemos la entrevista con...
0: Sí.
1: ¿Cómo se llamaba el muchacho?
0: Gastón Trombini.
1: Yo lo escuché varias veces. Tengo la memoria de pajarito. Pero bueno. Mientras tanto, ¿puedo pasar la consigna?
0: Pasar la consigna mientras tanto. Sí.
1: Consigna. De día me oculto, de noche aparezco. Muevo mareas y los sueños despierto. ¿Quién soy? Es muy fácil, gente. Llámanos al WhatsApp o mandanos un mensajito, mejor, al 221-678-9929. O comunícate con el Instagram de la radio, mandás mensajito ahí con la respuesta y entras en el sorteo. @ un programa diferente. Bueno, también nos puedes ver en vivo por www.radiorocha.com.ar. Bueno, ahí están queriéndose comunicar con...
0: Ayer hablé con Gastón y me preguntó la radio, la sintonía para escuchar.
1: Claro.
0: Así que debe estar escuchando.
1: Creo que ahí...
0: Y me parece que lo tenemos en línea a Gastón Trombini, vocalista... ¿De qué banda, Simón? Decilo vos.
3: Etiqueta Negra, quiero saludar.
0: Al Indio sí. Solari, es un placer porque después de haber estado cumpliéndose un mes casi de la muerte del Indio, quisimos hacer un homenaje al Indio y llamarlo nada más y nada menos al vocalista que tiene la voz idéntica al Indio Solari y que creo que es la mejor banda que hay en la ciudad de La Plata.
1: Te da piel de gallina cuando lo escuchas.
3: ¿Cómo anda, Gastón?
4: Hola, ¿cómo estás? Buen día.
3: Buen día.
1: Buen día, ¿cómo estás? Gracias por comunicarte con
4: levantado.
1: Nosotros y darnos esta entrevista. Contanos, te presentaste en el homenaje al Indio. ¿Cómo lo viviste?
4: La verdad que fue una cosa muy emotiva porque, o sea, fuimos la única banda convocada para homenajear, bueno, al señor Indio Solari. Ahí en el Lardo Rocha, y la verdad que fue una mezcla de sentimientos. Por momentos no podía cantar, ¿entendés? Por momentos se me trababa la voz, había muchas emociones encontradas.
0: Gastón, te voy a hacer una preguntita. Quiero que nos cuente más o menos en qué año se formó la banda y por qué Tributo al Indio primero, y cuántos son, cómo se compone Etiqueta.
4: Bueno, Etiqueta se forma a fines del 2023, o sea que ya hace 20, se van a cumplir 23 años. Y se conforma y empezamos a hacer temas. En realidad somos tributo más que al Indio, a Los Redondos. Y somos seis, soy yo cantante, yo, Gonza Rogatti en el bajo, Santiago Rogatti en la batería, Juan González en la guitarra, Martín Díaz en la otra guitarra y Mauro Brisa en el saxo. Y tenemos a Federico Machi en los teclados. Siete somos en realidad. Y bueno, empezamos a hacer tributo a Los Redondos porque siempre a todos nos encantaba Los Redondos, siempre fuimos fanáticos, los hemos ido a ver y bueno, después de que se separaron, se nos ocurrió la idea de hacer un tributo.
3: Perfecto, Gastón. Primero que nada, buen día, te habla Simón. Quiero preguntarte, más que nada, ¿qué se siente, no? Tener la voz idéntica al indio y decir loco. Porque, a ver.
1: Seguir un legado, digamos,
3: no, Rodrigo, ¿no? Romero, el de la película del Potro, dijo: es una locura que yo me hayan elegido a mí para estar en la peli. Bueno, esto es lo mismo. ¿Qué se siente tener la voz igual al indio y decir loco? Todo el mundo me dice que soy igual a mi ídolo.
1: No, y también es como seguir un legado, ¿no? Porque tiene que ver con eso. Y bueno, nada, también hablaba de la emoción, de que se le quebraba la voz por momentos en el homenaje. Nada, muy sentido todo, supongo, ¿no?
4: Sí, sí, sí, ¿qué tal? Mirá, no, en realidad creo que la gente que me escucha me escucha más parecido que lo que yo me puedo escuchar parecido. Yo trato de hacerlo lo más parecido posible porque no deja de ser un homenaje, un tributo. Tratamos de hacerlo lo más parecido posible. Pero me sorprende muchas veces que digan lo que están diciendo ustedes, por ejemplo. Para mí es un honor poder hacerlo lo mejor posible. Y no, o sea, siempre con mucho respeto. Y nada, qué sé yo, se sienten muchas cosas porque... la gente empieza, te mira de otra forma, cierra los ojos y los ve sentir lo que por ahí sentían cuando iban a un recital de Los Redondos.
0: Vos sabés, Gastón, que lo que vos contás es verdad. Fuimos 750, mi señora es fanática de Los Redondos.
1: De cuna.
0: Y cerró los ojos, se puso a llorar cuando te escuchó cantar, porque dice que se imaginó al indio cantando ahí en vivo.
3: Me hizo cantar a mí, me quedé sin voz. Me hizo cantar a mí,
0: la
3: imagínate.
0: Verdad que... ¿Y cómo todos los ricoteros, cómo te pegó la muerte del indio?
3: ¿Cómo te enteraste?
1: ¿Cómo la viviste?
4: Bueno,

0: Bueno, esto fue así. Yo estaba, me había levantado temprano, justamente, me habían, justamente esa misma mañana, 2 horas después de enterarme, me hacen una nota y me preguntan lo mismo. Yo me había levantado y estaba esperando gente que venía a trabajar en casa y me manda un mensaje el saxofonista de la banda, Mauro Berisa, avisándome que ponga el noticiero que había fallecido el indio. Y que, o sea, fue como muy choqueante, no tuve reacción para nada, ¿viste? Porque uno sabía que por ahí estaba enfermo, que estaba grande, pero que estaba controlado todo el tema. Y de repente tener una noticia así fue como bastante impactante, digamos. Entonces nos quedamos todos así, atónitos. Todo el día fue así, recibí llamados de todos lados, y nada, fue una cosa muy, muy, muy rara, muy rara. Una mezcla de emociones también eso, porque empezaban a comunicarse de muchos lugares para que vayamos bueno, justamente para que vayamos a tocar al pasaje y todo eso. Y la verdad que fue un día bastante movilizante.
1: Porque también esto de que, bueno, nos sorprendió a todos, más allá de que él ya venía con síntomas de que estaba mal, pasándola mal. Por un lado uno dice, es medio egoísta y dice, bueno, no, porque que siga viviendo, pero por ahí la estaba pasando mal. Así que bueno, es como el consuelo ese de saber
2: Que ya está en
1: que
2: paz.
1: ya no está sufriendo, pero también nos queda el legado de su música. Y bandas como la tuya que pueden continuar con ese trabajo que
2: A ellos le
1: hizo.
2: costó, a ellos le costó cantar
1: Sí,
2: en
1: me imagino.
2: 750, como le tocó cantar a los fundamentalistas el mismo día de la muerte del indio,
1: Claro,
2: porque
1: no, te
2: fue, es un
1: mata.
2: golpe muy
1: Te
2: duro.
1: mata. Sí. Además, todos lo sentíamos cercano. Porque yo, imagínate, crecí escuchando el indio. O sea, todo el mundo acá que está escuchando también. Y creo que es como. Que no sé, que se te muera un tío. Es una cosa así. Nos interpela mucho. Y la pregunta, otra pregunta que tengo es, ¿se van a presentar a partir de esto? Seguramente te van a salir mucho más fechas. Y nada, si tenés alguna fecha para comentarnos. Simón, ¿vos querías preguntar algo más?
3: No, perdón. Yo te iba a preguntar, viste que en su momento, cuando falleció el indio, había dicho, ay, ¿cómo era? Los fundamentalistas habían dicho, che, mirá, no sé, no vamos a tocar por esto. ¿Vos, o sea, tu banda, sintieron eso, no, ganas de no tocar o salieron con más pensando, bueno,
1: Con
3: no,
1: más, claro.
3: vamos a dejarlo bien en alto o salieron con como estaban los fundamentalistas, digamos?
1: Para mí tienen que continuar el legado, pero bueno, que nos conteste, Ar.
0: En realidad es como que siempre, siempre, desde que arrancamos el tributo, la idea fue esa, continuar el legado de Patricio Rey y sus Redonditos de Ricota. Y, ¿cómo se llama? Hoy tenemos que, yo particularmente siento y sentí en ese momento que teníamos que darle con más fuerza. Porque es como que nació una leyenda. Hoy el Indio Solari, y van a pasar 200 años y va a estar plasmado en el corazón de cualquier argentino. Entonces, hay mucha gente joven que está empezando a escuchar ahora por lo que pasó. Yo he visto en las fechas que hicimos después del fallecimiento del indio, mucha gente nueva, mucha gente joven que por ahí quiere empezar a conocer porque no, por ahí no le había prestado atención antes y así. Pero sí, no, la idea es ahora darle más fuerte que nunca.
2: Es una locura porque el otro día leí a Gimnasia La Plata quiere hacer socio honorario el indio. Hay una plaza de Alto de San Lorenzo
1: Sí,
2: que
1: se va a
2: quieren poner el
1: llenar.
2: nombre del indio.
1: Se va a
2: Hay
1: llenar.
2: que quiere tener el nombre del indio. Y es como dice Gastón, es como que
1: Acá
2: ya
1: en La Plata
2: es
1: es
2: una
1: emblema. Es
2: leyenda,
3: un emblema.
2: es un emblema que se va. Coso, todo el mundo quiere ya hacerle homenaje por todo lado al Indio Solari.
1: Para mí
2: Hacerle
1: la
2: una
1: calle
2: estatua.
1: de 50 se tiene que llamar el Indio Solari.
2: Sí, en todo
1: Porque por
2: lado quieren poner el
1: ahí,
2: nombre
1: sobre
2: del
1: la
2: Indio.
1: calle 50, está donde nació los Redonditos de Ricota. El sótano, el famoso sótano.
2: Es más, el velatorio tendría que haber sido en el Estadio Único, que fue
1: Sí,
2: donde él tocó,
1: claramente.
2: no en
1: Bueno, pero en
2: el
1: su ciudad, digamos, porque
2: donde
1: digamos lo
2: fue,
1: que hay
2: donde
1: que decir.
2: estuvo él, sí, exactamente. Pero bueno.
1: Pero bueno, me encanta que sigas
0: No.
1: que sigan con esa energía, con el de

0: mantener el legado del indio, porque también es como comentaba él, que hay mucha gente joven que lo ve como, ay, no, esa es la banda de mi papá y qué sé yo, y nada, con este asunto se acercan.
1: Emma, se acercan. Alma está todo el día escuchando Lo Redondo.
0: Me encanta.
1: Y escuchando el indio. Y
0: que la juventud se acerque.
1: La juventud, hoy sí, en día, verdad. Hasta un pibito el otro día veía de 10, 12 años que decía, lloraba y decía, el indio es lo mejor, pero es un pibe joven que vos, si me decís,
2: a mí me preguntaban, 12
1: años, no lo has visto tocar nunca.
2: A mí me preguntaban y decía, yo lloré un tipo que no conozco y que nunca escuché, y la verdad que cuando cantaste vos, me hiciste quedar que estaba cantando, ¿sabés qué es eso, no?
0: Sí, te da.
3: Lo que pasa es que los temas de Los Redondos es algo que no puede dejar pasar. Hay muchos, o sea, por más que no te guste, o es muy raro que no te guste, de ahí a que no lo escuches es otra cosa. Pero tiene mucho contenido sentimental, mucho contenido lírico, mucho contenido musical. Está muy bien hecho todo, es muy raro que no te llegue al corazón todo lo que hace, todo lo que hacían.
0: ¿Sabes que te quería preguntar, Alma? Pregúntale, Almi.
4: Bueno, hola, te quería preguntar sobre...
0: Acércate.
4: Sí, te quería preguntar sobre la unión que hizo desde hace mucho tiempo el Indio Solari y lo Lolito y Cota, o sea, los jóvenes, y como hoy en día...
0: ¿Cómo lo ve él, no?
4: Sí, y también cómo es que el indio nos está uniendo hacia algo más allá del loco, como conocerlo, saber quién es.
0: Ah, vos decís cómo lo ve él.
4: Sí.
5: Claro.
0: ¿Cómo ve él la unión de la juventud y cómo se acerca?
5: Por ahí escucha más trap y eso.
3: Ah, sí, la juventud, la verdad. Yo tengo una hija que tiene 17 años, bueno, no escucha trap, pero... Ahora está escuchando más Los Redondos, justamente, y eso que ella lo escuchó toda la vida acá por mí. Pero ahora se lo pone a escuchar. Hay más unión en el sentido musical y entendimiento artístico. Que entiendan que el Indio Solari y Los Redondos son una parte fundamental de la música argentina, nacional, y que va a quedar siempre... En mi caso, y en el caso de muchos de mi edad y un poco más grandes, fue parte de nuestra vida literalmente, en todo sentido, adolescencia, niñez, es algo que no se puede dejar pasar. Y ahora yo veo la unión de los chicos cuando escuchan los temas, porque los escuchan con otra impronta, los escuchan, les prestan atención, ya dejó de pasar como que es un jijijí el poco más grande, y no, ahora los escuchan de otra manera, con otro corazón, con otro sentimiento.
0: Bueno, sí, la verdad que sí, que uno por ahí ahora le presta más atención, va a la gente que no conoce, ¿no? Yo me crié con Los Redondos, mi hermana es una fanática empedernida, cuando era joven los iba a ver, todo, así que, bueno. Yo quería preguntarte lo de las fechas, si tienen fechas próximas para que promociones, ¿dónde? ¿Cuándo? ¿A qué hora?
3: dale. Ahora, próximamente tenemos fecha. A ver, si en teoría el 11 de julio tocamos en Temperley, en Finisterre, pero hay que ver si el martes gana o no gana la Argentina. Si gana la Argentina lo tenemos que posponer porque juegan justamente el 11. Y si juegan el 11 el día que tocamos nosotros no va a ir nadie. Así que por ahora es el más fijo que tenemos acá en La Plata, 18 de julio. En el Centro Cultural Favaloro, después de las 12, en el trasnoche.
0: Después, el 18 es mi cumpleaños, así que me parece que me voy a pasar por ahí a festejar con ustedes.
3: Y si no, bueno, las próximas fechas...
0: ¿En dónde van a tocar? ¿En Favaloro? ¿En Favaloro?
3: Sí, exactamente, en Favaloro. 67 y 117. Y después, bueno, si no, tiene también para ver en el Instagram, que es Etiqueta Negra Página Oficial, TikTok también, que se llaman igual, Etiqueta Negra Página Oficial, y ahí van a tener toda la información para saber cuándo tocamos.
1: ¿Tenés idea, Gastón, perdón, dónde se puede conseguir las entradas para Favaloro, para ir a verlos, el valor?
0: Yo quiero ir.
3: El valor, la verdad

0: Eso de los valores, no, nunca tuve ni idea, nunca estuve metido en eso, pero sé que para comprar tenés por la plataforma Passline, me parece que es, sí, Passline. Igualmente, como te digo yo, ahí en las redes sociales te dice y te especifica todo, es más, te dejan un link, te dejamos un link para que vos entres y puedas comprar y consultar los precios y todo.
1: Supongo que sí, por Passline. Supongo que también en Puerta podemos conseguir nuestra entradita, ¿no?
0: Eso es según, hoy por hoy no te lo puedo asegurar, porque con todo esto, la gente, estamos agotando todos los shows que estamos haciendo antes de llegar a la fecha. Entonces, el día de la fecha, por ahí vos vas a la puerta del teatro y ya no hay más entradas.
1: Ok, bueno, entonces me voy a anticipar y la voy a comprar antes, porque yo quiero festejar mi cumpleaños.
2: ¿Qué te pasa en las redes?
1: Sí,
2: las
1: sí,
2: redes,
1: ya nos pasó, ¿eh?
2: ¿Y dónde te podemos encontrar? Porque capaz que después de esta entrevista alguien te quiere escuchar y dice, ¿cómo te buscamos en redes sociales? Ahí hay veces que no sale.
0: Las redes sociales, en Instagram es Etiqueta Negra Página Oficial y en TikTok también, Etiqueta Negra Página Oficial.
2: Perfecto. Excelente. ¿Spotify algo? ¿YouTube?
1: Jero, ¿querías preguntarle algo más?
3: No. Quería decirle gracias, más que nada, por la entrevista de hoy y por haberlo molestado un día domingo. Y bueno, y que ojalá se vuelva a repetir. Y ahora, cuando se cumpla un mes y medio, volver a tener otra entrevista. Pero me gustaría que
1: Pueden venir a
3: que vengan en vivo
1: acá, me encantaría.
3: A cantar acá.
1: Sí,
3: a cantar
1: yo
3: en
1: quiero
3: vivo
1: cantar
3: acá,
1: una con
3: a
1: ustedes.
3: Sí. Me gustaría que venga.
0: Ningún problema. Ningún problema, se organiza y vamos. No hay problema.
3: Así que, bueno, lo que sí le quería pedir, más que nada porque mañana es el cumpleaños de la productora, que es fanática de Los Redondos, y está escuchando, un saludito, pero como...
1: Flavia se llama.
3: Sí. Que lo escuchó y la verdad que lloró con Gastón.
0: Bueno, un saludo. Mañana me dijiste, mañana es el cumpleaños.
3: Sí, mañana.
0: Bueno, un saludo para Flavia. Flavia, un saludo para vos, de Gastón. Feliz cumpleaños, cantante de Etiqueta Negra. Que la pases bien y espero vernos el 18 en el Favaloro.
3: Dale, Gastón, muy amable. Gracias por el tiempo que te hicimos perder y bueno, aguante la redonda.
1: Re agradecida.
0: Dale.
1: Nos vemos el 18.
0: Gracias a ustedes por el espacio. Dale, nos vemos.
3: Chau.
1: Chau, chis. Nos vemos. Gracias. Bueno, y así pasó Gastón.
3: Trombini.
1: Ah, está bien.
3: El cantante de...
2: Etiqueta Negra.
1: No, qué bueno. Qué buena onda.
3: Muy buena onda.
1: Muy buena onda. Yo el 18 que cumple años voy a ir, Olvídate.
3: Es más, creo que...
1: Vamos a ir todos.
3: Creo que tu hermana también va a ir de 18 a ver a...
1: Sí, ¿no?
3: Sí. Va a estar acampando en la puerta del Teatro Favaloro, me
1: parece. Hay que apurarse porque es chico el Favaloro, ¿eh?
3: Sí.
1: Yo he tocado ahí con la máquina de los feriados.
3: Aldi, son y 48.
1: No, hay que cerrar el
3: concurso. Nos queda unos minutitos, pero...
2: Horacio Daniel Ferrer, dueño de la radio.
1: ¿Cómo?
2: Que nos está mirando. Hola. Y que no te olvides de fotos en el estudio.
3: Exacto.
1: Ah, ok. Bueno, momento
3: para
1: opción.
3: Vamos a sacar la fotito, sí.
1: Bueno.
3: Y mañana lo voy a escuchar a Horacio, porque lo escucho todas las mañanas con un buen día vecino. Así que mañana lo voy a escuchar. Y si está escuchando, ya que mañana le mande un saludo también a la productora, Flavia, que siempre la nombra cada vez que le digo, estoy tomando mate, y la nombra.
2: Cumple 51, la señora.
3: Sí.
1: Happy birthday. Bueno, voy a pasar la adivinanza de vuelta. Última oportunidad, gente. De día me oculto y de noche aparezco. Me muevo las mareas y los sueños despierto. ¿Quién soy? Llámanos al 221-678-9929 o miranos por www.radiorrocha.com.ar. Si adivinaste, comunicate y llévate todos los premios. Jero, ¿qué premios tenemos?
3: Vuelvo a repetir, la pizza de Jagger.
1: Yes.
3: El corte de pelo de Inspiración.
2: Inspiración.
3: Y los alfajorcitos de Dulce Lali.
1: Oh, qué rico.
3: El corte de

0: A Hermi, que nos está escuchando, está desde Caballito, nos está escuchando.
1: ¿Desde Caballito?
0: Sí, así que le mandamos un abrazo grande.
1: ¿Está en a Caballito está?
2: En un
1: Caballito. Está en una...
0: No sean envidiosos.
2: Un saludo. Y gracias por escuchar.
1: Desde Caballito no se escucha.
2: Y te saludo. El
0: somos
2: mundo de la radio.
0: Internacionales, mi amor. Bueno, tenemos mensajes de. No, de la consigna.
3: Mandó un mensaje Flavia, ¿puede ser?
0: Sí. Otra Flavia.
2: Mi madre.
0: No, no es la. No, no todas tus. Flavia, Flavia son tu mamá.
1: ¿Qué dice?
3: Buenas, quería felicitarlos.
4: Muy bueno el programa y la consigna es.
2: Sí.
4: Cuando la debe.
0: ¡Muy bien! ¡Un aplauso!
1: ¿Qué número es?
3: Termina en 8883.
0: 8883. Bueno, no creo. Hay que hacer el sorteo porque entre los que adivinaron. ¿Quién se lleva? Sí, pará, voy a hacerlo con un papelito a la vieja usanza. A ver.
5: ¿Puedo?
0: Porque está Dadita.
1: ¿Ponemos música de suspenso? ¿Ponemos música de suspenso?
0: ¡Me muero!
5: ¿Puedo decir algo?
0: Decí.
1: Habla.
2: Decí y hable.
0: Aprovechamos.
5: Bueno. Pasa que...
0: Yes.
5: Pasa que una boleta en el otro día de Yo Voy...
0: el centro de día que vas
5: sí.
0: Vos.
5: Ella sí. Nos ve bien, ella nos ve siguiendo y viendo.
0: Ah,
5: y
0: ¿una amiga tuya?
2: Una orienta el lugar donde van.
5: Y ella me preguntó que en dónde se puede ver la radio y yo comenté que se puede ver a través de radiorocha.com.ar.
0: Claro, www.radiorocha.com.ar.
5: Así se pueden unir.
0: Que nos pueden preguntar cosas, pedir claro. Temas.
2: Si no también. Como ayer subí al estado mi papá, mi compañero, mejor dicho, vas a Play Store, buscas simplemente radio y una vez que la descargas, te metes adentro a buscar Radio Rocha y escuchás.
0: Sí, programa. Nos puedes ver en vivo también.
2: También, bueno, inclusive no. Un domingo diferente.
0: Sí, bueno, acá estamos por hacer el sorteo. Alma, vas a sacar el papelito.
5: Okay.
0: O sea, voy saca tener, uno. Elige.
2: ¿Dice a la ver. Ganadora o todavía no?
0: Yo te hago el suspenso. Okay.
5: A ver
2: ganadora,
0: ¿quién es?
2: ¿O ganador?
0: No, del otro lado. Del otro lado.
5: Ah. Y la ganadora es... Dadita, que se llevó la mitad del sorteo.
0: No,
5: toma, todo el sorteo se llevó.
1: Que se comunique o mande un mensaje antes de terminar que me deje sus últimos tres números de DNI para pasarle a los...
0: Sí, el número de teléfono
1: a los
0: sobre
1: premios,
0: todo.
1: O el número así. De teléfono, así nos mantenemos en contacto, dónde retirar los premios y demás.
2: Y que tenga un lindo domingo.
0: Uy, el mejor.
2: Obviamente.
1: Nosotros ya nos quedan casi dos minutitos para...
2: Yo quiero salir.
0: Increíble, pasó volando,
2: quiero salir y pedirle a la...
0: ¿A quién?
2: Operadora, a Mercedes.
0: Porque
2: que hoy lo mencioné, va a estar tocando Easy A, que le voy a pedir un tema. Va a estar tocando en el Art Media un show llamado A la Gorra. Tiene de 30.000 pesos... hasta 60.000 con la posibilidad de escuchar la prueba y ganarte la remera que va a usar Alejo Acosta, ICA, ese
0: bueno,
2: día del show.
0: Pará, que no dije que era la adivinanza, porque claro, yo hice el sorteo, todo, pum, la gente que adivino, era la luna, más que obvio, ¿no?
2: La luna, obvio.
0: ¿Querés un matecito? Nosotros claro. Estamos acá muy domingueros, tomando mate... así que nada, bárbaro. Me encantó el programa de hoy. El domingo
5: también,
0: que viene si vienen nuevas sorpresas.
1: Sí, tenemos un
0: vemos si
1: tenemos
0: algún
1: un entrevistado. Yo tengo un entrevistado de España.
0: ¡Epa! Internacional, amor.
1: Es de acá de La Plata, pero está tocando. Está tocando acá en España. Así que me dijo que no había problema por las horas de diferencia. que había de un lugar al otro, pero claro, que igual va a estar

0: Saliendo en vivo.
1: Así buenísimo, que bueno. Me encanta. Y bueno, capaz que tenemos algún invitado también que ¿sí? pueda tocar. Sí, vamos a ver.
0: Ojalá.
1: Se confirma, en la semana confirmamos.
0: Confirmamos.
1: Así que bueno, muchas gracias por comunicarse.
0: Yo lo que no puedo entender, el locutor nuestro está parado molestando a la operadora. Señor, viene a sentarse y despídase de sus oyentes. Por favor.
1: Está eligiendo. Ah, mirá qué pichuelo.
0: Sí, que ya no tenemos que ir, saludemos.
1: Bueno, estuve hablando de, ya que estábamos, te cuento, Jero, que el viernes fui a ver a los Bici Voladores. Una bandaza de punk rock.
2: Los Bici Bandidos.
0: Los Bici Voladores, ¿sabes cuál es?
1: Bici Voladores.

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En un tiempo donde llegar a fin de mes es un milagro, la canción nos anima. En un tiempo donde todo parece estar pensado para dividir, la canción nos une. En un tiempo donde los horizontes se esconden, la canción nos muestra el camino. Y si el presente es seguir y aguantar no más, la canción nos recuerda que es posible soñar, que es necesario soñar. Por eso hoy, como hace ya más de 300 programas, déjanos poner un fondo musical a tus sueños.

Aún no me presenté. Soy Ricardo, el de cada semana, el del barrio del Sanjón, el hijo del Nene y la Romilda. La cosa está planteada, tenemos por delante casi 60 minutos y créeme, los vamos.

Nadie dice que esto de vivir sea cosa fácil, mi amiga, mi amigo. Todo lo contrario. A veces el día a día parece ser una carrera de obstáculos y los planetas, los patitos, nunca se ponen en fila. Pero, ¿qué vamos a hacer? ¿Te vas a entregar? No, nunca.

En la apertura de esta edición 306 de Relatos Inesperados, Mio Matsuda, una cantante japonesa junto a Hugo Fattoruso y el grupo Rey Tambor del Uruguay, hicieron Adiós a la Rama, tema de Rubén Rada. 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
1: La música me ayuda, se llama este tema que compuso y canta Fabián Gallardo junto a la gente de la Trova Rosarina. ¿Qué sería de nuestras vidas sin la música que corre por nuestras venas? Porque así no estamos solos, dice el tema. Porque así no estamos solos, decimos en Relatos Inesperados. Seguimos haciéndonos compañía.

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1: Apoyado contra la pared junto a un tacho de basura, alguien tocaba el violín. El músico, más bien parecía un muchacho de barrio, tocaba con su violín obra de Schubert y otros clásicos en una estación del metro, del subte en Washington. Estuvo tocando sin parar 3/4 de hora. Mil 100 personas pasaron por esa estación de subte sin siquiera detener su apurado camino. Solo 7 se pararon durante algo más que un instante. Curiosamente, nadie lo aplaudió. Hubo niños que quisieron quedarse, pero fueron arrastrados por sus padres. Nadie sabía que él era Joshua Bell, uno de los virtuosos más cotizados y admirados del mundo. El diario The Washington Post había organizado este concierto en el subte sin avisar a nadie. Fue su manera de preguntar al mundo: ¿tiene usted tiempo para la belleza?

0: Eduardo Galeano en Los Hijos de los Días. El interrogante que plantea Galeano está abierto. ¿Tenés tiempo para apreciar la belleza cuando pasa por tu vida? No sea cosa que nos ocurra como a esos pasajeros del subte.
1: Cuando la belleza pase,

Seguramente te sobran motivos para pensar que la belleza ha estado ausente sin aviso. Pero la cosa sigue siendo darnos cuenta de esos momentos breves, fugaces tal vez, en que la belleza roza nuestras vidas.

Mi nombre es Javier Pesicelli, director de Radio Contacto, AM1460, desde San Antonio de Padua, Buenos Aires. Estás escuchando, disfrutando de otro gran episodio de Relatos Inesperados. Saludo grande.

A pesar de todo, la vida es bella. Dicen que esta frase la pronunció en México León Trotsky antes de que lo asesinaran. El director y actor de cine Roberto Benigni tomó la frase y la convirtió en una película que ya es un clásico. De la banda musical de La vida es bella, La vida es bella, compartimos el leitmotiv, en este caso en la versión de Rita Camarano y Franco Simone. En 1997 se estrenó esta película en Italia. Se convirtió en un clásico del cine que casi 30 años después sigue llamando la atención del público. La película se sitúa en la Segunda Guerra Mundial, tiempos duros para la humanidad, con una familia italiana de credo judío detenida en un campo de concentración nazi. Pero el protagonista se encarga de crear un juego para su hijo que no solo le salve la vida, sino que le deje momentos para recordar. Dice Roberto Benigni, reír y llorar vienen del mismo punto del alma. Soy un narrador. El quid de la cuestión es llegar a la belleza, a la poesía. No importa si eso es comedia o tragedia. Son lo mismo si llegas a la belleza.

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0: Semillitas de buen tiempo.
2: A la hora de definir a la belleza, el diccionario no es a mi gusto muy preciso. Prescindo entonces de él y aclaro que cada tiempo, cada sociedad, cada cultura, cada geografía ha tenido y tiene su ideal de belleza. Lo que era bello para los griegos ya no lo es en este siglo XXI. Todo se transforma, dice esta canción.
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0: Lole Jiménez, una cantante española pero nacida en Francia, y un tema del uruguayo Jorge Drexler. Todo se transforma. Tenemos un mensaje y, claro, lo compartimos.
1: Hola, les habla Luis Flores Olaves de Radio Amanda FM 89.7 en la ciudad de Los Álamos, Chile. Y quiero enviar un cordial saludo a toda la audiencia de este programa Relatos Inesperados y desearles que permanezcan fiel a cada una de sus emisiones en las más de 100 radioemisoras por los cuales se transmite. Saludo cordial para ustedes y un abrazo también.
0: Hay muchas maneras de hacer un programa de radio como este. Algunos solo pasan música, otros solo comentan noticias. Algunos difunden, otros confunden, hay quienes discuten. Nosotros elegimos esta manera. Seleccionamos palabras, canciones, poemas, historias y sazonamos con mucha pasión. Eso sí, lo hacemos todo a pulmón.
2: Qué difícil.

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Facundo Cabral, recordándonos que lo bello y lo que no lo es suelen convivir en el día tras día. En la canción de Cabral, esos momentos dependen de la cercanía o no de la persona amada. El desafío mayor es encontrar a lo bello por nuestra cuenta, aunque sean solo instantes, aunque sean solo momentos.

Hay íconos de la belleza que permanecen desde hace siglos junto a la humanidad. Y están ahí para que los miremos, contemplemos, recordemos. No sé, el David de Michelangelo, las obras de Leonardo, una pintura de Dalí, Picasso, Van Gogh o el que prefieras. El verdadero desafío es encontrar la belleza efímera, la que está a la vuelta de la esquina, la que dura un instante, la que dura solo un momento, como dice esta canción de Vicentico. Seguimos.

Edición 306 de Relatos Inesperados en el Aire, amigo. Pintores, escultores, músicos, artistas, escritores tratan de que con sus creaciones las personas tengamos momentos bellos que no necesariamente son eternos. Le adjudican a Don Atahualpa Yupanqui una frase que a mi entender resume esta idea. La felicidad se compone de un puñado de 15 minutos. Hay que memorizar.

Por favor, no dejes que termine el día sin haber crecido un poco, sin haber sido feliz, sin haber aumentado tus sueños. No te dejes vencer por el desaliento. No permitas que nadie te quite el derecho a expresarte, que es casi un deber. No abandones esas ansias de hacer de tu vida algo extraordinario. No dejes de creer que las palabras y las poesías sí pueden cambiar el mundo. Palabras de Walt Whitman. Seguimos.

0: Relatos Inesperados se llama esto que estás escuchando. Lo hacemos en San Pedro, a orillas del Paraná, en Argentina. Mi nombre es Ricardo. Gracias por estar ahí del otro lado, porque sin vos no hay milagro posible. Te cuento, a esta hora alguien como vos prepara un té o arregla su mate compañero o se sirve un trago mientras escucha Relatos Inesperados en Galdacao, el País Vasco, en Leipzig, la ciudad de la música en Alemania, en Nagpur, la ciudad naranja de la India, en Johannesburgo, Sudáfrica, en Dublín, capital de Irlanda, o en el barrio del Sanjón, como mis amigos Rosita y Julio, o en el barrio de la Mitre como Sarita y Vicente, o el Seque en la librería. Por eso, gracias. Nuestra audiencia es bien variada, surtidita diría, como también lo es nuestra música. Te propongo escuchar este saludo que nos llega desde La Plata, capital de la provincia de Buenos Aires.
1: Hola Ricardo, ¿cómo estás? Pedro, de acá de La Plata.

Bueno, algunos de los que hemos quedado por acá después de aquellas gloriosas épocas de estudiante. Como siempre, y con la sana costumbre de escuchar tus relatos inesperados. Un programa en donde te mantiene con, durante toda su duración, con los sentimientos a flor de piel. Ni hablar, cuando mencionás aquel glorioso barrio del Sanjón. O sea, me vienen al recuerdo todo de aquella época. Creo que voy a pecar de ser parcial para los oyentes, en honor a los años que nos conocemos y a las cosas vividas, pero creo que no, creo que el tipo que analice tu programa sabrá que yo no estoy siendo parcial. Siempre es un programa fenomenal, ya te digo, yo al lado de la parrilla y con los recuerdos a flor de piel prácticamente todos los domingos, a veces da para una salsa, más ahora que se nos vienen los fríos, pero siempre lo infaltable es Relatos Inesperados. Brindo por toda esta etapa que estás cumpliendo. Te mando un abrazo enorme. Te felicito por tu capacidad para conducir Relatos Inesperados. Abrazo grande y nos veremos pronto.

Después de nuestro amigo Pedro, otro Pedro, en este caso el tenor de las Américas, Pedro Vargas de México, de América, haciendo un clásico que formó parte de la banda de sonidos de Candilejas, película de Charles Chaplin, Carlitos. Para muchos fue la mejor película de Chaplin. Paradójicamente es la menos vista por la censura impuesta a principios de los 50 en el país del norte, en tiempos de paranoia anticomunista. A 2 décadas de estrenada la película, Chaplin recibe un Oscar por la música. Tardío, pero muy merecido. Seguimos escuchando a Pedro Vargas, Candilejas.

0: Hace apenas unos minutos recordábamos palabras del director Roberto Benigni con aquello de que reír y llorar vienen del mismo punto del alma. Chaplin decía algo parecido. En una misma escena, en un mismo momento de la vida, habitan la tragedia y la comedia. Solo es una cuestión de distancia para mirar una o ver la otra.
1: En una

Gianni Suárez y Julio Lacarra con una canción de Teresita Fernández. A las cosas que son feas, poneles un poco de amor, dice el tema, y verás que la tristeza va cambiando de color. Viene a mi memoria algo que cuenta Eduardo Galeano. Dice que el presidente de la Sociedad Española de Historia Natural dictaminó allá por 1886 que las famosas pinturas de la caverna de Altamira no tenían miles de años de antigüedad. Dijo, son obras de algún discípulo de la escuela moderna actual. 20 años después, otros expertos tuvieron que reconocer que estaban equivocados. Y así se demostró que la voluntad de belleza, como el hambre, como el deseo, habían acompañado desde siempre la aventura humana en el mundo. Mucho antes de esto que llamamos civilización, esos hombres, esas mujeres, habían convertido en flautas los huesos de las aves, habían perforado los caracoles para hacer collares y habían creado colores mezclando tierra, sangre, polvo de piedras y jugos de plantas para hacer más lindas las cavernas y para que cada cuerpo fuera como un cuadro caminante. La voluntad de belleza acompaña la vida del hombre, la vida de la mujer desde la misma noche de los tiempos, desde siempre, haciendo cierto aquello de que comer es necesario, pero no es suficiente para llenar el alma. Por eso seguimos haciendo esta edición 306 de Relatos Inesperados. A veces te proponemos un poema, otras te contamos una historia. Permíteme que ahora te dé una canción.

Miriam Quiñones del Perú y un clásico del repertorio de la canción latinoamericana, de Silvio Rodríguez, Te doy una canción. Y así vamos desandando esta edición 306 de Relatos Inesperados, con la cuestión de la belleza rondando el aire de la radio. No quisiera que alguien interprete que a la belleza la podemos solo encontrar en un museo o en una galería de arte. Tampoco busco que pienses que a la belleza la encontraremos solo contemplando el mar, el río, un glaciar o la montaña. El desafío, mi amiga, mi amigo, es encontrarla en lo cotidiano, en el abrazo de un ser querido, en un mate que se convierte

meciendo una cuna, pintando una pared, explicando la germinación del poroto. Te pido que pongas especial atención a esta canción que compuso Sandro y canta León Gieco, Si yo fuera carpintero.

A esta altura del programa, ya vamos aproximándonos al final, me pregunto y comparto la interrogación contigo de qué relación sentabla se puede entablar entre felicidad y belleza. Claro, no son lo mismo, como tampoco son lo mismo la falta de belleza y la tristeza. Uno podría quedarse con la idea de que la belleza se observa en tanto la felicidad se vive, se experimenta, o bien de que una, la belleza, es básicamente sensorial, mientras la otra, me refiero a la felicidad, es de contenido espiritual. Pero no siempre la vida nos da la oportunidad de parar algo que está ocurriendo para pensar, para distinguir esto es belleza o esto es felicidad. Mejor será que vivamos estas cuestiones cuando se presentan. Mejor escuchemos esta canción, Vicentín.

0: Vamos llegando al final de esta edición 306. ¿Te imaginas un mundo donde no haya canciones, poemas, sin la belleza de una flor, de un atardecer? Sería muy triste, ¿no? Necesitamos soñar, necesitamos cantar, escribir y pintar tanto como respirar. Afortunadamente, para tratar de mejorar a este presente arisco y flaco, quedamos aún los soñadores y afortunadamente quedan los artistas.
1: Pasan los años, pasan los gobiernos, los radicales, los peronistas. Pasan veranos, pasan inviernos, quedan los artistas.
2: Pasan las crisis, pasan las guerras, pasa la prensa sensacionalista, las prohibiciones, las listas negras, quedan los artistas.
1: Pasa la belleza y la juventud, los optimistas y los pesimistas. Pasa la peste, pasa la salud, quedan los artistas.
2: Pasan los mecenas, pasan los censores, pasan hipócritas y moralistas. Tiempos peores, tiempos mejores, quedan los artistas.

0: Quedan los artistas. Años atrás, el maestro Enrique Pitti cerraba su mítica obra Salsa Criolla con esta canción que recrearon María Bocini y Osvaldo Talevi. Ella y él, quedan los artistas. Gracias a Dios, quedan los artistas. Gracias a la vida, quedan los artistas. Para soñar, para escribir, para cantar, para hacer obras de teatro, en radio, televisión, cine y pintar y esculpir y muchos, etcétera. Quedan los artistas. Nos vemos en unos días. Salute, inesperada cofradía.
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Hola, ¿cómo estás? Ojalá que muy, pero muy bien. Un abrazo enorme desde la ciudad de Córdoba, desde Barrio Güemes, desde Radio Comunitaria La Ranchada, FM 103.9, a donde se produce este programa. Un abrazo enorme hasta donde estés, en algún lugar de la República Argentina, o en Chile, o en Uruguay, o en Ecuador, o en Bolivia, en Colombia, en México, o en Perú. Gracias a los 111 medios de aquí y de allá que 142 veces semanales replican este programa que lleva ya más de 27 años interrumpidos. Si escuchaste bien, en el aire no fueron dos veces, pero hemos vuelto para quedarnos y para ser mejores. Juanito Laguna remonta un barrilete, es la cortina musical de fondo que nos acompaña mientras yo hablo. Tiene una letra preciosa de Hamlet Lima Quintana, pero acá lo escuchamos en su preciosa melodía de Iván René Cosentino, en la maravillosa versión del cordobés Manolo Juárez, gran pianista, y su trío. Hablando de grandes, presento a mis queridos y talentosos compañeros: Fabricio Mon en el control técnico, Oscar Andrés Fronto en los separadores y los comerciales, Marianela Rocío Primo en la producción general, editoriales, flyers y bueno, y lo que tiene que ver con la edición también. Bueno, me había trabado, pero este Radio Verdad, y así hacemos los programas nosotros, de una, como si estuviéramos tomando un mate con vos, o tomando un vinito, o conversando en algún lugar. Está la lechuza Ñacurutú, y lo más importante está del otro lado, que sos vos, las y los escuchadores de este programa. Señoras y señores, sean bienvenidas y bienvenidos. Esto es El Canto del Pueblo, que comienza, como siempre, con una zamba.

Siempre es una samba la primera canción del canto del pueblo. Esta se llama Rosa de los Vientos. Es de Jaime Dávalos y Eduardo Falú, bueno, dos salteños que fueron protagonistas del descubrimiento, digámoslo así, de la música provinciana, de la música de raíz folclórica de nuestro país. La cantaba Suna Rocha. La letra dice, es una canción de amor, de un amor que se va o que se fue. ¿A quién no le nos pasó esto? Siento que se va la vida que aprieta mi corazón, aquella rosa del viento que un día se abriera sangrando el amor. Rosa de amor en el viento que en silencio llorarás, goteando lágrimas rojas adentro de mi alma se deshojará. Cuando me vaya y te deje, sabrás lo que es soledad. Como una hiedra el recuerdo, los muros del alma te recubrirán. La vida es solo un instante y un beso la eternidad. Por eso dame en tu boca la rosa caliente de tu mocedad. Y el estribillo, puede que un día ya libre sientas de nuevo el amor, pero en el viento mi boca te besará siempre con esta canción. Una maravilla, por lo menos a mí me parece eso. Ojalá que coincidamos. Programa grabado como siempre en la aplicación iVoox. Podés encontrar los anteriores. Gracias a los mensajes, los aportes, la buena vibra y también las críticas que nos llegan a nuestro correo elcantodelpueblovive@gmail.com. Igualmente a quienes dejan su mensaje o piden cosas o canciones o al estilo al 3512-818-535. Nos vamos al abrazo de la patria grande. El sur de Brasil, la República Federativa de Brasil, acá pegada a Corrientes, a Misiones, viven como nosotros, y nosotros vivimos como ellos. Tejada Gómez nos decía, ¿quién inventó los límites? ¿Quién dice que acá termina Argentina y empieza Uruguay, o Brasil, o Paraguay, o Bolivia, o Chile? Y así, ¿no? Así que estas regiones culturales son muy... Es la misma región, o sea, tenemos las mismas costumbres, los mismos gustos. En el sur de Brasil también se juega el truco, se come asado, se monta caballo, se toma vino, igual que nosotros. Bueno, lo cierto que en este abrazo de la patria grande, allá nos vamos. El grupo Rodeio que trae Estoy Voltando Para Fijar. Es una canción como de amor. Muy alegre, como él le dice a ella. En realidad, estoy dando vueltas, pero quiero quedarme a tu lado.

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El grupo Rodeio traía de la patria gaúcha del sur de Brasil, en este abrazo a la patria grande de cada programa en El Canto del Pueblo. Cumpleaños por estos días. Una amiga de este programa, una gran cantante cordobesa, nacida en el norte de Córdoba, que vive de nuevo en el norte de Córdoba, porque ella nació en Las Arrias, hablo de Suna Roche, y ahora vive en Tulumba. Bueno, vamos a conocer algo de su obra y a disfrutar de su música en nuestro editorial. Y al final del programa, el gusto, el gustazo de tener una guitarra criolla, alta guitarra. Se trata de Fernando Morales, bonaerense, que vive en Córdoba desde hace muchos años. Hace un tiempo grabó su disco Gramilla con algunos invitados, donde canta también él. Bueno, eso formará parte del momento en donde no dice ni una sola palabra en los últimos 20, 25, poco más, poco menos minutos del programa. Música hecha en Córdoba con actividades que en un rato te cuento, nada más. De atrás hacia adelante, cuatro canciones: Ariel Borda, Vergara Trío, Clara Cantor, Lito Vital, y ahora de mi amigo y colega, el director de Radio Los Cerrillos, donde El Canto del Pueblo, allá muy cerquita de la provincia de San Luis, donde El Canto del Pueblo gira los sábados de tarde desde hace varios años. Adrián, además de dirigir la radio, canta, y canta muy lindo, según nos parece, que a tanto le pedimos que nos mande un tema. Así que acá arrancamos en el bloque de música hecha en Córdoba con él, cantando como aquella samba.

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2: Bloque de música hecha en Córdoba. Escuchamos como aquella samba de Horacio Guaraní. Adrián Vieira, que es el director de Radio Los Cerrillos, 98.9 FM, donde los sábados la siesta está desde hace varios años el Canto del Pueblo. Adrián querido, va este abrazo para vos y tu gente y tu equipo. Los Cerrillos queda ahí en el departamento San Javier, muy cerca del límite de la provincia de San Luis. Bueno, muy agradecido como siempre por abrirnos la puerta, y es un gusto difundir tus canciones de cuando en vez, como dicen en el campo. Clara Cantora y Lito Vital le traían Mediterráneo y Viento de Achala, Vergara Trío, que era una hermosa versión. Y Dirigible traía Ariel Borda. Bueno, vamos a entrar a nuestro editorial. Nos ocupa Zuna Rocha, que anda cumpliendo años por estos días. Y vamos a comenzar con una maravilla para el oído. Porque, a ver, la samba es bella, es muy bella. Cuenta de la historia de esta coplera llamada Eulogia Tapia, que en un contrapunto de coplas lo derrota, copleando a Manuel José Castillo, el gran poeta salteño. Cuenta la historia que ellos, que él con Cuchi Leguizamón, que andan por la Poma, que queda allá en el noroeste de Salta, van a visitarla a su casa, y ahí se conocen y le arman la samba, una de las zambas preciosísima, Eulogia Tapia en la Poma. Al aire da su ternura, si pasa sobre la arena y va pisando la luna, el trigo que va cortando madura por su cintura, mirando flores de alfalfa, sus ojos negros se azulan, la cara se le enharina, la sombra se le enarena, cantando y desencantando se le entreveran las penas. Viene en un caballo blanco, la caja en sus manos tiemblas, y cuando se hunde en la tarde es una daria morena. Y el estribillo, el sauce de tu casa está llorando porque te roban Eulogia, carnavaliendo. Bellísima la samba, la música la vas a escuchar enseguida. Y acá, hablando de Zuna Rocha, junto con Lito Vitale y Pedrito Aznar la traen. Inaugurando nuestro editorial, hoy Zuna Rocha, a disfrutar de esta gran versión de La Pomeña.

Mirta Susana Castro Rocha, conocida por todos como Suna Rocha, nació el 28 de junio de 1948 en Las Sarrias, al norte de la provincia de Córdoba. Desde muy pequeña, la música apareció como una vocación inevitable. A los 4 años se subía a una silla con un palo en la mano para imaginar que cantaba ante el público. Creció en Tulumba, rodeada de guitarreros, copleras, bagualeras, en un paisaje donde la música era parte natural de la vida cotidiana. Entre zambas, vidalas y relatos de pueblo, fue forjando una identidad artística profundamente ligada a las raíces culturales de su tierra. Aquellos sonidos del norte cordobés quedaron para siempre en su memoria y en su manera de interpretar. Allí nació la cantora que, con el tiempo, se convertiría en una de las voces más respetadas y queridas del folclore argentino.

Zuna Rocha encontró en Atahualpa Yupanqui a uno de sus grandes maestros y referentes. Ya instalado en Buenos Aires, estudió periodismo y trabajó en medios gráficos, aunque el canto seguía marcando su destino. En 1981 debutó en televisión y poco después, Mercedes Sosa, quien le escuchó cantar en San Telmo junto a Raúl Carnota, impresionada por su voz y su sensibilidad artística, le invitó a compartir escenarios. Aquella experiencia sería decisiva en su camino. Llegaron luego La Revelación de Cosquín en 1983 junto a Raúl Carnota, La Consagración en 1988, las giras internacionales y una trayectoria construida con coherencia, compromiso y respeto por la canción popular. Zuna suele decir que la cantante tiene con qué, la cantora en cambio tiene por qué, y en esa diferencia resume toda una concepción del arte, cantar no solo para mostrar una voz, sino para decir algo necesario, para dar testimonio de una época, de una comunidad y de una manera de mirar el mundo.

Por estos días, Suna Rocha celebra sus 78 años, convertida en una referencia imprescindible del cancionero argentino. Radicada nuevamente en Tulumba, eligió volver al paisaje que la vio crecer y desde allí continúa defendiendo la cultura popular, la memoria y las tradiciones de su pueblo. En entrevistas recientes ha recordado que las cantoras son testimonio de su tiempo y que el canto tiene la responsabilidad de expresar aquello que muchas veces otros no pueden decir. Esa mirada profundamente humana y comprometida atraviesa toda su obra. Dueña de una voz inconfundible y de una trayectoria construida sin concesiones, Suna Rocha representa una forma de entender el folclore donde conviven belleza, identidad y conciencia. Y cada vez que canta, vuelve a recordarnos que las canciones no solo sirven para emocionar, también ayudan a preservar la memoria de los pueblos.

otro gran editorial aquí nos tiene habituado Marianela Primo, mostrando esta Suna Rocha que fue, que vino, que y que volvió para quedarse en el pago, que la vio crecer, en la villa de Tulumba. Bueno, retratando también sus historias por los escenarios de Argentina y también de afuera. Hemos conocido un poco más de cerca a Suna Rocha y de la música nos hemos dado unos gustazos, como por ejemplo la Pomeña, la Zamba de Castilla y Leguizamón, interpretada junto a Pedrito Aznar y Lito Vitale. Ritual de la Luz, un homenaje a Armando Tejada Gómez, sobre letras de Tejada Gómez, grabada por Registro de Cultura y Música de el bajo de los trovadores. Bueno, se me voy a acordar, tremendo músico también. Luego el Seclanteño de Ariel Petrocelli, fíjate vos la letra y la música de Ariel Petrocelli, de ese hermoso pueblo de Salta que queda en la ruta 40. Quito Figuero, ahí está, volvió, se ubicó la idea en la cabeza de Mota. Quito, Francisco Quito Figueroa, el autor del el bajo de los trovadores, de aquella formación memorable con Damián José Sánchez Mendocino y Huenquel, el autor de la música de Ritual de la Luz que cantaba Suna Rocha. Ese Seclanteño, letra y música de Ariel Petrocelli, cantó con su compañero de vida también en un momento dado, en una época, Raúl Carnot. Y luego la Mandinga del Padrino del Canto del Pueblo, nuestro querido Chango Rodríguez. Vamos a terminar la primera parte de nuestro programa. Cuando volvamos, en ese bloque de tres canciones, de Todo Como en Botica, tendremos aquí una selección de vidalas populares, santiagueña, por el dúo Suárez Palomo, Omar Moreno Palacios cantando Una Cifra, Provincia de Buenos Aires, y Ricardo Vilca, el maestro, un mahuaqueño, y una de sus grandes obras, Guanuqueando. Pero claro, no podemos terminar una semblanza de Suna Rocha sin escuchar la canción que la hizo conocer, porque esto fue así. Mercedes Sosa, cuentan, le invitan cuando vuelve del exilio a un boliche en San Telmo donde había música, y ahí estaba Suna Rocha y Raúl Carnota, y cantaron Grito Santiagueño. Y fue tanto lo que le gustó a ella, que la Zamba y Raúl y Suna, que los invitó a uno de sus conciertos multitudinarios, que dio la posibilidad que la gente pudiera conocerlos a estos jóvenes. La Zamba de Raúl Carnota, Grito Santiagueño, dice: en los ranchos nací, me llaman el bandeño, algún mistol supo cunarme de changuito en mis sueños. Araranti Upiay va cantando mi caja, y una copla sigue la luna buscando la mañana. Soy cantor, busco el sol, vidaleando hasta el sueño, mi caja está enamorada del grito santiagueño. Cuando muera tal vez, mezclado con la tierra, florezca en vaina de algarroba en alguna primavera. Y el estribillo: cuando canto siento que es el duende quichua que tira de mis venas, me hace gritar al vidalear nuestras tristezas. Yo soy cantor vidalero de mi tierra santiagueña, pero mucho mejor que yo, de lo que yo dije, la van a cantar ahora juntos Suna Rocha, Raúl Carnota y Mercedes Sosa, en vivo, cerrando la primera parte de El Canto del Pueblo, Grito Santiagueño.

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1: Ya hemos dicho que vamos a morir cantando Vidal a nosotros los santiagueños. Ahora vamos a cantar unas cuantas trovas viejas. Y empezamos con estita, vieja Vidala de allá del Pago de las Cejas, de Santa.

Ahora vamos a entonar una vidala del pago de Maco. Maco, allá donde la gente cuida a su San Esteban.

Y bueno, ahora para terminar con esta parte de Vidalas, vamos allá medio lejos. ¿Qué le parece si nos llegamos por allá por los pagos de Breaposo y Acuní, Octalaposo? Por ahí nació una vieja Vidala en Quichua.

De Todo Como en Botica se llama este segmento de tres canciones. Distintas corrientes, distintos estilos, distintas especies, distintos paisajes, distintas épocas, distintos instrumentos, como una mezcla, ¿no? De, pero que también demuestra la gran riqueza de nuestra música popular. Guanuqueando. Todos piensan que es relativo a un guanaco, pero no. Guanuco era un amigo del maestro Ricardo Vilca. Y él se lo dedicó a este amigo. Lo que pasa es que, como bueno, allá en el norte también es una zona de guanaco. Había como al principio, cuando salió este tema, recuerdan ustedes, lo grabó Dividido. En los conciertos que hacía Divididos en Buenos Aires, el maestro Vilca y su grupo de músicos de Humahuaca iban ahí a la multitud del género del rock a aplaudir los Divididos, y ahí estaba Vilca y con este tema ovacionadísimo. Omar Moreno Palacio, Los Pampas, como es, no son bueno, como que se las aguantan, pero no lo dice así. Tremendo, una cifra. ¿Cuánto se han escuchado una cifra? Para provincia de Buenos Aires, como decía el gran maestro de Chascomús, Omar Moreno Palacio. Y después, de distintas regiones, departamentos de Santiago del Estero, con Gustito Púa, como me gusta decir a mí, un viejazo, una viejísima grabación del dúo Suárez Palomo, que nos traía una selección de vidalas populares. Entramos al otro bloque, que es nuestro bloque temático, y nos vamos a meter en el chamamé. Hemos estado muy de chamamé en el Canto del Pueblo este mes, porque le recordamos a Ramona Galarza, a Raúl Barbosa, y ahora seguimos con chamamé, pero desde otro lugar, quizá poco habitual. ¿Esto qué es? En general, chamamé, ¿vos qué pensás? Acordeón, cordiona, bandoneón, un contrabajo, guitarra, el punteo, cantado o no, uno o dos voces. ¿Qué más? Bueno, eso. Pero unos, es poco usual escucharlo desde grupos vocales. Entonces, nuestro segmento temático podría llamarse Tres Chamames, Tres Grupos Vocales. De acá, de atrás hacia adelante, mis amigos del Quinteto Tiempo, que traen el Moncho, mis amigos del Canto Oral de la Paz del Río, y los tremendos trovadores que arrancan con el clásico de Tránsito Boco Marola, el Taita del Chamamé. Los trovadores, decía, el clásico Kilómetro 11.

0: tres chamamés interpretados por grupos vocales. Primero, el clásico Kilómetro 11 del Taita, Don Tránsito, Coco Marola, Los Trovadores, Mis Amigos de Cantoral, La Paz del Río, y por último, El Moncho, que traían acá Mis Amigos del Quinteto Tiempo. Por ahí no es muy habitual escuchar chamames por grupos vocales, pero bueno, acá en este segmento temático nos dimos este gustito.
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1: Vamos a entrar a la última parte del Canto del Pueblo, donde Mota no dirá ni una sola palabra para predisponernos, ahí está, a disfrutar de una guitarra criolla tan bien tocada, con tan buen gusto, con tanta profundidad, con tanto respeto por la obra. La mayoría creo que son obras propias. Estoy hablando de Fernando Morales, este querido amigo de este programa, que nació en Pergamino, que hizo un disco en vivo que se llamó Campo de la Cruz, donde vivió Atahualpa Yupanqui, y que ahora nos trae. Este disco tiene ya varios años. Un disco grabado con muy mucho cuidado y respeto por la música criolla, que se llama Gramilla. Así que hay algunos invitados también en este disco, pero yo ahora me llamo Silencio, porque como antes, viste, cuando limpiamos los discos con un poquito de agua, una gamusita, limpiamos la púa con un soplido. Un soplido y nos sentamos a escuchar música, como en aquellos tiempos, antes de que las redes nos inundaran la vida. Acá va, queridos escuchadores y escuchadoras del Canto del Pueblo, en la última parte del programa, guitarra, a veces voces, Fernando Morales, su disco Gramilla.

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Así pasó Gramilla, en la guitarra y un poco de voces también en algunos temas, de y por el querido Fernando Morales. Comenzamos a despedirnos. Este es un problema de música, pero también un problema de memoria, que mira hacia atrás, recordando, no olvidando los horrores que padecimos entre el 76 y el 83, en esos años crueles de la dictadura argentina, en donde, entre otro montón de horrores, hubo 30.000 compatriotas que fueron secuestrados de las calles, de las escuelas, de las casas, de las iglesias, de los hospitales, de las canchas, etc. Pasaron por más de los 800 campos de tortura y exterminio que hubo en el país y nunca más regresaron. Por eso decimos que las y los desaparecidos nos faltan a todos, y a vos también te faltan. Gracias enormísimo a mis queridos compañeros, Fabricio Mon, Oscar Frontro, Marianela Primo. Me despido de Lechuza Ñucurutú, que me estuvo mirando fijamente estas dos horas. Un gracias enorme a los 111 medios que replican este programa por aquí y por allá. Y un gracias muy, muy especial a vos, que estás del otro lado y que sos el sostén de este programa. Oscar Mota te invita para que en la próxima, cuando la magia de la radio lo permita, volvamos a encontrarnos para compartir otra vez algo más que música en El Canto del Pueblo. Chao.

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11: Puedes pensar que ya todo está dicho, que no hay nada que pueda

0: Fin de semana, ¿cómo le va Romina Fassani?
1: Muy bien, ¿cómo andan todos? Estamos en octavo.
0: No.
1: Estrés, Dios mío.
0: Estrés, ¿no? Fue estrés la palabra, la garganta.
1: Fueron
0: por
1: tres,
0: Dios.
1: Sí, tres. Qué manera de sufrir.
0: Bueno.
1: La verdad, si va a ser esto así de ahora más.
0: Sí, yo ya empezamos.
1: Te rompo la cábala acá nomás. Si querés te compro una muñeca inflable.
0: Vos tenés que seguir poniendo.
1: Te compro una muñeca inflable.
0: El muñequito, cada vez que hace un gol Argentina, el portal Argentina.
1: Te compro una muñeca inflable y te pongo a mi cara. Pero yo no quiero. Mira, tengo palpitaciones todavía. No se me va el estrés.
0: Cuando hacemos el primer gol, sale Portalito festejando. Eso ya está. Y por otro lado, nosotros mantenemos la posición. Ahora llega Sofía, no sé dónde la vamos a meter.
1: En el baño.
0: En el baño, pero ahí no se mueve nada.
1: La cantidad de videos que hay que decía, todos en la misma posición en la casa y dejan a los hijos afuera. Decía, vos en el partido de los 2022 no existías, así que te quedas afuera y sacan a los chiquitos afuera de la casa.
0: Qué
1: muy
0: bueno.
1: Divertido, pero bueno, es así.
0: Muy bien. ¿Cómo va? ¿Todo en orden?
1: Todo en orden. Con ganas de viajar, con ganas de celebrar que la selección ya pasó otra etapa más en este mundial complicado.
0: Mira, qué bárbaro.
1: ¿Sabes
0: cómo te escucha Facebook, no? Yo estos días que dije, fuera de micrófono, tengo ganas de caminar, tengo ganas de hacer senderismo. Me aparecen en las publicidades, viste, todos bastones de senderismo.
1: Y también te aparecen relojes con brillantes. ¿Será porque me ibas a comprar un reloj?
0: No, relojes con. Son los digitales.
1: Este con brillantes, mira.
0: Ese es con brillantes. Sí, lo vi para usted. Le voy a contar la verdad. Sí.
1: Estuvo
0: es un falso la brillante, ¿no?
1: Sí, y ese es un más falso que
0: que dólar de 3 pesos. Claro. Bueno.
1: Bueno.
0: Pero están baratos, ¿vio?
1: Sí, era que me iba a comprar un
0: ahora aumentaron,
1: reloj para mi
0: cumpleaños. Aumentaron. Digo la
1: pero
0: verdad.
1: Yo no quiero eso. Yo quería un reloj smartwatch.
0: Sí.
1: No así, pseudo brillante. Si me voy a comprar uno de brillante, jueguense y compré uno por.
0: Sí, claro.
1: Me lo merezco.
0: Muy bien. ¿Todo en orden? ¿Cómo están? ¿Cómo sufrieron? ¿Sufrieron? Sí, ¿no? Mucho. Creo que es momento de relajarnos, momentos de viajar, de escuchar nuevos destinos. Me gusta.
1: Bueno, vamos a recorrer el país de norte a sur, de este a oeste. Está habilitado el WhatsApp, como todos los días, es el 11-25-20-60-40. Y si no quieren seguir, queremos llegar a los 5.000 seguidores en Instagram. Estamos cerca, es poquito, dale.
0: Portal sumate. Argentina. Portal Argentina. ¿Vamos?
1: Vamos, arranquemos viajando.
2: Portal Argentina.
0: Hay veces que se sueña y esos sueños, aunque parezcan un poco locos, con mucho esfuerzo, con mucho trabajo, pero por sobre todo con mucho profesionalismo y con buenos líderes, se pueden llevar adelante. Hace exactamente 30 años se realizaba el primer pueblo 100% peatonal. Quien lideró esto es un amigo de la casa, es el presidente de la Red Federal de Turismo, Pablo Sguini, ¿no? Que me imagino lo que debe estar sintiendo, que cambiaste la vida de tanta gente con ese pueblo peatonal cuando hiciste la cumbrecita, vos y todo tu equipo hace 30 años, este proyecto que fue el primer pueblo peatonal del país y uno de los primeros del mundo. Pablo Sguini está con nosotros en línea. Pablo, bienvenido.
3: Hola, ¿cómo están, queridos amigos? Sí, la verdad que sí. Una rememoranza. Fui a la cumbrecita hace unos días. Estamos, bueno,

0: recopilando ese momento histórico del pueblo, porque bueno, ya, ya lleva 30 años que la Cumbrecita, con una decisión muy valiente de toda su población, bueno, se decidió a ser el primer pueblo peatonal del país, un antecedente importante, el de Latinoamérica también, bueno, y hoy que está más en la boca de todos los pueblos peatonales, me parece que en aquel momento sí fuimos pioneros, con una visión muy interesante, con un pueblo que participó muchísimo, y bueno, y con esas cosas que se dan cuando está el momento, el lugar, y bueno, y la persona indicada también, porque la verdad que me toca llegar en un momento donde el pueblo estaba sufriendo de alguna forma la relación entre el turismo y un pueblito muy chico, una aldea centroeuropea muy muy bonita, soñada, hecha por inmigrantes alemanes y suizos, que rememoraron en su arquitectura, bueno, la añoranza de sus pueblos, ¿no? Muy bonita. Pero bueno, le estaban entrando mucha gente, muchos autos. Yo llego un día, el último día de Semana Santa, y me toca ver que el pueblo estaba siendo invadido por el turismo, que le sacaban sus helechos, sus pinos, los guardaban en los baúles, bocinazos, las callecitas eran estrechas, la gente, el peatón no podía circular, se armaban embotellamientos adentro del pueblo y ya no podían ni entrar ni salir ninguno, tenían que sacarlos con grúas, en los senderos con cestos de residuos colapsados y con pañales tirados en los senderos. Pero había una relación muy conflictiva de quien venía por el día y el que se alojaba en esta aldea tan bonita que quería tranquilidad, ¿no? Dos públicos muy distintos. Por supuesto, el que se alojaba ya no estaba alojándose tanto porque no encontraba esa tranquilidad.
1: Claro.
0: Así que me encuentro con esa situación. Ese era el escenario, ¿no?
1: ¿Y cómo fue el proceso? Porque me imagino los pobladores, ¿no? Los habitantes de la Cumbrecita deben haber tenido, me imagino, ¿no? Que porque pasa en todos los pueblos. Sí, que no, no, porque este viene por
2: los
1: el lado político.
2: Los que apoyaban y los detractores, claro, de siempre.
1: Y ¿cómo fue el planteo, primero, de cómo se te ocurre el tema de hacerlo peatonal? Porque a partir de ese momento empieza toda la movida, ¿no? ¿Cómo se te ocurre?
0: Mirá, yo estoy en una carpita y bueno, soy profesional en turismo y por supuesto escucho en los bares la charla de los vecinos. Me llama mucho la atención una cosa, que es que habían ganado mucho dinero y en lugar de estar charlando sobre la rentabilidad, estaban charlando sobre lo mal que lo pasaban con la cantidad de gente que les llegaba, con el impacto ambiental que tenían en el pueblo, con las molestias que estaba causando de alguna forma el turismo. Entonces ya había una maduración también en el pueblo, en el ADN de la población, era una población ambientalista, justo estaba emergiendo también un grupo de jóvenes, un trabajo de los vecinos en ese momento, se estaba por fundar la primera escuela secundaria, estaba el primer gobierno democrático, un presidente comunal, había varios factores, y bueno, y a mí me pasa empezar a tomar información. Bueno, la información te hace tomar mejores decisiones, sin duda, ¿no? Cuando te nutrís de información. Y bueno, yo estaba parando en una carpa, había ido a un lugar que se llama Lila Cultural, la verdad que un lugar lindísimo, Lila la Cumbrecita, lo pueden buscar en Instagram. Y ese lugar, bueno, es un privilegio, es una casa que era de un artista, Archie, que la misma casa es una escultura, es un pájaro, que adentro todo simula alas de pájaros, ventanas vidriadas enormes que dan al río, un bosque de abedules, un lugar muy inspirador, ¿no? Yo había puesto mi carpita ahí al lado, junto al río, mirando las estrellas, no había casi construcciones en ese momento, en esa parte de Cumbrecita. Y bueno, por la noche, ya con mi carpita armada, con mi pareja también que habíamos ido, nos vamos a charlar con el dueño de Lila, que era Archie. Pusimos a hablar de historia, de cosas, de anécdotas, y en un momento me pregunta, pero vos sos muy joven, sabés mucho de historia. Yo estudié turismo. ¿Y cómo lo ves al pueblo? Y bueno, ese fue el disparador.
1: Mirá.
0: Yo digo, mirá, hay una relación conflictiva entre el turismo y el habitante, para mí deberían hacerlo peatonal, que la persona que llega por el día deje su vehículo antes de ingresar al pueblo, hay un puente de acceso al pueblo, ahí tienen que hacer una playa de estacionamiento.

0: crecimiento, una debe ser rentada, otra opción debe ser gratuita, deben generar puestos de trabajo y hacer que la conversita dentro esté tranquila, ¿eh? Porque el huésped busca eso. Y bueno, hay que dar una alternativa para quien no puede caminar. Para mí tendrían que poner autos eléctricos porque va a remarcar bien el aspecto ambiental que ustedes defienden, no va a haber combustión. Bueno, cuando le iba haciendo el relato veo que los ojos le brillan.
1: Claro.
0: Entonces veo que como que doy en la tecla, ¿sí? Me voy a la carpita y sigo desarrollando ese proyecto con muchas ganas. Y Archie me dice, mira, yo conozco al secretario de la comuna. Eran tres los que tenían el cargo, un presidente, un secretario y un tesorero. Las comunas son un triunvirato en Córdoba. Así que me lo presenta, era una persona, un luthier, muy especial, muy humano. Raúl llega, escucha mi proyecto y también se engancha enseguida. Así que me dice, yo se lo voy a transmitir al intendente, a Ismael. Bueno, pasan los días en la carpa, yo sigo recolectando información, sigo escribiendo, sigo puliendo la idea, sigo mejorándola, cómo se podía autofinanciar, pensaba, porque no me iban a erogar dinero una comuna chica. Y se me termina el tiempo, y bueno, Raúl y el intendente no aparecieron. Me tengo que ir y me voy al puente a hacer dedo. Así que cuando hago dedo en el puente para irme a tomar el colectivo a Villa General Belgrano, me levanta un Ford, un 250, esos Ford que son para llevar comida de almacén, sí, que trasladan mercadería. Bueno, y cuando abre la puerta, se presenta, me dice, Ismael, voy hasta Altagracia, ¿para dónde vas? Era el intendente del pueblo que me levantaba.
2: Mirá, no hay casualidades, ¿no?
1: Son todas causalidades, claro.
0: Y me levanta. Entonces, cuando me dice que va a Altagracia, le digo, bueno,
2: yo también,
0: aunque iba a Villa General Belgrano, ¿no? Porque digo, bueno, acá tengo más tiempo para contarle.
1: Claro.
0: Y bueno, me pasé como dos pueblos, pero aproveché todo ese tiempo para contarle el proyecto. Y bueno, y me dice, Raúl me había comentado, quiere decir que había hecho los deberes y le había dicho al secretario, pero bueno, los tiempos de los pueblos y los míos no habían coincidido en ese momento. Así que me dice, bueno, venite y presentame un proyecto la semana que viene.
1: Mirá.
0: Bueno, le digo que sí, por supuesto, pero la semana que viene implicaba que yo tenía mi boleto en la mano, que tuve la decisión de perderlo, de no subirme al micro, de que mi expareja se volviera y que yo me quedara ahí. Me acuerdo que partió el micro y me quedé mirando para todos lados porque realmente no conocía a nadie. Y bueno, me fui hasta Carlos Paz, que era... Tenía una amiga allí, la Nona, que me ayudó, me albergó, me resté en la máquina de escribir, después en la notebook.
2: Porque vos hasta ese momento no vivías en Córdoba. Estabas...
0: No, yo estaba haciendo de viaje con mi pareja, que era una parada en un viaje que habíamos planeado para ir a Perú.
1: Mirá.
0: O sea, que es una parada que hago en Cumbrecita y que, bueno, nos quedábamos el tiempo que considerábamos que estaba bien y después partíamos para seguir viaje. Y bueno, ese viaje nunca siguió. Quedé viviendo 10 años en Cumbrecita. Fui el primer director de turismo que tuvo el pueblo y me tocó desarrollar un proyecto hermoso que después de que le presento a la comuna el proyecto, lo aprueban. El tercer integrante, Werner Weidig, que faltaba escucharlo, que era el alemán del pueblo, el tesorero, dice que sí, que le gusta la idea, y me lo aprueban. El tema es que me lo aprueban sin dinero. Entonces, bueno, había que salir a buscar esos autos eléctricos, esos uniformes, esa folletería, esa cartelería, todo lo que implicaba, ¿no? Pero bueno, fue muy participativo porque yo iba haciendo reuniones, el intendente llamaba a reunión del pueblo y nos juntamos como 20 veces hasta que con la participación de todos los pobladores, primeros 15, después 20, hasta que fueron 73 familias, que era la totalidad de las familias de la Cumbrecita, se juntaron en una asamblea a votar. Fue muy participativo, todos tenían, se contempló todas las excepciones, porque claramente cuando haces una modificación de este tipo, no la podés imponer, la tenés que consensuar, ¿no?
1: Claro.
0: Y el secreto fue eso.
2: Porque en estos proyectos que cambian un poco la fisonomía y la modalidad del pueblo, de cómo se trasladan los que viven, debe haber muchos que amaron la idea de una y muchos que dijeron, me opongo. ¿Cómo hiciste para convencer a

0: todos esos que decían, no, porque los visitantes no van a llegar a mi restaurante que está a 3 cuadras porque se van a quedar en el centro. O no, yo vendo artesanías y no van a llegar y tal cosa. ¿Cómo se soluciona y se trabaja mancomunadamente para que todos estén contentos?
1: Bueno, esa fue mi tarea, sin duda, la leíste, Romina, porque esa fue mi tarea, articular cada una de las piezas para que se dé, ¿no? Que no era nada fácil poner las voluntades de todas las familias de acuerdo. Votaron finalmente y 70 familias votaron a favor y 3 en contra. Wow. Y entre las que votaron en contra, tenía que ver con esto, con contemplar excepciones. Por ejemplo, había gente de un restaurante que tenía una playa de estacionamiento adentro y que en ese momento era una ventaja competitiva, porque al haber tanto tránsito, él a los clientes les decía, yo tengo estacionamiento, y que ya no iba a ser más una ventaja competitiva. Entonces, les dejábamos primero entrar la traffic hasta su restaurante, como si fuera un hotel, y no la podían mover. Y un día me acuerdo que nos pasa, ya habiendo acordado, que bueno, uno de los chicos que trabajaba no le permitió entrar a la traffic que iba al restaurante y lo llevó con los autos eléctricos a todos los pasajeros, ¿no? Y cuando volví yo dije, bueno, acá me van a llamar para retarme, y me llamaron para decirme, mira Pablo, no dejes pasar más la traffic, tráeme los pasajeros en auto eléctrico, porque a la gente le encantó. Así que cosas que nos fueron pasando, ¿no? Que les gustaba más el paseíto en un auto eléctrico, en un paseo guiado. Los autos eléctricos fueron fundamentales porque daban el equilibrio. Claro. Era un transporte gratuito que te permitía ir a donde vos querías, si tenías una dificultad o si estabas buscando un hotel. Entonces eso hacía que no te quedaras con las 3 primeras cuadras, sino que pudieras ir a donde querías, porque era una especie de transporte público. Teníamos 4 autos eléctricos. 2 nos había donado a la empresa Ruemers, que también, de mucha suerte, vino a comer unas empanaditas de frambuesa, Ruemers que siempre visita, está en Calamuchita, y bueno, le pedimos que nos pudiera donar unos vehículos eléctricos, y nos dijo que le encantaba el proyecto, nos apoyó, nos dio cartelería, nos dio cestos de residuos. Qué y lo bien. Mismo me pasó con Quilmes en ese momento, lo mismo. Llegué a un lugar que me habían pasado un contacto en Córdoba. Cuando llegó, el gerente había renunciado y había asumido ese mismo día uno nuevo, pero el nuevo conocía la cumbrecita y le encantaba y me apoyó enseguida, me dio 2 autos eléctricos más, me dio los uniformes. Así que yo volvía y contaba en el pueblo todos los avances que habíamos tenido, y la gente cada vez se enganchaba más, ¿no?
2: Aparte, claro. Pablo, estabas hablando de autos eléctricos en 1996.
1: Hoy, sí, de accesibilidad, de sustentabilidad.
2: Claro, pero hoy todo el mundo ambiental. Habla de autos eléctricos, y vos ya hablabas de autos eléctricos, lo pensaste así hace 30 años, ¿no? De lo que tiene que ver con lo sustentable,
0: la no contaminación.
2: La no contaminación, auditiva. O sea, la viste hace 30 años, nosotros estamos hoy 30 años sorprendidos por los autos eléctricos.
1: Y la verdad que sí, fue un proyecto pionero, fue hecho igual con la voluntad de todos, ¿no? Porque un proyecto no se hace solo, eso lo tengo claro, pero sí me parece que la impronta, el liderazgo, la articulación, todo lo que se necesitaba, puse mucho compromiso, ¿no? Para que sucediera. Uh-huh. Y yo siempre pensaba en una reserva natural habitada, eso es lo que yo pensaba, que la gente podía ser parte del paisaje, que no había que cerrar una reserva en un parque nacional y mirarlo y contemplarlo, sino que nosotros podíamos ser capaces de vivir con la naturaleza. Teníamos que ser capaces.
0: Totalmente.
1: No sé si podíamos, teníamos que ser capaces, ¿no? Uh-huh. Y bueno, eso fue un poco la propuesta, ¿no? Que pudiéramos convivir y dañarlo lo menos que se podía, que no hubiera ruido de autos, smog, que la gente pudiera oler las recetas de las tortas, de esas pasabas y olías los perfumes. Podías cansarte, consumir, la gente consumió más porque caminaba y,
2: claro,
1: y se tomaba un descanso.
2: Sí.
1: Trajo muchas consecuencias positivas, ¿no? El pueblo no creció tan desmedidamente también, se mantuvo el control del crecimiento del pueblo. Y la verdad que también rompió la estacionalidad, se generó un destino que pasó de tener 90 días a casi 200 noches de ocupación.
2: Wow.
0: No, y... Ahora, para los que nunca estuvieron en la cumbrecita y se preguntan qué es un pueblo.

0: peatonal o cómo funciona, contales un poco, porque no es 24/7 que es peatonal, sino los momentos en donde hay mayor cantidad de visitantes.
1: Sí, en realidad no puede entrar nadie al pueblo de 9 a 19 horas.
0: Todos
1: Y
0: los
1: los
0: días.
1: proveedores, todos los días, a veces es en el invierno es de 10 a 18 porque el sol baja antes, y en
0: Ajá.
1: el verano es de 9 a 19. Está por ordenanza, por resolución, es una normativa que se sacó el 9 de julio de 1996, que fue cuando comienza el proyecto. Los proveedores deben entrar antes. Después pueden los vecinos entrar, salir con la condición de que el peatón sea la prioridad. Tienen que entrar con balizas. Se tiene que usar el auto, por ejemplo, un alojado hasta el garage del hotel, pero después en el pueblo adentro
2: No
1: se
2: se
1: mueve
2: puede,
1: caminando.
2: claro.
1: Lo tiene que usar solamente para irse. Es decir, minimizar al máximo posible, entendiendo que el auto es una herramienta, pero al máximo posible la prioridad peatonal, ¿no?
2: Qué loco.
1: Hoy me gustaría sinceramente que se controle un poquito más eso. El otro día fui y vi muchos vehículos adentro del pueblo, pero bueno, en ese momento la verdad que la gente lo hacía con mucha conciencia. Trataba de entrar en los horarios.
2: A partir de que creaste,
1: Hay que tener un control, ¿no?
2: Pablo, a partir de que creaste el primer pueblo peatonal de la Argentina y de Latinoamérica, ¿cuántos pueblos peatonales hay hoy que han tomado o han tratado de copiar el modelo, no sé, en Latinoamérica en general? ¿Tenés más o menos una idea?
1: Mira, no, no lo tengo, sé de casos que han tratado, como San Pedro de Atacama, La Carolina, y varios que están intentando, como Yacanto, acá en Calamuchita, sé varios, pero también sé cuál es el secreto, y el secreto es que es por consenso y es participativo porque es un cambio de modelo, ¿no? Entonces,
2: Claro, no,
1: cuando
2: no es
1: uno le
2: impuesto.
1: impone al modelo,
2: Claro.
1: propone resistencia, ¿no? Es como que te impusieron ser peatonal. Y esto, la verdad que la gente se enganchó y tuvo valentía, ¿no? Porque se enganchó mucho en la idea y creo que se enganchó en la idea porque la idea fue explicada muchas veces, el proceso fue muy participativo, se adaptó, escuchó, se pulió, digamos, con un gran trazo grueso que fue pulido con la colaboración de todos los pobladores. Hubo muchas ayudas de la gente también al estar enganchadas. Yo me acuerdo que vino un
2: Claro.
1: diario. En el momento, porque tuvimos conflictos, vino un diario a la semana de que lo hicimos y propuso una encuesta porque pensaba que nadie estaba de acuerdo, que había sido una idea
0: Imposición.
1: del gobierno, ¿no? Y bueno, se encontró con que el 90% de la población lo apoyaba.
2: Claro.
1: Entonces, eran aliados, los propios vecinos, había un número que era el 103 y los propios vecinos llamaban para decir si alguien estaba andando con el auto, o si veían que alguien arrancaba un helecho.
2: Ya está
1: Entonces
2: todo,
1: había como
2: todo.
1: una red de comunicación que, bueno, hoy por ahí se hace con un grupo de WhatsApp, pero en ese momento se hacía de manera colaborativa y parecía, bueno, no parecía, era un lugar que tenía las voluntades de todos para verse transformado. Por eso a veces cuando veo que otros pueblos se arman sin esa parte, sin la parte de la participación ciudadana, no sé cuánto tiempo pueden durar, ¿no? Creo que merece que sea charlada esa adaptación, porque la verdad es que tiene que generar beneficios equitativos. Nosotros, por ejemplo, lo hacíamos con los autos eléctricos, donde cualquier cosa que significaba una falta de equidad, la suplíamos con eso. Íbamos a donde fuera, buscábamos a quien sea, le llevábamos la valija al que estuviera, trasladábamos una embarazada, estábamos muy atentos a asistir con esos autos eléctricos. En lo que hoy no funcionan así como un transporte público, sino que bueno, tienen un auto donado por la provincia que dice turismo accesible, que está muy bueno, pero que me parece que hay que poner una especie de transporte público eléctrico adentro, porque bueno, vos tenés que ir a cualquier lugar que quieras y llegar, ¿no? No, no que te limite una cuesta o la distancia.
2: Qué impresionante. La verdad, desconocía toda esta idea. Mirá que hemos hablado de muchas cosas en todos estos años, pero la forma, ¿no?, en la que lo fuiste creando, y la verdad que es maravilloso. Y vamos a festejarlo, obviamente, porque hay un trabajo enorme tuyo y de todo.
0: 30 años.
2: ¡30
0: ¿La
2: años!
0: carpa dónde está?

0: Abajo de un arbolito dice, acá vivió Pablo Jubini.
1: De lila. Ojalá lo podamos hacer de vuelta en lila. De hecho, mirá, fue tal el agradecimiento en su momento, porque estas cosas pasan también, que a veces hoy no las valoramos. La gente que te ayuda en el camino, ¿no? Mm. Esa persona de lila a mí me da, después de que yo estoy en carpa, primero me indica el camino, me hace conocer los vecinos, después me ofrece una casa para que me quede a vivir, me daba de comer también, me ayudó realmente a que yo pueda desarrollar mi idea. Por ahí, si no estaba esa persona, yo me hubiera cansado, me hubiera ido, ¿no? Claro. Y hubo mucho de ese tipo de ayudas. Y bueno, los uniformes los pusimos color lila, justamente en homenaje al centro cultural, así que andábamos todos con uniformes lila, muy fácil de identificar. Éramos 7 operarios, que éramos guardaambientes, cuidábamos todo. Si veíamos un residuo tirado en la calle, frenábamos el autito eléctrico y lo buscábamos. Si estuviera con gente o no estuviera con gente, cuidábamos los ríos, cuidábamos la depredación de la flora. Bueno, fue un proyecto modelo que salió en todos los diarios y bueno, le trajo a Cumbrecita mucha inversión, mucha afluencia turística sin dudas y sobre todo la identidad.
0: Y pero hoy bueno, después de haber recorrido todo el país y de o gran parte del país y de haber tenido experiencias en muchas otras áreas, si tuvieras que replicar el modelo, ¿dónde lo replicarías?
1: Bueno, mirá, yo creo que se lo recontra se puede replicar. Hay muchos pueblitos pequeños que se pueden hacer. Sé que Iruya también estaba intentando algo, pero como te digo, tiene varios pilares. Uno es la participación ciudadana, la otra es sin dudas la atención y el personal. Todo el proyecto gira en torno a personal muy capacitado, que sepa explicar bien, que dé una cálida bienvenida, que haga entender que la forma de visitarla es mejor caminando, y después, bueno, un transporte alternativo tiene que haber, ¿no? Claramente, porque no se puede discriminar, ¿no? La gente tiene derecho a conocer y no se puede discriminar. Entonces, me parece que esos tres pilares tienen que hacer. Purmamarca sé que tuvo otra experiencia, pero también fue un poco impuesto, lamentablemente. Mm. Y bueno, sería un lindo pueblo para haberlo hecho, pero bueno, tenía que haber sido muy consensuado. Me parece que son de estas decisiones que se tienen que votar, ¿no?
2: Totalmente, totalmente.
0: Pablo, bueno, a visitar la Cumbrecita, a conocer este pueblo peatonal y feliz.
2: 30 años, o sea, aparte te sorprende, estamos hablando de vehículos eléctricos en el 96. La verdad, espectacular, y haber conseguido todo esto sin un peso, ¿no? Cuando decimos que los argentinos tenemos esta capacidad de, no sé, de atar con alambre, pero que funcione todo, y de crecer con mucha imaginación, con mucha fuerza. Bueno, consiguieron los vehículos eléctricos, consiguieron toda la señalización, un laburo impresionante, una belleza que se mantuvo a lo largo de estos 30 años, o por lo menos gran parte de todo esto se mantuvo, y está muy bueno escucharlo de quién fue el que creó todo esto, que fuiste vos, con un equipo maravilloso. Así que felicitaciones, Pablo, y la verdad, un feliz aniversario.
1: Bueno, muchas gracias a ustedes por difundirlo, agradecerle también en ese momento al pueblo de la Cumbrecita, a sus autoridades, a todos los pobladores que realmente ayudaron un montón. Bueno, sí, creo que es una... festejarlo es una forma también de reflexionar, de seguir haciéndolo bien, de adaptarse a los cambios y a la actualidad y de entender que es un lindo modelo porque, bueno, también se comparte mucho, se usan todos los sentidos a la hora de la experiencia turística. Claro. Y la verdad que es una aldea muy linda para que conozcan y que puedan disfrutar. Así que el agradecido soy yo y bueno, pronto vamos a presentar ese documental que describe las anécdotas. Qué de bueno. Toda la gente que fue ayudando para hacer cada uno poner un granito de arena para que se pudiera dar. Y fue mucha la ayuda, así que va a estar bueno agradecerlo.
2: Qué bueno, 30 años entonces del primer pueblo peatonal de la República Argentina. Hablábamos con Pablo Jubini, su creador. Un fuerte abrazo y seguimos viajando por el país.

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0: Vamos a la costa. Y para mí, un lugar que tiene magia. Tiene magia, tiene entretenimiento, tiene, está visto desde otro lugar, tiene relax, tiene aguas termales, que son las únicas marinas del país, ¿no? Y tiene una gente maravillosa que cada vez que vamos nos recibe de una manera única. Estoy hablando de Termas Marinas, estoy hablando de la ciudad de San Clemente del Tuyú.
1: Le damos la bienvenida a Martín Lescano. ¿Cómo estás, Martín?
5: ¿Qué tal, chicos? ¿Cómo les va? Un placer estar en esta tarde con ustedes.
1: No sé si estás adentro de las termas, remojándote un poquito, o saliste para atendernos.
5: ¿Te puedo dar un poco de envidia? Estoy al costado de la piscina, acabo de salir, así que estoy en traje de baño, me estoy poniendo la bata en este momento. Así que bueno, listo para hacer la nota.
1: Qué bueno, genio, vos hacés la nota que yo me voy a dar un chapuzón y vuelvo.
0: Un lugar tan lindo, que tiene tantas experiencias, que podés subirte al faro, ¿no?
5: Justamente en este momento lo tenemos fuera de servicio.
0: Ah, mirá, bueno.
5: Por una cuestión de seguridad.
0: Bien, ¿sí? De mantenimiento.
5: Bueno, el faro nos acompaña desde el año 1892, así que
0: wow.
5: Hace 134 años que está emplazado el faro San Antonio, aquí en este predio, en la zona de Punta Raza. Así que bueno, hasta el día de hoy sigue guiando a los navegantes como en el primer momento.
0: Qué bueno.
1: Martín, vamos, como decimos siempre, como dice Mirta, el público se renueva y hay gente que nunca estuvo en Termas Marinas. Entonces vamos a contarles, ¿dónde están las Termas Marinas?
5: Bien.
1: ¿Qué cantidad de piscinas tiene? ¿Qué propiedades tiene el agua?
5: Bárbaro. Bueno, primero vamos a contarles, estamos en San Clemente del Tuyú, a unos 7 kilómetros del centro de la ciudad. Aquel que quiere tomar como referencia Mundo Marino, estamos a tan solo 5 kilómetros del Oceanario, ¿sí?
1: Uh-huh.
5: Estamos abiertos durante todo el año, no todos los días, pero sí todos los meses, podríamos decir. Ahora en julio, con vacaciones de invierno y el fin de semana largo, estamos abiertos unos 20 días más o menos.
0: Uh-huh.
5: El parque es un lugar maravilloso porque es un bosque de más de 30 hectáreas que está ubicado justamente donde finaliza el Río de la Plata y comienza nuestro mar argentino, al pie del Faro San Antonio. Contamos con 6 piscinas, en esta época del año están todas con agua termal, hago esta aclaración porque en los meses cálidos las piscinas lúdicas pasan a tener agua a temperatura ambiente, agua dulce, agua común, podríamos
0: claro.
5: decir.
0: Claro.
5: Combinamos las actividades de un parque termal con las de un parque acuático. En esta época del año están todas con agua termal, que es la misma agua termal que a boca de pozo surge a 55 grados de temperatura, y la vamos a encontrar desde los 32, 33 grados en piscina con olas hasta los 41, 42 grados en piscina ibérica, que es la más caliente que tenemos.
0: Mira,
5: tenemos piscinas que son pasivas y otras que son más lúdicas, como es la piscina recreativa, que tiene instalado 2 toboganes acuáticos. Y bueno, la que más gusta en el parque es que es la piscina con olas, que funciona cada media hora, se encienden las olas y media hora la piscina está estática.
0: ¿Bien? ¿Estamos hablando en invierno también con agua termal?
5: Exactamente.
0: ¡Qué lindo!
5: Tenemos olas los 12 meses del año, así que a pleno en estas vacaciones de invierno para disfrutar prácticamente como si estuvieras adentro del mar.
0: ¡Qué bueno!
1: Yo esa piscina todavía no la probé, el resto sí, pero esa la tengo pendiente, bien. Tengo que ir, ¿eh?
0: Es más, fue una de las últimas, ¿no?, que habían terminado.
5: Fue una de las últimas y después de esa hicimos la Plaza de Agua. Ajá. Esa funciona solamente en verano, es una... Está orientada más que nada a los más chiquitos de la familia, tiene 30 centímetros de agua nada más y, bueno, muchos toboganes, jueguitos, chorritos de agua y demás. Así que...
0: Qué bueno.
1: Que todos la pasan bien.
5: Para los más chicos de la familia. Esa es la idea, sí. Viste que el termalismo, ya no tanto ahora, pero en el momento estaba más asociado...
1: A la
5: era
1: gente
5: para
1: más
5: los,
1: grande.
5: Los mayores adultos, quizás con alguna dolencia de salud y... Uh-huh. Entonces, hoy el termalismo ha penetrado en todas las edades, te diría. Tenemos chicos que están encantados de visitar las termas con la piscina con ola, los toboganes acuáticos y después todas las otras actividades que hay para los chicos fuera de las piscinas. Incluso ahora en el mes de julio, en vacaciones de invierno, vamos a tener actividades de recreación todos los días.
0: Qué bueno.
5: Con juegos en el agua, fuera del agua. Y les adelanto una primicia que tenemos. Estamos lanzando Bahía Misterio. Es una nueva atracción que vamos a tener en estas vacaciones de invierno, que es un circuito de juegos, juegos de escape, juegos de kermés en el medio del bosque.

0: que son unas 8 estaciones donde uno tiene que ir sorteando distintos desafíos, que lo puede hacer con amigos o en familia. Así que bueno, disfrutar más allá de las piscinas este tipo de actividades, con la premisa que tienen todas las madres hoy, ¿no? Que los chicos suelten por un ratito las pantallas y, claro, y pueden jugar al aire libre.
1: No, y Martín, y Bahía Misterio, ¿es algo que es por un periodo de vacaciones de invierno o es algo que llegó para quedarse?
0: Muy buena pregunta. Ahora lo estamos lanzando en vacaciones de invierno y está la posibilidad de que continúe los fines de semana del año. Incluso nosotros en el último trimestre del año recibimos grupos estudiantiles de fines de curso. Sí. Así que está la posibilidad de extenderlo a ellos también.
2: Qué bueno, qué bueno. Y qué buena la propuesta, ¿no? La propuesta de valor de termas marinas, al igual que otros destinos termales del país, han sabido adaptarse, ¿no? Que las termas ya no son solamente para la generación
1: Silver.
2: Claro, para los más grandes, ¿no? Sino que sí. Han logrado adaptarlo. Si vos querés un poco de tranquilidad, lo tenés, pero también si querés ir con la familia, podés estar con tu familia, pueden estar los chicos que tienen lugares para jugar, están las piletas con olas.
1: O que tienen diferentes tipos de actividades, porque tienen las bicicletas o tienen
2: otro tipo de actividades. Todo lo que era Bahía Aventura hace años.
0: Exactamente, en realidad para los chicos tenemos más actividades que para la gente grande.
2: Mirá.
0: Como bien dicen ustedes, están los cuadripedales que son dobles, eso es para recorrer todo el parque en familia, hay bicicletas comunes, hay autitos eléctricos chicos, hay arquería, hay minigolf, la visita al cangrejal, así que bueno, hay un sinnúmero de actividades para que los chicos lo puedan disfrutar también. Tenemos un sector que lo llamamos Meta Park, que son todos de juegos de realidad virtual con los lentes, así que...
2: Me encantó.
0: Por ahí se van un ratito los chicos a la pileta también.
2: Qué bueno, qué bueno.
1: Y además, el próximo fin de semana, este no, el otro, hay peña.
0: Se viene la Peña de la Bahía, hay peña. Uno de los proyectos nuevos que hemos incorporado este año. Esta va a ser la quinta edición de la Peña de la Bahía. Y... estamos jugando un poco con eso, con las fechas patrias, con las costumbres argentinas, como son los asados al asador, los guisos de olla, que para esta época de bajas temperaturas vienen muy bien. Y estamos sumando algunos artistas locales que hacen folclore, ballet también de acá de la costa. Le estamos dando la posibilidad a algunos chicos que recién están empezando en el folclore y bueno, permitirles subir al escenario de la Peña de la Bahía en Termas Marinas y que puedan desplegar su arte.
2: Qué
0: y
2: bueno.
0: Como somos un parco particular en algunas cosas, me acuerdo cuando a una piscina termal le pusimos toboganes acuáticos, que muchos pensaban

0: desde Dolores hasta Mar de Ajó, es todo autovía, así que ganamos en seguridad y estamos un ratito más cerca de del bueno, principal destino, que es toda la zona del AMBA, ¿no?
1: Uh-huh. Qué bueno, qué bueno.
2: Para los que consultan, ¿cuánto cuesta hoy acceder a las termas marinas? ¿Ustedes tienen algún tipo de, primero, cuánto cuesta acceder al parque

0: mayor es el descuento. Y para grupos familiares, a partir de 5 en adelante, ya pueden acceder a un 25% de descuento.
1: Mirá qué bueno. Acá me preguntan, ¿se suspende por lluvia?
0: Es cuando más se disfruta.
2: Sí.
1: Mirá.
2: Ay, no me sacan ni con un juez de ahí de la pileta.
0: Suspendemos las actividades por una cuestión de seguridad en caso de tormenta eléctrica.
1: Bien.
0: Tanto las piscinas al aire libre como las piscinas cubiertas. Mientras dura la tormenta. Una vez que ya estamos seguros que se nos fue la tormenta, ahí reiniciamos las actividades. Pero con lluvia, el parque funciona normalmente, te podría decir.
1: Qué lindo. Imagínate, qué bueno.
2: Aparte está todo vidriado. Estás en la pileta, ves llover, con el agua calentita. ¡Oh! No salgo más.
0: Bueno, lo que valoran mucho nuestros visitantes, que a veces visitan otros centros termales, es que en Termas Marinas, desde la zona de vestuarios, estás comunicado por una galería hasta el sector de piscina.
1: Claro.
0: Y en el medio de esa galería está el lugar donde podés alquilar batas, toallones, lockers. Incluso si continúas por la galería, llegas al restaurante del parque. Así que en esos días que está muy frío o está lloviendo, lo podés disfrutar prácticamente sin salir al intemperie al parque, digamos.
1: Qué bueno, Martín. La verdad me fascina. ¿Qué propiedades tiene? Viste que algunas termas dicen que tienen mucho azufre, otras que sí. Son ricas en... ¿Qué propiedades tiene las termas marinas, no? Que son las que vienen directo del mar.
0: No, ahí te voy a corregir.
1: A
0: el
1: ver.
0: Agua nuestra es de perforación.
1: De perforación, ¿sí? Mirá.
0: Exactamente.
2: La pero perforación es agua salada.
0: Exactamente, tiene 1.500 metros de profundidad, un kilómetro y medio. Es la perforación termal más profunda de nuestro país. El agua surge a 55 grados de temperatura a boca de pozo.
1: Mira.
0: En el sector de piscina, como decíamos al principio, la tenemos entre 32, 33 grados hasta 42 grados. Ya, si se nos va a 43, la cerramos un ratito hasta que le baje la temperatura por prevención. La mayoría de las termas en Argentina son de agua dulce.
1: Uh-huh.
0: Por ejemplo, prácticamente todas las termas de Entre Ríos están sobre el acuífero Guaraní.
1: Sí.
0: Tienen tres centros termales con agua salada. Y en el caso nuestro, el agua es salada y es muy salada. Le vamos a dar un punto de comparación a los oyentes para que tomen dimensión de la salinidad que estamos hablando. Tiene tres veces más de sales que el agua del mar.
1: Bien.
0: El doble de cloruros, cinco veces más de sulfatos y demás. Todas características que la hacen como recurso termal muy buena para todo lo que son afecciones respiratorias, reuma, son sedantes del sistema nervioso, todo lo que son afecciones de piel también son muy buenas. Ustedes tengan en cuenta que ningún agua termal cura nada, lo que hace es ayudar al tratamiento
1: de alguna
0: enfermedad, ¿sí? Así que en ese sentido, nuestras aguas son muy, muy beneficiosas también, y este concepto de relax que uno lo utiliza comercialmente, lo vemos día a día cuando se retiran nuestros visitantes de haber tomado los baños termales, van medio
2: es que ya el hecho de dejar el celular en el locker.
1: Claro, eso es maravilloso.
2: El agua calentita, sí. Estar disfrutando y presente en el aquí y ahora, ¿no? Porque es bueno, ahora 15 minutos salgo, me voy a la otra pileta, me vuelvo a zambullir, o me pongo abajo del chorro, o me doy un masaje, como bien decís.
0: Exactamente.
2: Ya está, es como...
0: Quedás como nuevo.
2: Sí, totalmente renovado.
0: Sí.
1: La verdad...
0: A veces tenemos experiencias de clientes, no sé, que vienen de alguna ciudad cercana, como Mar del Plata, por ejemplo, que estamos a 200 kilómetros, y te cuentan, y dices, che, iba en la ruta y le tuve que pasar el volante a otro porque...
1: Me estaba durmiendo.
0: Me había relajado.
1: Claro, qué lindo, qué bueno.
2: Es lo mejor que te puede pasar, ¿no?
0: Van rotando el volante en el vehículo.
2: Martín, ¿dónde pueden conocer más acerca de Termas Marinas?
0: Bueno, nuestro sitio es termasmarinas.com.ar, también nos pueden seguir en redes sociales como Termas Marinas Park, y ahí mismo pueden comprar los tickets, aquellos que quieran aprovechar ya, tienen una duración de 30 días para utilizarlos, así que si alguien, por ejemplo, está pensando en visitarnos el fin de semana largo o en vacaciones de invierno, ya puede comprar hoy las entradas con un 20% de...
1: Está bueno, está bueno, está bueno. Así que bueno, Termas Marinas, ahí los encontramos directamente y bueno, buenas vacaciones de invierno, ojalá que

0: Que toda la costa esté muy bien. Mandamos un abrazo grande a toda la gente que nos acompaña desde FM La Costa en San Clemente, desde FM Laberinto en Las Toninas, a toda la gente también de los parques de la costa, que han hecho
1: en
0: un
1: Dolores
0: trabajo
1: también nos escucha.
0: Muy fuerte en Dolores, en Santa Teresita, en Mar de Ajó, en Nueva Atlantis. Bueno, todos los amigos de Portal Argentina, muchísimas gracias. Y especialmente
2: te cuento,
0: para...
2: Sí. En el Laberinto de Las Toninas, por ejemplo, que tienen la radio también.
1: No se escuchan.
2: El Día del Trabajador lo festejamos allá.
0: Mira.
2: Tienen ellos una experiencia que es el laberinto de noche, digamos.
0: Sí, es hermoso.
2: Con la casa del fantasmita, así que bueno, nos hemos ido todo para allá.
0: Qué bueno.
2: Es la segunda vez que lo hacemos, así que.
0: Mira qué bueno.
2: Celebramos el Día del Trabajador en el laberinto.
1: Con Héctor y toda la gente del laberinto.
2: Con Héctor, exactamente.
0: Y qué bueno que se puedan reunir, ¿no? Y pensar el destino todos juntos. Un fuerte abrazo y estamos en contacto. Nos veremos prontito,
2: bueno,
0: si Dios quiere.
2: Esperemos que la próxima nota la hagamos acá al lado de la pileta.
0: ¿Cómo? Adentro de la pileta.
2: Bueno, o adentro.
0: Claro. Un fuerte abrazo y muchas gracias.
2: Fantástico.

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0: Viajar. Momento de viajar a la provincia de Corrientes, ahí muy cerquita, en realidad, de norte de Corrientes, ¿no? Muy cerquita de Misiones.
1: Muy cerquita de Misiones.
0: Y nos vamos a un lugar maravilloso que son los esteros de Liberá, pero a un lugar todavía más lindo que es Puerto Galarza.
1: Vamos a entrar al portal Galarza ahí en el Parque Iberá y vamos a hacer un aterrizaje en Puerto Galarza, donde nos abre la puerta, la tranquera, José Vizcaichipi, ¿lo dije bien?
2: Sí, perfecto.
0: ¿Cómo estás, José?
1: Hola. Bienvenido a Portal Argentina.
2: Bueno, hola, ¿cómo están? Gracias por el contacto y encantados. Encantado de escucharlo con ustedes.
1: José, estuvo con nosotros en un momento. Algunos seguidores de Portal Argentina recordarán, no tan lindo, pero el parque, los esteros de Liberá se vieron afectados por el fuego allá por el 2020, por el 2022, si no recuerdo mal.
2: Sí, en el verano del 2022 fueron los incendios más grandes de Corrientes.
1: Y wow, ahí,
2: sí. De ahí hablamos, que recuerdo que sí, tuvimos una entrevista, una charla.
1: Puerto Galarza se vio afectado por el fuego, pero hubo una historia de superación. Contanos cómo fue sobrevivir al fuego, que es algo que uno no tiene ni idea, de lo que no te puedes imaginar. ¿Cómo superaron esa piedra en el camino?
2: Ahora a la distancia lo veo como algo muy bueno, muy lindo que nos pasó a nosotros, independientemente de que fue una tragedia para la fauna y para la región, pero nosotros estuvimos muy contenidos. Fue casi una obligación ser resiliente, porque tuvimos tanta ayuda de muchísima gente de toda la Argentina que yo básicamente hice mi duelo en pocos días, porque realmente fue increíble la ayuda que recibimos, y eso nos dio muchísima fuerza y recursos, inclusive recursos económicos, para reabrir el lugar. Y bueno, comenzamos a construir enseguida, a reconstruir enseguida, y para septiembre de ese mismo año volvimos a abrir y armamos un house en el mismo lugar.
0: Mirá.
2: Más grande, bueno, era un momento de hacerlo, o lo dejamos, era un momento de dejarlo o hacerlo mejor y más grande y más organizado, con aprovechando a armar cosas que mejor que lo anterior, y bueno, así fue, ¿no? Así armamos todo.
1: Con el camino recorrido anterior dijeron, bueno, tenemos esto, necesitamos mejorarlo en esto y esto, y pues se pusieron manos a la obra. Tuvieron muy poco tiempo, básicamente, para recuperarse.
2: Sí, en 6 meses abrimos. A ver, cuando abrimos también estábamos en etapa de construcción, pero ya necesitábamos generar ingresos, entonces, y la gente también es muy empática, ¿no? Los pasajeros que venían, por supuesto que cuidamos que la comida sea rica y buena, que las excursiones estén bien organizadas, que la gente la pase bien. Lo básico teníamos organizado, pero estábamos en plena construcción y

0: y la gente fue muy empática, ¿no? Entonces eso también nos ayudó a reabrir antes y empezar a generar ingresos, ingresos muy importantes, y después lo terminamos, ¿no? Pero sí, así fue.
1: ¿Y hoy ustedes ofrecen al visitante que se pueda alojar, que puedan realizar actividades de full day?
0: Claro, full day. Nosotros no alojamos. Como estamos muy cerca de Posadas, como ustedes lo dijeron, y tenemos un muy buen camino de acceso en esta parte de Liberá, estamos a 120 kilómetros de Posadas, 90 minutos. Trabajamos con todos los alojamientos de Posadas y de Ituzaingó Corrientes. Entonces, bien, en un radio de 100 kilómetros hay un montón de emprendimientos y de alojamientos. Entonces, somos el Liberá de Misiones. A mucha gente de Corrientes no le gusta que lo diga, pero bueno, yo lo veo comercialmente y la verdad que es así. Entonces combina muy bien nuestro día de esteros con un programa que la gente va a hacer a Misiones. Por ejemplo, grupos que vienen, se alojan 3-4 noches en Posadas y visitan Galarza, tocan Liberá, van al Moconá el otro día, al tercer día hacen reducciones jesuíticas, al cuarto día van a cruzan al Paraguay en el tren. Claro. Entonces se termina convirtiendo en un producto turístico muy atractivo para las agencias del centro de la Argentina, claro, Rosario, de Córdoba, de Buenos Aires.
2: Es un satélite,
0: y es un producto nuevo.
2: Claro, es un satélite turístico de Posadas y de, bueno, gran parte de la zona sur de Misiones, ¿no?
0: Tal cual. Entonces, hablando con operadores de Rosario y de Córdoba, Entre Ríos, nos dicen, bueno, nosotros tenemos un mercado que si no organizamos productos nuevos, migran a otras agencias. Entonces, el producto Posadas, que tiene buena gastronomía, una hermosa costanera, mucha infraestructura, está muy organizada y muy limpia Posadas, y es muy segura. Entonces, es un producto que a la gente le gusta, ya conoció Iguazú, ya fue al Calafate, ya fue al Noa, y se aloja en Posadas y conoce Liberá, conoce Moconá, cruza al Paraguay. Es un atractivo, a la gente le gusta ir a comprar al Paraguay, sí, cosas. Entonces, termina siendo un producto súper, súper atractivo, y bueno, nosotros trabajamos mucho con ese tipo de grupos, ¿no? Uh-huh. Así es.
1: Qué bueno, qué y bueno. Para los que nunca estuvieron en el Liberá, contanos cómo es esa experiencia que se vive en los esteros.
0: Bueno, el Liberá es una de las áreas protegidas más grandes de Argentina, tienen 1.300.000 hectáreas, es un parque mixto, tiene un núcleo húmedo, que es el humedal, el bioma humedal, tiene 550.000 hectáreas, eso es lo que se llama Parque Provincial Liberá, eso siempre fue tierra fiscal y le pertenece a la provincia de Corrientes. Uh-huh. Y cuando se creó la Reserva Provincial de Liberá, en el año 83, se hizo una legislación para proteger ese núcleo húmedo, pero como la fauna no respeta límites políticos, y por ejemplo, yo estoy en Galarza ahora en este momento, todos los carpinchos que estuvieron en el agua hoy, en el parque, en el humedal, empiezan a salir a las tierras altas que bordean ese humedal y salen al pastizal y al monte nativo, que son tierras privadas. Entonces hay todo un perímetro de campos privados, otras 750.000 hectáreas, que tienen la misma legislación que la parte húmeda y fiscal. Entonces eso hace que sea un parque mixto, un núcleo húmedo fiscal y un perímetro más seco privado. Uh-huh. Y esa forma de ver un proyecto de largo plazo y de legislar, logró, por parte de la provincia, logró que haya tenido Liberá mucho éxito en su restauración ambiental. Entonces eso hace que sea bastante fácil ver fauna nativa en estado salvaje, muy tranquila y muy cerca al pasajero. Sumado a eso, tuvimos la suerte en Corrientes, que hace a finales de los 90, principios del 2000, viene a Corrientes una organización, CELERE, Conservation Land Trust, Rewilding ahora, sí, que conducía por Douglas Tonkin, fallecido, Douglas Tonkin y su señora, Christine Tonkins, y ellos terminan comprando un montón de campos privados dentro de la Reserva Liberá y desarrollan lo que yo hago, una escala chica, o varios emprendedores alrededor de Liberá hacen una escala chica, ellos hicieron a gran escala.
2: Mira.
0: Inclusive Claro, entonces inclusive empezaron a hacer

0: reintroducción de algunas especies de animales que se habían extinguido, como el tapir, el guacamayo rojo, el oso hormiguero gigante, traslocaron venado de las pampas, y finalmente también hicieron la reintroducción del yaguareté.
1: Claro.
0: Y hace 10 años atrás había... No podían preñar a la primer tigre yaguareté de cautiverio, que y ahora hay 50 tigres yaguareté en Iberá.
2: Qué va.
0: Nietos de esa, de esa primer progenie. Entonces, es como que el Iberá se terminó convirtiendo en el África Argentina. Y entonces en todos los portales de Iberá donde la gente vaya a visitar, va a encontrar fauna en estado salvaje y va a poder ver... el bicherío, como decimos en Corriente, ahí al lado, ¿no?
1: El bicherío. Nombraste dos especies. El yaguareté, que es todos morimos por ver uno porque es un animal precioso. Los carpinchos. ¿Qué otro tipo de fauna podemos encontrarnos?
0: Sí, el ciervo de los pantanos, que es el ciervo más grande de Sudamérica. Sí. Venado de las pampas. Corzuelas, hoy recorriendo los senderos vi una corzuela, monos carayá, yacarés, tenemos el yacaré negro, el yacaré overo. Ahí en la época, en la primavera y el verano, que vuelven las aves migratorias, hay cerca de 400 especies de aves.
1: Wow.
0: En Iberá. Bueno, muchísimas víboras. La que se busca mucho en esta época del año es la boa curiyú, que es una boa constrictora. Que se ve mucho en el invierno porque si hay una noche de helada, noche fría, y al otro día hay un día soleado, los reptiles están tomando sol y calentándose, y entonces podemos tener una helada de 0 grados y el otro día al mediodía se ve integrado mucha amplitud térmica. Claro. Es el momento para ver ese tipo de animales. Y después también el ambiente, ¿no? Porque en una recorrida es un pastizal, un monte nativo, un bañado, después recorres una laguna, un arroyo, y después tenemos los famosos embalsados, que son suelos orgánicos flotantes que bordean los cursos de agua, y inclusive acá en Galarza y en varios portales también, la gente hace la experiencia de caminar o de probar un embalsado, que es una balsa flotante que bordea los cursos de agua, y es algo muy interesante, muy típico de acá, algo natural. Y bueno, entonces es como que una experiencia que tiene un montón de cosas, ¿no? Es muy rico.
1: Como te contaba fuera de micrófono, es como mi gran asignatura pendiente, los esteros de Iberá.
0: Resolverlo.
1: Ya lo voy a resolver. No me voy a ir de este plano sin conocerlo. Pero... vos hablás de un día, de un full day. ¿Con un día estamos como para conocer los esteros y vivir realmente la experiencia, o necesitamos como más días en los esteros para sentir que realmente nos llevamos un pedacito de ese rincón argentino en nuestro cuerpo y en nuestra mente?
0: Claro. Bueno, mira, yo diría que nuestro producto de full day tiene una buena aceptación y anda y funciona bien, la gente se lleva una buena náutica, una buena experiencia, ve fauna, escucha el silencio, recorre todos estos ambientes que conté, está bueno, con un día está bien. Pero a ver, el Iberá tiene 8, 9 portales, son 900 kilómetros de perímetro, entonces yo creo que no es solamente... El Iberá hoy se consume con... ¿A qué portal fuiste? Hace 10 años atrás era, no conozco el Iberá. Hoy ya la gente dice, conozco tal portal, pero no tal otro, me falta aquel. Entonces como que realmente fueron muy inteligentes Rewilding, el Comité Iberá y la provincia de Corrientes, porque empezaron a desarrollarlo al Iberá como portales. Entonces claro. Inclusive hay gente que repite. No es como voy a Iguazú o voy a Moconá. Bueno, ya fui una vez, vamos dos veces. Vamos 3 veces a Iguazú porque es gigantesco y es magnífico, pero vas a un solo punto.
2: Claro.
0: Hoy el Iberá, y en otros portales tenés alojamientos, y ahí sí podés ir y decir, bueno, me quedo 2 días o 3 días. Entonces lo que yo digo es que nuestro producto en Portal Garza está bueno por un día, pero invito a la gente que también conozca en otra vacación en invierno, en otra Semana Santa, en otro momento,

0: otro portal de Liberá, que es sumamente rico también, ¿no es cierto? Entonces es como que en eso fueron muy inteligentes, repito, el gobierno de la provincia, que entendió la riqueza de su recurso natural, ¿no es cierto?
1: Uh-huh. Y en este full day, cuando uno, bueno, haces el viaje, llegaste al lugar, vivís las diferentes experiencias, te encontrás con la naturaleza, pero en algún momento hay que parar un ratito, recuperar energías y llevarte también parte de la gastronomía local puesta. ¿Con qué deleitan al visitante?
0: Cuando la gente llega a la mañana temprano, tenemos una recepción con infusiones, té, café, mate y tortas fritas. Esperamos a la gente, y cuando la gente está bajando del micro, del minibús o de su auto, empezamos a freír las tortas fritas para que salgan calentitas y secas y espectaculares. Entonces eso es muy importante, ese momento. Después hacemos empanadas fritas de carne, sopa paraguaya, guiso tropero, que es un guiso de mandioca. La mandioca es una raíz de una planta que se cultiva mucho acá en Corrientes, sobre todo en Misiones. El guiso topero, que es el guiso que hacían las personas que transportaban hacienda por tierra, el que hacía tropa, el paisano que llevaba por... Y como la mandioca y el charque no necesitan cadena de frío, es un guiso que es fácil llevarlo en la logística de una tropa, en un carro o con la alforja del caballo. Entonces, por eso se llama guiso tropero, guiso con mandioca y charque. Y si no, también hacemos asado criollo, porque mañana tengo un grupo de gente que viene, de un grupo de 4x4 que va a hacer travesías a Moconá, son unas 20 personas, y a ellos los espero con un asado, un asado típico de argentino, ¿no?
1: Mandioca, claro, sí.
0: Saladas, chorizo, morcilla, todo de todo. Y a la tarde tenemos budines caseros con infusiones. Eso es lo que hacemos acá en Puerto Galarza.
2: Mira, sí. Impresionante. La verdad,
1: ya que decir, ¿no?
2: Quiero ir. ¿Cómo puedo hacer para encontrar información? Contale a la gente que nos está escuchando, no sé, desde el norte, noroeste, noreste, los que están en Posadas, los que están
1: en la cordillera,
2: los que están en todo el país, que quieran conocer este lugar, este portal mágico a los esteros de Liberá.
0: Nos encuentran en Instagram, estamos como Puerto Galarza, nuestro Instagram es Estero de Liberá Galarza, o ponen Puerto Galarza y nos escriben por Instagram, y si no, al WhatsApp, a este número, al 3756-511931, y bueno, usamos las redes, principalmente Instagram, donde la gente googlea rápido y nos encuentra, sí.
2: La verdad, impresionante. Y bueno, la resiliencia y todo lo que vivieron. Si tuvieras que dar un mensaje a la gente que está pasando por algún momento difícil en este momento, vos puntualmente tuviste que empezar de cero otra vez, ¿no? En pleno momento.
1: Y habiendo salido de otro momento, como la pandemia.
2: Claro.
1: Porque fue así, un cachetazo tras otro, ¿no?
2: ¿Qué mensaje le darías a la gente que está ahí peleándola?
0: Bueno, también depende de la suerte de cada uno, ¿no? Yo siempre digo, tuvimos mucha suerte, fue tan espectacular, tan trágico y tan espectacular el incendio que la era y te iría al mundo, gran parte de países de afuera, ayudaron a Corrientes, o sea, como que una gran, gran ayuda. Pero bueno, particularmente yo, si es tu vocación, terminás haciendo lo que es tu vocación, lo que realmente está dentro tuyo. Yo no sé hacer otra cosa, claro, y estar en otro lugar. Entonces, es como que me aferré a esto. En un momento sí quise largar todo, por supuesto, porque estás desesperado, no tenés nada, se te quemó todo. Y después decís, bueno, pero ¿cómo me voy a ver dentro de 5 años, 10 o 20 años? ¿Voy a poner un comercio en Virasor o en Posada? ¿Voy a poner una gomería? ¿Voy a mudarme al Brasil? Y no. Me hice ese par de preguntas. Hay otras personas que dicen, no, bueno, yo hacía esto

0: yo hacía esto por una cuestión comercial y bueno, no tengo como vocación, es como una oportunidad de negocio. Pero las personas que tienen vocación de algo y tuvieron un problema, una tragedia así, y bueno, tenés que como preguntarte cómo, yo por lo menos hice eso, cómo me quería ver dentro de 10 años o a dónde, y era acá. Entonces, y después cuando empezamos a hacerlo, a reconstruir, disfrutamos el camino, disfrutamos, nos dejamos llevar también un poco por el incendio y lo que pasaba, nos dejamos como que arrastrar un poco por lo que pasaba, no nos impusimos fechas o es como que era algo tan extraordinario en nuestra vida que y una experiencia súper intensa que yo me dejé llevar y te diré que lo disfruté y fue una de las mejores cosas que me pasó en el incendio.
1: José, vos sí. Y tu señora están a cargo de Puerta Galarza.
0: Puerta Galarza.
1: Sí. ¿Ella también le gusta el turismo o nada? ¿Solo sí. acompaña tu propósito en esta vida?
0: No solo le gusta el turismo, es licenciada en turismo. Ah. Entonces tengo una gran pata ahí.
1: Una socia.
0: Una re socia. Soy muy muy afortunado en tenerla.
2: Qué grande. Qué bueno.
1: Esta noche te dan un postre después de la cena. Porque le dijiste totalmente. Cosas lindas.
0: José. No, así, no, Vale me ayuda mucho y se dedica mucho a la parte comercial, administrativa, y cuando tenemos grupos grandes está muy presente acá. Y bueno, también me ayuda Luis Herrera, que es un paisano local del paraje Galarza, María Duarte y Valeria Jiménez, que son dos chicas esposas de dos paisanos de campo de acá de la zona. Y bueno, tenemos un lindo equipo, chiquito pero compacto, y nos llevamos bien y todo funciona.
1: Me encanta, eso se trata, de hacer buen grupo de trabajo y de pasarla bien en donde uno se está brindando a los otros. Te agradecemos mucho que hayas pasado por Portal Argentina.
0: Me encantó la entrevista y bueno, lo escuché de la mañana y me pareció que empecé a contactarlo, pero es un programa interesante. Bueno. Así que estoy encantado de la entrevista.
1: Muchísimas gracias.
2: Gracias.
1: Y lo que necesiten, acá estamos.

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0: viajar. Momento de viajar otra vez a la provincia de Neuquén, pero en este caso descubrir un lugar que mucha gente ya ha escuchado, otros tal vez se sorprenden, muy cerquita de San Martín de los Andes, a unos minutos de San Martín, a unos minutos del Cerro Chapelco, otro lugar de esquí que es increíble, realmente. Ingresé hace un ratito a lagohermoso.com.ar.
1: Una particularidad, está dentro de un parque nacional. Vamos a desbloquear Lago Hermoso Ski Resort.
0: Creo que es el único, ¿no? Así, dentro de un parque nacional.
1: Vamos a conocer todo porque fue pensado y diagramado por expertos en la materia, pero no lo quiero contar yo. Tenemos a un invitado de lujo con nosotros, que es Roig Oriolo, que es el gerente del Lago Hermoso. Bienvenido a Portal Argentina.
2: ¿Qué tal? Hola, chicos. Bueno, muchísimas gracias y vamos a desbloquear Lago Hermoso Ski. es verdad, hace ya desde unos años, poquitos años, somos el centro de esquí joven de la Argentina. Les confirmo, estamos dentro del Parque Nacional Lanín, somos la única estación de esquí de Argentina en jurisdicción de parques nacionales. Si bien es tierra privada, es una estancia privada, las jurisdicciones de parques nacionales, por eso nos debemos a ellos con todas las presentaciones, reglamentaciones que ellos tienen a la hora de habilitar un centro de esquí. Exacto.
1: Pero además tiene una particularidad esto que leía, que fue pensado y diagramado por ambientalistas y demás, pensando cada detalle, ¿no? En la sustentabilidad, en que sea un destino que todos tengamos que cuidar y dejarle a las generaciones futuras.
2: Es un poco así. Esta idea nace con Patrick Sterling, allá un poquito antes de la pandemia. Parece mentira, pero la pandemia ya nos atravesó en estos 6 años. Fue en el 2020 y estamos en el 26, el día del sexto invierno, de un poco de Lago Hermoso, teniendo en cuenta que se colocó una aerosilla y ese fue el primer gran hito que tuvo. Es cierto, nosotros somos gente de montaña, esto es un sueño que decía recién de Patrick y que nos fuimos adicionando un grupo de entusiastas a hacer esta montaña, ser pioneros en ese momento de Lago Hermoso Ski, era un sueño. Cualquiera que vive en una montaña, le gusta estar en contacto con la nieve, la tierra, el barro, los lagos, los ríos, ser parte de un centro de esquí y ser pionero de un centro de esquí es un sueño, es un aspiracional, y nosotros somos eso. No, más allá de invertir en esto nuestro tiempo, nuestro dinero y nuestros mejores años de las vidas de cada uno, no venimos de otro palo y no somos un grupo que hace una gestión de una concesión, sino que esto es propio. Y estamos apostando fuertemente a Neuquén en un crecimiento hermoso que está teniendo toda la zona del Cordón Sur, tanto la provincia como el Cordón Sur. Estamos en el corazón de la Ruta 7 Lagos, a solo 25 minutitos de San Martín de los Andes y 50 minutos de Villa La Angostura. Claro, con lo cual, para nosotros, sí.
0: No, que es impresionante la ubicación, la belleza del lugar, que es totalmente diferente, dentro de un parque nacional, con un montón de servicios y aparte la novedad para mucha gente que recién ahora lo está conociendo.
2: Sí, nosotros estamos dentro del parque nacional, no tenemos luz corriente, no estamos en la red, así que generamos nuestra propia electricidad y implementamos, te diría, al detalle todo lo que tiene que ver con el medio ambiente y un programa de reforestación que Parques Nacionales de alguna manera nos obliga, pero nosotros sobre todo hicimos esto con muchísima conciencia ambiental, con un programa de mitigación único en Sudamérica que tiene que ver con huella de carbono y bonos verdes. Venimos hablando de esto ya desde hace unos años, para no meterme en tecnicismos, es tener, además de la conciencia tranquila, tener un programa que

0: trabajo, todos impactamos. Cuando vos te despertás a la mañana y tomás un colectivo o tomás un cafecito en una cápsula, todos tenemos nuestro impacto. Lo que hacemos en la hormuza es medirlo, generar esta huella de carbón, o sea, generar este residual que genera por el movimiento de consumo de combustible, de distintos tipos de residuos, y eso lo compensamos. Así que lo vamos a trabajar en los próximos años de una manera muy fuerte. Somos pioneros ahí también, en los centros de esquí de Sudamérica, pero cuando empezamos esto lo hacíamos también porque nos están mirando nuestros hijos, nos miramos a nosotros mismos cuando nos criamos en la montaña, y este es un poco el ADN de la estación de esquí. Está compuesto por gente del esquí, gente del snowboard, gente de la montaña que, como yo siempre digo, no hay ninguna estrella, somos una constelación. Estamos todos listos para iluminar la hermosa esquí.
1: Qué lindo lo que decís. Y decían que son toda gente de esquí o de nieve. ¿Qué actividades tienen para que todos puedan disfrutar de la nieve? Porque no todos los que queremos ir a la nieve nos gusta esquiar o nos gusta hacer snowboard. Por ahí vamos porque nuestros hijos quieren o porque la pareja quiere y el otro no. ¿Qué opciones hay para
0: eso? Mira, nosotros... Está buena la pregunta, Romina. Nosotros estamos diseñando ya desde el inicio experiencias en la nieve. Tiene que ver con el concepto de lo que vos decís. No todos quieren ir a aprender a esquiar o hacer snowboard, quieren disfrutar la nieve. Y tenemos una de las experiencias que yo más recomiendo es la cabalgata blanca. La cabalgata está realizada por peticeros, por vaquianos de la zona, con caballos criollos, y es alrededor del río Hermoso, dentro de la estancia. Es una experiencia muy linda, muy que te lleva en contacto con la naturaleza. Desconectas un poco del teléfono celular y disfrutas la naturaleza. La que también recomiendo es una caminata blanca, una caminata con raquetas de nieve en el bosque nativo del Parque Nacional Lanín, donde los guías especializados te están explicando flora, fauna, dónde estás caminando, con un breve, que después de la caminata llegas a un mirador con una foto que van a ser la envidia de todos tus amigos. Y después, para los que no quieran ni caballo ni raqueteada, tenemos una experiencia que es con motos de nieve, un poquito más premium, con vinos. Este año vamos a incorporar vinos neuquinos.
1: Justo lo que me recomendó el doctor.
0: Justo lo que te recomendó. Bueno, ideal para viajes románticos, para parejas o grupos de amigos que quieran ir a disfrutar. Así que eso también es una experiencia que no implica esquí o snowboard, como los otros dos que te contaba. Tenemos cañones de nieve artificial, estamos con una nevadita natural estos próximos días y un muy buen calendario de nevadas, pero empezamos nuestra operación gracias a una inversión que hicimos en innovación, en nieve artificial, sin impacto ambiental, y tiene que ver con dar previsibilidad a la temporada. Si tuviéramos más cañones, hubiéramos abierto hace cosa de 10 días, pero bueno, la cantidad de cañones que tenemos en este momento nos permiten inhibir toda la zona de principiantes y la zona inicial, así que vamos a abrir esto mañana, y el resto de las actividades también. Vamos a tener cabalgatas y caminatas con raquetas a partir del 1 de julio.
2: Hace un ratito contabas que son toda gente de montaña, son toda gente de esquí, y el diseño de todo este trabajo está hecho a nivel progresión. Justo estaba chusmeando eso en la página y me parece bueno pensar en la diversión y en la seguridad, ¿no? Que son fundamentales a la hora del entretenimiento en un centro de esquí.
0: Sí, exacto. Lago Hermoso Esquí, nosotros cuando hemos tenido la oportunidad de viajar y conocer otras estaciones de nieve alrededor del mundo, lo que vimos es que siempre damos por sentado que aquel que va a esquiar no tiene vértigo, por ejemplo, se puede subir a una rosilla, estar volando con botas plásticas y con guantes, o sea, no tiene sensibilidad en los pies, no tiene sensibilidad en las manos y lo subís a volar. Con lo cual, esta persona, nos olvidamos, los que estamos en esto, que necesita una progresión. Justamente lo que diseñamos en Lago Hermoso aquí es que vos llegás, estacionás, a pocos metros tenés la emisión de pases, la configuración de esquí o de snowboard en el rental propio nuestro. Podés venir con tus equipos también, pero recomendamos que pases por el rental aunque vengas con tus equipos, a ver el tema de la regulación de las fijaciones, el peso y demás, si no fuiste a un rental y te lo prestó un amigo, sobre todo. Y de ahí ya tomás el primer medio de elevación en la protección, que sería la etapa 1, y ahí es una magic carpet. Hacé de cuenta que es una especie de cinta transportadora del puerto donde te dejas deslizar con los esquíes o la tabla puesta, haces este medio de

0: pasión y empezás en una pista de muy baja pendiente, sin haber tomado ningún medio de elevación, simplemente en la misma zona de, acordate, estacionaste y no subiste ni una escalera ni un medio de elevación. Estás en la misma curva de nivel, que le decimos. Y ahí empezás a esquiar y hacer snowboard el mismo día. El producto más vendido que tenemos es este bautismo de nieve, que incluye el pase de esquí, 2 horas de clases y el equipamiento completo. Y también tenés la iniciación, que es el producto de 3 días, es lo mismo. Te incluye clases de esquí, el equipamiento completo de esquí o de snowboard y el pase durante todo el día. Mirá, así bueno. Que esto está bueno porque por lo general esquías un rato a la mañana, después a recuperar energía en el restobar de la base y en la cafetería, chocolatería que tenemos ahí en al lado de la zona de principiantes. Y es un gran momento para disfrutar en familia, para estar con amigos, porque es muy lindo el lugar, lo recomiendo. No sé si en las fotos describe la belleza natural que tiene la Gormosa aquí.
1: No, yo creo que sí, pero sí, vos sí. Estás ahí y sabrás si le hacen justicia o no, porque viste que pasa eso. No, como que empieza sí. La expectativa, yo estuve leyendo igual, como que expectativas versus realidad no es como la foto de la hamburguesa que vas a comprar, que dijiste expectativa y te dan la realidad, sí. Y decís, no, acá es al contrario, uno tiene una idea y cuando llegas ahí es,
2: te wow. Volvés loco, sí, es cierto, lo, sí. Lo estuvimos viendo.
0: Cuidamos mucho eso, cuidamos mucho, gracias al equipo de marketing, un poquito... no generar más expectativas de la realidad, sino que sea inversa. Contamos un poquito, falta información en redes, pero está hecho un poco a propósito, para que nos vengan a conocer, para que aquel que viene a visitar San Martín de los Andes, Villa Langostura, y quiere pasar un ratito por la puerta de la Gormoso, cuando llegue se sorprenda. Estamos en eso, chicos, estamos en ese modo.
2: Bueno, qué bueno, y también destacar los precios, o sea, los precios de esquí y demás, que me llamaron la atención lo que vale un pase de esquí, lo estoy viendo en la página web, que son realmente muy competitivos, ¿no? A nivel general con todos los el resto de los centros de esquí.
0: Mira, el Lago Hermoso Esquí es un centro, es una estación de nieve eficiente. Nosotros tenemos bien. Eficiencia en la operación. Encontramos que en esa tarifa somos competitivos a nivel nacional y a nivel internacional, y que lo que estamos entregando como producto cumple con esta requisitoria del equilibrio que hablamos recién, expectativa de realidad.
2: Bien.
0: Vos vas a pagar por algo que estarías dispuesto a pagar más.
2: Claro.
0: Entonces, nuestro deseo es que vos vengas a pasar una experiencia en la nieve, si viniste a esquiar, que te des el lujo después de poder almorzar rico con una copa de vino o una cerveza. La idea nuestra es que vos hagas todo el 360 del día, desde que te despertás hasta que volvés a tu hospedaje, y puedas decir qué bien que la pasé, qué tipo inteligente que soy. Estamos en esa búsqueda y trabajamos en todos los detalles para esa eficiencia. Por supuesto, estamos creciendo, estamos en nuestro tercer año de vida desde que se inauguró la aerosilla y nos transformamos en un centro de esquí. Vamos invirtiendo año a año, vamos generando nuevos espacios. Este año tenemos novedades, que si quieren en ratito se las cuento. Y yo creo desde lo personal que la Gormosa es una gran propuesta para aquel público que no conoce la nieve o que es principiante, que quiere ir a hacer una experiencia y es innovador y quiere ir a saber de qué se trata la Gormosa. Durante julio las familias que tienen vacaciones de invierno, los chicos, y agosto y septiembre el público se renueva y es un poco más joven, y tenemos ahí un calendario muy lindo de eventos, de after ski. Es para todos los públicos, para todas las edades, y la Gormosa tiene eso. Ese tarifario competitivo que vos decís, hoy nos transforma en una gran opción para venir y de repente estar un solo día esquiando con equipamiento y las clases en menos de 200.000 pesos.
1: Roy, ya Lago Hermoso está en el radar de muchos deportistas, de esquiadores y demás, a nivel internacional.
0: Sí, nosotros venimos un poco de ese mundillo del esquí de competición, y nos gusta, nos apasiona la montaña y nos apasiona las carreras de esquí alpino. Y ya, bueno, en un momento lo que sucede es que cuando vos tenés hijos que corren o tenés... que hacer entrenamiento durante enero y febrero, la nieve está en el hemisferio norte, y hemos tenido la suerte de viajar por competencias de esquí, conocimos mucha gente, otros centros de esquí, y conocimos equipos que necesitan durante julio, agosto y septiembre, que es verano en Europa, venir a entrenar acá. Entonces nos transformamos en una gran opción.

0: esos equipos nos eligen para venir a esquiar en las pistas que tenemos roja y negra, que están homologadas por la Federación Internacional de Esquí, y esa homologación te permite hacer carreras de esquí. Entonces ya estamos en Lago Hermoso en condiciones de, y esperamos tener alguna novedad respecto a la Federación Internacional para poder hacer una carrera de esquí y darle a Lago Hermoso este sueño cumplido, que es tener una carrera, tener competencia. Estos equipos van a empezar a llegar a mediados de agosto y tenemos mucha expectativa para que se genere esto, además de entrenamientos de equipos de Italia, Francia y Suiza que nos eligen, tener carrera.
1: Sí. Wow. Bueno, nos dijiste que había novedades, así que antes de terminar esta entrevista nos gustaría que nos cuentes cuáles son.
0: Mira, dale, empiezo con las novedades. Vamos a tener este año la incorporación de una escuela junior y un riglet que se llama, es para los chicos de 3 a 6 años que deseen empezar a hacer snowboard. El snowboard, por lo general, empieza a una edad más tardía, pero con este sistema los chicos empiezan a deslizarse en la nieve en una especie de jardín blanco que está sobre la nieve y que tiene todos estos módulos para que los chicos con muchísima seguridad empiecen a hacer como una especie de skate en la nieve, en un módulo.
1: ¿A partir de los 3 años?
0: A partir de los 3 años ya se pueden parar. Va a depender un poco de la destreza física, viste que cada chiquito tiene su evolución, obviamente. Uh-huh. Lago Hermoso permite aprender a esquiar en la escuela a partir de los 5, como el resto de las estaciones de nieve. Pero a partir de los 3 pueden jugar, llamémosle, no es que van a aprender a hacer snowboard, sino que van a jugar en la nieve y se empiezan a deslizar y empiezan a tener una sensación en el cuerpo. Esta escuelita Bambi, que tiene referencia al ciervo, sí, que nos detalla en el isólogo nuestro, va a estar ya operativa en los próximos días en Lago Hermoso. También este año ya para la gente que hace snowboard y que es un poquito más de un nivel intermedio y avanzado, vamos a tener Snow Camp, que son 4 días, cursos dictados en el centro de esquí por riders que tienen muchísima trayectoria y que van además a incluir la tercera gran novedad que tenemos este año, que es el snowpark. Vamos a tener freestyle para esquí y snowboard con reels, barandas, módulos, saltos y un medio de elevación exclusivo para estar rotando en ese freestyle park. A los que les gusta hacer freestyle y les encanta pasar, son el freestyle es esa modalidad que ves en videos que están saltando, pasando barras, módulos, barandas, bueno, todo ese tipo de pruebas aéreas vamos a tenerla este año en la Hermosa Esquí. Así que ya te di tres
1: motivos más para visitarlos.
0: Tres motivos más para venir, exactamente, tres motivos más. Y el cuarto, para aquel que no le interesa nada, yo esto que acabo de contar, pero que es medio goloso, incorporamos José Mujica con pastelería, chocolates y el detalle de la gente de Mujica que va a estar ocupándose de la cafetería y chocolatería de la base.
1: ¡Qué bueno! Juanjo, para vos.
2: Impresionante, sí, no, a mí me tienen que operar. Yo voy para allá y es muy difícil sacarme de ahí. Bueno, pregunta.

0: chicos y todo el equipo que labura. Vas a encontrar en lo hermoso un montón de ayuda, de gente dispuesta a darte una mano y que hacer esquí y snowboard, que es hostil de por sí, porque estás con frío, estás equipado, como recién les contaba, que alguien venga a tener una ayuda, eso es muy importante. Creo que te enamorás del microambiente que tiene el lago hermoso, la calidez de todos los que hacemos y todo el equipo de trabajo. Estamos muy orgullosos de todos los chicos que se van sumando año a año de la escuela de esquí y snowboard, de medios de elevación, la gente de operación de la montaña, fabricación de aire artificial, boletería, atención al cliente. Somos más de 100 personas que componemos la hermosa esquí, por eso tanto orgullo, y te lo cuento así.
1: Qué bueno.
0: Yo te diría que lo segundo, lo primero es decir, lo segundo es el lugar. El lugar es mágico. Este valle que tiene Lago Hermoso con esta montaña, tiene un microclima excelente, muchísimo frío, vengan abrigados, siempre hace un poquito más de frío que el resto de los lugares de la zona, le da la sombra muy temprano, tiene una orientación a la montaña que se congela rápidamente y hace mucho frío, el sol se esconde, así que siempre abrigados. Y te diría que lo mejor que tenemos también, obviamente, es la naturaleza, está en el corazón de la Ruta de los Siete Lagos, que une San Martín de los Andes, Villa La Angostura, está creciendo muchísimo la otra, Full y Meliquina. Todos estos lugares son un paraíso en el sur de nuestra provincia de Neuquén, querida. Así que desde ya, esto es solo una puntita que les puedo relatar de todo lo que significa la Hermoso Esquí.
2: Bueno, te agradecemos mucho que hayas pasado por Portal de Argentina y que nos hayas hecho desbloquear Lago Hermoso.
1: Lago Hermoso es increíble, estamos esperamos viendo las imágenes. Es, la verdad, los invitamos a que ingresen lagohermoso.com.ar, también las redes sociales. Es desconocido para muchísima gente y bueno, elegido por las máximas autoridades del esquí mundial, ¿no?
0: Bueno, así que no sé si tanto, pero sí.
2: Agrandate, es tu momento,
1: es el momento, Susana.
2: Ahora
1: Jiménez.
2: Sos una estrella, claro. Roich.
1: Pero lo que vos decías, ¿no? Los esquiadores profesionales que viajan por todo el mundo eligen Lago Hermoso para esquiar de una forma tal vez más libre, ¿no? Porque tienen una parte superior que es maravillosa. Así que
0: sí, la parte de la estructura de mitad de la montaña cumbre, como vos bien describís y están las imágenes, es un lugar con unas vistas privilegiadas. El contacto digamos, estamos inmersos en la naturaleza del Parque Nacional. Eso es muy importante. A la hora de bajar un cambio, ¿no? Vivimos a una velocidad tremenda en las grandes ciudades. Yo sé que el programa de ustedes se escucha en más de 600 radios de la Argentina, por eso en algún rinconcito nos están escuchando alguien que vive en una gran ciudad o que está en algún lugar escuchando la magia que tiene la nieve, la Patagonia Argentina, la provincia de Neuquén, y saber que acá tenemos este lugar para disfrutar, de nuevo, a precios súper accesibles en algún punto, porque puedes también emitir un pase de peatón, que con ese pase vas a conocer la montaña, no necesariamente tenés que ir a esquiar o a hacer snowboard, vas a conocer y vas a ver gente esquiando y vas a tener un día muy colorido que te va a quedar en el recuerdo. Así que los esperamos a todos, esperemos que nieve mucho, que gane Argentina, que gane la escaloneta en los próximos días, que siga avanzando y que podamos disfrutar ver el mundial desde la Hermosa Esquí también. Así que bueno, no sé si ustedes quieren hacerme alguna otra consulta, si no, yo quería también aprovechar para hacer algunos agradecimientos.
1: No,
2: por favor, adelante.
1: Sí.
0: Dale, bueno, buenísimo, gracias. Mira, primero le quiero agradecer a todas las empresas auspiciantes que nos acompañan este invierno. No los voy a nombrar, obviamente, por lógica comercial, pero de verdad, muchísimas gracias por apostar nuevamente a la Hermoso Esquí. Nosotros somos un grupo de gente inquieta que se puso a hacer esto hace unos años, encabezado y liderado, como le decía recién por Patrick, pero creo que vienen confiando en nosotros muchísimo y les quiero agradecer también a todo el equipo de trabajo de Lago Hermoso, que fabrica nieve artificial a la madrugada cuando hace más frío, todo el equipo que está corriendo contra reloj para poder estar operativos el 1 de julio, y también a todos los amigos de San Martín de los Andes, Villa La Angostura, que con la mejor onda hoy nos acompañan, nos recomiendan, saben que somos gente con ADN de montaña, que invierte fuertemente no solo dinero, sino los mejores años de su vida para generar esto, que cambia la matriz de la zona, que genera empleo de calidad,

0: somos un grupo de privados y a veces apostar con las condiciones políticas de Argentina, que tiene vaivenes, es dificilísimo. Uh-huh. Y lo hacemos en condiciones hostiles de clima, con barro, nieve. Siempre estamos trabajando al fleje, como digo yo a veces, para saciando el tenis. Y hoy la Barmoso será el gusto de anunciar que abre, está operativo. Y para nosotros es muchísima emoción empezar a recibir a todos los visitantes que llegan a la nieve y empiezan a, como digo yo, a flashear con la nieve, a tirar bolas de nieve y a disfrutar y decir, bueno, valió la pena todo esto que laburamos. No se deja de trabajar en la Barmoso Esquí durante todo el año, mientras el verano estamos en horas, generando un montón de infraestructura para que el que nos visita pueda después decir qué lugar. Así que, de nuevo, chicos, gracias por la verdadera y sincera cobertura. A ustedes ahora en el final les agradecemos.
1: Muchísimas gracias a vos y bueno, invitamos a todos a que se comuniquen a lagohermoso.com.ar. Muchísimas gracias en serio por este contacto para Comportar Argentina.

0: Muy bien, llegó el momento de despedirnos. Gracias por acompañarnos. Te esperamos el lunes. El lunes hay termas, ¿eh? El lunes hay termas, tenemos de todo. Que la pasen lindo, buen fin de semana y ¡vamos, Argentina!
1: Vamos, cuídense mucho. Chau, chau.

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Muchas gracias. Gracias por el cariño. Gracias por el amor. Gracias por toda la fuerza. Esperamos siempre poder devolverles todo esto que nos regalan noche a noche. Muchísimas gracias por estar aquí esta noche.

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1: 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Vení, acompáñanos y sumergite en la cultura del mate. Y escuchamos ahora a Nahuel Penici, que nos dice avanzar.
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0: 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Mientras escuchamos a Marcela Moreno, que nos dice la fuerza del engaño.
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Y escuchamos ahora, llega Abel Pintos, de Solo Vivir.

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1: En Música y Mates, por la ruta de la yerba mate, celebramos todos los días la vida con cada sorbo de mate. Unite a nuestra ronda y descubrí cómo esta tradición nos une y reconforta en cada momento. Y mientras nos tomamos un rico amargo, vamos a escuchar a Luciano Pereira que nos dice: "Enséñame a vivir sin ti".

Ricardo Güiraldes, autor de la icónica obra Don Segundo Sombra, es un escritor argentino vinculado a la tradición de lírica gauchesca. En su obra menciona varios dichos sobre el mate. En torno al fogón casi apagado, concluía de matear la peonada y ligué tres amargos que me despertaron un tanto. Vamos, dijo uno. Y como si no se hubiese esperado, sino aquella voz, nos desparramamos desde la puerta hacia rumbos diferentes. Volviéndose a mí, Valerio ordenó con autoridad: a ver pues, muchacho, tráete un mate y se vale a Don Segundo. ¿Este? No, ese es de Guadalberto, que es medio mañero. Agarra aquel otro sobre la mesa. Encantado puse la pava al fuego, activé las brasas y llené el poronguito en la yerbera. ¿Dulce o amargo? Como caiga. Dulce entonces, bueno. Saludemos a la peonada. Nos sacamos los chambergos para aliviar las frentes sudorosas y aceptamos unos mates, mientras en el fogón colocábamos nuestro churrasco de receros y activábamos el fuego, dijo Ricardo Güiraldes. 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

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Gracias por formar parte de esta maravillosa aventura matera. Nos reencontramos para seguir viviendo la pasión argentina por excelencia. ¡Chao!

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